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Hola, ¿qué tal? ¿Cómo les va? Muy buenas tardes. Sean todos bienvenidos a esto que es Soy Rock con Wicho Vaca. Qué gusto. Qué gusto que estén aquí con nosotros en este juevesito, jueves 28 de mayo, ya penúltimo día de la semana. Y ya sí podría ser el penúltimo día hábil de este, bueno, para los que trabajamos de lunes a viernes. Y el guapo se me queda viendo como que tú qué imbécil. ¿Cómo estás, mi guapo? Está aquí el guapo Juan Manuel en los controles. Yo soy Wicho Vaca. Esto es Soy Rock, por supuesto, aquí en la señal, tu señal favorita, Retro 107.5, que suena diferente. Hoy es juevesito, parece que viene Johnny, pero viene atrasadillo, a ver si es cierto, a ver si nos honra con su presencia, ¿no? Pero bueno, arrancamos hoy con Bailando Solo de Los Bunkers, esta banda chilena muy querida aquí en México. Para muchos, al otro día escuchaba que alguien decía, acá son chilenos, que no son mexicanos, pensaba que eran de acá. No. Son de allá, de la mera, del cono sur, de la punta sur de este bonito continente americano. Los Bunkers, que estuvieron un ratito dormidones, ya están de regreso. Pero bueno, todo bien, quédense, tenemos buena música. Vamos a pasarla chido, 33-34-67-7220. Por si quieres algún temita en particular, saludo, lo que sea. Nos vamos con el señor Andrés Calamaro y esto que se llama La Parte de Adelante. Disfrútala aquí en Retro, comenzamos.

0: Ahí escuchaste al señor Andrés Calamaro con la parte de adelante. Tremendo tema de la honestidad brutal, que después esta canción fue cantada por varias personas, varios otros más. Entre ellos los Fabulosos Cadillacs le dieron un toquecito chavocho. Y es una gran canción, así que creo que la disfrutaste. Y ya llegó por acá mi queridísimo Jonathan Chávez. Bienvenido, mi Johnny, ¿cómo andas?
1: ¿Qué pasa, mi estimado Huicho? El guapo, qué rollo.
0: Pues aquí andamos, bien. Mira.
1: Aquí, mira, hoy no voy a poner excusas, solamente hay cosas que se tienen que hacer, que alguien las tiene que hacer. Y hoy me tocaron hacerlas, ni modo. Ahí venimos llegando porque pues hay chamba, ¿no? Hay chamba.
0: Es lo bueno.
1: Ya me empezaron a escribir que si nos ponemos de acuerdo que uno llega tarde y a la siguiente semana el otro y que es no sé qué. Y luego...
0: Contéstales, ¿qué les importa? Ustedes
1: bueno, ya escucharon. y luego llegué y 10 minutos ahí tocando la puerta, ¿no?
0: A ver.
1: Yo creo que me vieron y dijeron...
0: No te queríamos abrir, la verdad. Guapo, sí. Pues yo estábamos... De hecho, sí pensé... Si ya llegaron... Es como en las empresas, como cuando eres talachero, ¿no? Con todo respeto a la banda que anda ahí echándole ganas, pero sí, en la donde mi esposa es jefa de...
1: Sí, sí, sí.
0: De Recursos Humanos, es como, ya se fue la hora, mi chavo, lléguele a su casa. Así fue ahorita, como ya se te pasó el...
1: No, de hecho, fue lo que, de pura casualidad, sale acá el buen Armando León y me encuentra ahí. Y ya, pues,
0: lo jalaste, lo agarraste del bigote.
1: Ándale, así, no te vayas del bigotillo para acá. Y lo besé y ya después me dijo, es como cuando llegas a la chamba, uh-huh, por primera vez en tu vida temprano y pierdes tu bono de puntualidad porque no había quien te abriera, ¿no?
0: Ahí está. Suele pasar. ¿Cómo estás, Johnny? ¿Todo chido?
1: Todo bien, todo chido. Una semana, pues, creo que relajada porque así hemos decidido que fuera.
0: Sí, totalmente, todo
1: no,
0: bien.
1: No quisimos estresarnos de más, sí, pero chido. bien, a gusto.
0: Ahí estamos, ¿cómo no? ¿Qué te puedo decir ya cerrando mes de mayo?
1: Es correcto.
0: Si no hubiera sido por los chillones que se quejaron de las clases, estaríamos a 5 días de vacaciones. Eso ayer vi un meme de eso, que alguien puso, si no hubiera sido por la banda chilletas que no quieren aguantar a sus hijos en sus casas, estaríamos a 5 días ya de tener vacaciones, ¿no?
1: Oye, tú que estás en casa, pues obviamente sí es pesado, y sobre todo tener 2 morros, ¿no? Que están ahí, pero pues son tus hijos,
0: es carnal, que yo siempre, ¿no?, les he dicho, yo tengo la bendición de que son 2, sí, son, ¿no?, hombres y son de casi de, sí, la misma, claro, edad los 2, entonces al contrario.
1: Ahí se entretienen.
0: Todos mis amigos que tienen 1 me dicen, no, ¿cómo le haces como para aguantar 2? Y yo, brother, el 1 te exige tu tiempo todo el tiempo, yo los veo en las, claro, carnes, sí, asadas, sí, que sí, se, sí, arman así y eso... Papá, ¿juegas conmigo? Papá, esto, papá, el, sí, otro. Sí. Y a mí y mis hijos llegamos a las carnes asadas y los vuelvo a ver hasta la,
1: sí,
0: noche.
1: Se porque desaparecen, sí, ellos hacen lo suyo.
0: Ellos dos se van. Más bien, cuando tengo que intervenir es para separarlos de los moquetazos, ¿no?
1: O cuando ya se tienen que ir y les tienes que hablar ahora.
0: Sí, vámonos. Otro ratito, apenas íbamos a jugar. Los moquetazos es común, ¿no? Sí, los moquetazos es de todo el tiempo.
1: Entre carnales todo el tiempo.
0: Así es.
1: Saludos al mío.
0: Pero bueno, ¿a tus hijos o a tu hermano?
1: No, a mi hermano. A mis hijos no los conozco.
0: Qué bueno.
1: Qué bueno.
0: Vámonos con más música, viene lo que sigue es de Little Jesus. Esto es La Magia aquí en Retro 107.5. Vámonos.

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6: Regresamos, mi gente. Estás en esto que soy rock, aquí en Retro 107.5. Somos Huicho Vaca y Jonathan Chávez. Es y correcto. El guapo, este trío poderoso.
7: Es correcto. Imagínate que fuera la selección de retro contra la que sea. Con este tridente,
6: vato. Así es. ¿Pero qué vamos a participar? ¿Algún deporte?
7: No, pues artes, deportes, ¿no?
6: Belleza, en belleza sí nos...
7: Ah, bueno, sí, también.
6: Traemos al capitán, o sea, de capitán al guapo.
7: Ajá, que una actividad física pudiera ser changáis.
6: Changáis, nunca supe jugar, fíjate.
7: No sabes.
6: Era muy de barrio y yo soy gente bien.
7: Híjole.
6: No, de...
7: pura gente de la calzada, no, para allá sabe jugar,
6: sí,
7: changáis.
6: No, sí los llegué a ver jugar ahí en Las Águilas. Yo soy de ahí del barrio de Las Guilas, Barrio Bravo. Saludos a toda la banda de Las Águilas.
7: Barrio Bravo porque está empedrado todavía, por eso será bravo. No, pero
6: hombre,
7: de ahí
6: ¿qué
7: más
6: te
7: que
6: pasa?
7: Tiene,
6: ahí estamos, bravo. Ahí está, pues, estamos pavimentados desde 1980 y pelos.
7: Ay, no mames.
6: Desde que tengo uso de razón está pavimentado Las Guilas. Sí los veía jugar a la banda y los changáis, pero nunca, o sea, pegaban los palitos y luego como que contaban, sí, así, ¿no? Se me hacía muy rústico. Y yo así decía, o sea, yo, como yo era muy bueno para el fútbol, yo decía, bueno, pues ese deporte es para gente que no le sabe pegar a la pelota.
7: Sí, claro,
6: ¿no?
7: Entonces, claro.
6: Ahí cada quien tiene, bueno, sus roles, ¿no?
7: Entonces, ¿en qué crees que pudiéramos ser un equipazo?
6: Nosotros tres.
7: Aparte de beber.
6: Sí.
7: Que no sea beber.
6: Bebiendo, aparte de beber no se me ocurre.
7: Pues usted mándanos un mensaje, 33-34-67-72-20. Imagínenos en qué pudiéramos ser un equipazo, el Huicho,
6: así
7: el
6: es.
7: Guapo y yo.
8: A ver.
7: No, yo soy de la colonia Atlas.
6: Ah, mira, qué bonito, ¿no?
7: De la meritititita
6: colonia. Oye, en esa colonia todos le van al Atlas, siempre me he preguntado, ¿son rojinegros?
7: Fíjate que no, pero la mayoría, ¿eh? O sea, sí hay,
6: sí,
7: mucha,
6: sí hay mucho.
7: Es que, mira, la colonia Atlas es una colonia, pues digamos, vieja. Sí, pero es vieja, pues mucha gente...
6: Ahí por ahí fueron las explosiones, ¿no?
7: Simón, sí, cerca.
6: ¿Tú no explotaste?
7: No, cerca, pero de... sí me tocó, o sea...
6: ¿Sí, te acusó, unas... ¿Sí recuerdas el bombazo y todo?
7: Sí,
6: ¿no?
7: Sí, sí, vale. Sí. Yo, fue en el 92, yo tenía 6 años.
6: Okay.
7: Y me acuerdo que mi jefa nos agarró a mí, a mi carnal, 3 años menor que yo. Y fue así de que, ¿qué está pasando? Mi abuelito, ahorita paso por ustedes.
6: Vámonos. Vámonos,
7: traía un bochillo.
6: Se fueron de la zona.
7: Y fierro,
6: cualquier,
7: sí,
6: cosa.
7: Nos fuimos a una quinta que una pariente de ellos tienen acá por Las Liebres.
6: Órale.
7: Estaba alejado, pero, o sea, pues en aquel tiempo estaba alejado. Pero ahí hicimos base, ahí nos fuimos toda la familia, la banda que vivía ahí.
6: Que se alivianaba el asunto, ¿no? Porque sí me acuerdo que estaba como el peligro de, pues, no, o sea, estaba, que había que evacuar porque podía volver a explotar.
7: Sí, fíjate que lo que sí estuvo acá cruel a mi jefe y un hermano de mi jefa, ellos trabajaban en laboratorios PISA acá en la zona industrial.
6: Okay.
7: Y entonces cuando se da todo el golpazo,
6: Querían pues, saber cómo estaba.
7: Simón, sí. Pero pues líneas telefónicas.
6: Pues tan fácil, manda un WhatsApp de volada, oye, sí. ¿Cómo andan?
7: Sí, ¿verdad? Hubiera estado bien.
6: WhatsAppazo.
7: Una paloma.
6: Una paloma.
7: Sí.
6: ¿Tú de qué barrio eres?
7: Eso
6: mi...
7: fue lo complicado.
6: La Federacha, ¿así se llama?
7: Colonia La Esperanza, ¿no? Nah.
6: Así le dicen, así le dicen. ¿De verdad La Federacha? Ok, ¿y eso por dónde es?
7: Periférico y... Simón.
6: Ok, ok, ok.
7: Antes de Periférico, antes de cruzar el Peri.
6: Muy bien, se oye bien, se oye... ¿Se oye seguro?
7: Pues la realidad es que ninguna de las dos se oyen como si fueran las Águilas. Esa es la realidad.
6: Las Águilas, Barrio Bravo, muy querido. Muy querido, ¿no?
7: No, no, mucho más. 33, 34, 67, 72, 20. ¿En qué? Nosotros tres pudiéramos ser un buen Dream Team.
6: Así es. Y mientras vamos con más música. Hace un par de días se celebró, bueno, se recordó la muerte del vocalista, se me fue el nombre ahorita, del vocalista de Sublime, así que vamos a recordar algo de ellos, se llama What I Got, aquí en Retro.

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1: Ahí estuvo chiquita, chiquita pero sustanciosa, ¿no? What I Got de Sublime. Se me olvidó el nombre, ¿cómo se llama? No sé qué rum.
2: Pero bueno. Rum Bacardi.
1: Hace.
2: Jamaica Rum.
1: Hace como 30 años que se. Bueno, que falleció este man, o sea, ya fue un rato, ¿eh? O sea, sí, ya. Ya estaría ahorita como cincuentón. Pero bueno. Chale, las malditas drogas en Estados Unidos, ¿cómo matan gente?
2: Híjole, así pasa, ¿no? Así pasa cuando sucede.
1: Se pone feo.
2: No, no tenemos mensajes todavía, ¿verdad? ¿Qué les está pasando? Tranquilo, la banda nos está escuchando. La banda sí nos está escuchando.
1: Yo tengo mensajes, pero de deudas aquí en mi celular.
2: Yo, fíjate que justamente por eso hago como que no tengo mensajes.
1: Exactamente.
2: Porque también, puras de esas. Chale.
1: Pero bueno, estamos hablando de los barrios de Guadalajara y su... su folclore, su seguimiento, su... No, pero
2: pues
1: bueno.
2: Que nos escriban de qué barrio nos están escuchando también, en este sí. Preciso momento, ¿no?
1: Así es.
2: Que nos digan. ¿Cuál
1: el
2: es
1: barrio
2: el,
1: más
2: cuál,
1: barrio?
2: ¿Cuál pudieras considerar tú que es el barrio más barrio?
1: Pues no sé, es que no conozco tanto como para este lado, acá para donde vives.
2: No, no, no. Pues,
1: este es que barrio. Yo conozco el sur, por ejemplo, o sea, yo nací en el sur y así lo vaya al sur.
2: Pero del sur.
1: Pues del sur, por ejemplo, tiene fama acá pegado a las Águilas y eso por allá, hasta el Saus, que decían que era como pesadillo, ¿no? Pero no creo que se pesara tanto.
2: Ah, pero ¿qué tal ahorita el Fortín? Bueno, el Saus
1: el Fortín, a un ladito de Fortín está, está Miramar.
2: Miramar.
1: Y...
2: ¿cómo dicen el...?
1: Sí, son medio pesadillos.
2: Un barrio también hay de los negros,
1: mi,
2: ¿no?
1: Yo seguido de la ventana de mi cuarto, así se ve hacia Miramar, como está el helicóptero nada más señalando hacia alguien en la noche. Y lo van siguiendo, ¿sí ubicas como acá? Y lo van así. Y ay, sí, bárbaros.
2: Sí,
1: y pegan plomo.
2: Santana y los negros,
1: ¿no? Santana y los negros está ahí pegadito.
2: Sí, también está.
1: Ahí no hubo COVID, fíjate. Cuando fue el COVID, nunca ahí hubo no, COVID. Nunca yo pasaba llegó. En mi carro por ahí, nunca vi a usar a nadie cubrebocas ahí en Santana y los
2: ahí
1: negros.
2: Ahí la van echando caguama en la banqueta.
1: Sí, los puestitos, los negocios, todo. Oye, normal. Ahí no hubo. Caguama, bendito pero, sea Dios, nunca llegó ahí.
2: Echando caguama, pero con cubrebocas.
1: Exacto.
2: Cubrebocas puesto y luego le toma.
1: Es una escurridera horrible, hombre.
2: No, pues yo creo que acá en muchos años se dio, por ejemplo, el barrio de Analco.
1: Ok.
2: El barrio de Analco tenía ahí su fama de ser pesado. Pesado.
1: En pero algún por, momento, porque sí. Está muy pegado ahí al centro, ¿no? Al lado. Pues como sí. De esas zonas por, medio calientes.
2: Ajá, por Medrano, La Calzada, La Belisario Domínguez.
1: Acá también decían, el otro día hablábamos de las el Cerro del Cuatro, se ponía pesado, ¿no?
2: Oblatos.
1: También. Oblatos.
2: Oblatos. Sí, sí, sí, ahí.
1: Sí, pero bueno, Jalisco. Pero la verdad es que en Guadalajara todos somos amigos.
2: Eso sí, eso es lo importante. Que a estas alturas, si usted ve a alguien que no parezca de su color o de su estatus social, clase socioeconómica,
1: es correcto.
2: Dele la mano, abrácelo. Abrace. Y dile, te quiero por ser quien eres. Exacto. Y ya.
1: Dame tu nada más humano, abraza a tu amigo, decía Fun People. Qué bonito. Oye, ahí está la banda atiborrada allá en México, ¿no? Porque está el asunto de, ¿cómo se llama? De System of a Down, un montón de razas se fue a ver a System of a Down.
2: Hicieron ayer estaba, dos fechas,
1: sí,
2: ¿no?
1: Ahí vi muchas historias de gente en el GNP, ¿no? Allá en México, sí, retacado.
2: Foro GNP, antes Foro Sol.
1: Es correcto.
2: Hicieron sold out dos veces.
1: Sí. ¿Y hoy es el otro fechas. O es mañana?
2: Creo que es...
1: O sea, ayer fue uno y hoy es el otro, ¿no? O es para mañana.
2: Me parece que es hoy.
1: Okay.
2: Me parece que es hoy. Sí, yo también vi historias de hoy, entonces yo creo que ahí está la banda esperando, vale. Aferrada.
1: Pues vamos a escuchar una de System, ¿no? Y ahorita platicamos de eso. Esto que se llama Lonely Day es de System of a Down, que está sonando allá en la Mexique. ¡Vámonos! ¡Vámonos!

0: Ahí estuvo System of a Down con Lonely Day, estos armenios. Puedo apostar que son los únicos armenios que conoces que hacen música, ¿no? Fácilmente.
1: Sí, yo creo que sí. Fácil, fácil.
0: Sí, no conozco a nadie más.
1: No, definitivamente.
0: Sabiendo que la banda se iban a organizar y que iban a prender foquitos de colores en, no sé, en el estadio, ¿lo habrán hecho? ¿Quién sabe?
1: Pues quién sabe, pero...
0: ¿Ya los has visto? Oye, System of a Down. Los pude ver, ¿sí?, en el... En un festival allá en Teotihuacán andábamos chambeando. Yo ni siquiera, ya saben que yo no pago boletos. Yo a mí donde me inviten yo voy. No es cierto. Pero andaba ahí, andábamos chambeando y así de que, ah, tenemos pulsera, pásate. Ah. Me fui al festival allá en Teotihuacán. Y allá, mira, va a tocar System of a Down. Me tocó verlos así, allá en... casi atrás del escenario estábamos ahí paradillos. Y no, hombre, son un combasazazazo. El vato de la guitarra, como siempre he dicho, ese men. Solo es una guitarra, güey. Y toca como si fueran 14 bárbaro. Guitarristas ahí. Está cañón el men.
1: Sí, están muy bárbaros. Buena banda. Que cosas que la gente no sabe, y que seguramente no se imagina, es que lo que uno escucha arriba de los escenarios es el peor sonido que uno puede escuchar, claro, ¿no? Sí, sí, sí. O sea, quien dice, quien está bien, qué chido, quien está bien.
0: Hay un ladito, no, hombre, no es nada. El que no mejor escucha es el que está ahí donde... Si quieren escuchar un buen concierto y quieren el mejor lugar para verlo, váyanse ahí donde está la carpita de los ingenieros. Ajá. Ahí es el mejor punto. Ahí es donde mejor
1: te va a caer. Ahí donde a todo mundo dicen que les tapa, es que ¿por qué está eso? Bueno, pues ahí póngase un ladito.
0: Ahí mero es donde,
1: y ahí es donde se escucha. Perrón, pero arriba un escenario, no, definitivamente. Si usted tiene la oportunidad, vaya, salude y desaprovechela, regrésese a su lugar. Saludos hasta la calerilla. Saludos, ahí andamos.
0: Acá dice el Godín, ahí mero está su secreto de equipo. Serían buen equipo charcando tarjetas. Aguante San Juan de Dios.
1: ándale, está bueno ese
0: equipo. Yo no, ahí sí tendría que meter a mi esposa mejor en esa. Sí, salgo yo, a ver, entra
1: tú
0: ella.
1: Pudiera ser bueno, pero ella te gana. Sí, definitivamente, ¿no?
0: No, fíjate que bendito sea el Señor, yo soy muy bueno con mis tarjetas, así, todo tranqui, es administrado.
1: En una pareja aspecto. No puede haber dos gastalones,
0: que,
1: sí,
0: alguien,
1: claro,
0: tiene que poner orden.
1: Si no,
0: pero si hay bandas, sí, sobre todo hay mujeres, ¿no? Hay mujeres que sí, ¿no? O sea,
1: híjole,
0: no se la piensan nada. Creo, yo tengo una... ¿Sabes que yo siempre pienso como en el yo del futuro? Y sí digo, hey, cálmate. Y como que siento que, o sea, por ejemplo, cuando hablo en pareja, ya en buena onda con mi esposa, uh-huh, ya es como que ya no piensa en el yo del futuro, es como de, ah, ya compré esto, lo vi, lo compré, y es como de, ok, sí puedes, pues yo creo que sí. O sea, sí, bueno, si no, ahí vemos, ¿no? Y así como de, ok, bueno, vemos, pero...
1: Eso significa, uh-huh, pues, como a ver si no te ando haciendo un paro con una o dos mensualidades.
0: Exactamente. Ahí está. ¿Tú sí eres gastador en las tarjetas?
1: No, yo no manejo tarjetas, la neta, o sea, sí tengo ahí una crédito, lo utilizo específicamente para pagar los seguros del carro, es para lo único que lo utilizo, yeah, y que a lo mejor
0: es que si sabes utilizarlas también, tú tienes, sí, guapo, sí, sí, tú tienes tarjetas, si las sabes, no las tienes saturadas, todo bien.
2: Y cada mes
0: bien. Sí, pago, nunca pague nada más el mínimo, sino nada más se le va a hacer un cochinero ahí.
1: Sí, sí, no.
0: Y si las sabes utilizar, se hacen bien, eso, o sea, sirven mucho para chiquitear la lana, para mover el dinero, ahorita no la tengo. Papá, y aquí papá allá.
1: Oye,
0: y si traen promos, si traen intereses, si traen monederos, cositas así.
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0: Pásale
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0: Así es, asesorado por Costeño Financiero.
1: Ahí está.
0: Mi querido Costeñito, a ver si nos está escuchando, saludos.
1: Ojalá, pues, ojalá, ahorita síganlo, pase ahí
0: a Costeño Financiero.
1: Por LBX, exacto, la barra del Cholo, por ahí pase ahorita. Saludos a Cristi que nos está escuchando, saludos.
0: Sí, señor, vamos a hacer un corte comercial y regresamos con más música aquí en esto que es Soy Rock en Retro.
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0: Regresamos, acabas de escuchar a Bram Van 3000. Gran temita. Pues ya como de 2000 era, ¿no? Es ese rockcito viejito que existió en los 2000, es que no hubo mucho como movimiento ahí, pero como esa generación de Sugar Ray y todo ese rollo, ¿no?
1: Sí, toda esa ondita. Está buena, está interesante la rolita.
0: Es Bram Van 3000, Drinking in L.A.
1: Creo que una de las cosas rescatables en estos espacios es, una, recordar un poco las rolas que se escuchaban en aquel momento, y dos, pues si tú no la conocías, pues es una banda ya 2000era, ¿no?
0: Sí,
1: y hay mucha banda que no la
0: conoce.
1: Dale
0: como un refresh a ese asunto.
1: Sí, sí, sí.
0: Dice acá, buenas tardes, Bicho, soy de Coppel. Ya dijimos la marcota, ¿verdad?
1: Pero ándale.
0: Nomás para avisar que nos estamos llevando la itálica de otra marca, del Jonah, en estos momentos. Pues ya entrados en gastos, a ver si puedes escuchar el vals del obrero de escape.
1: ¿A qué horas fue eso, güey? Me hubieras avisado antes. Señor, disculpe. Señor Don Cop, disculpe.
0: Sí. No se lleve la moto, écheme la mano.
1: Arriba Culiacán.
0: Oye, no manches. ¿Tú sí andarías en moto? Yo nunca me atrevería.
1: Sí, sí anduve un tiempo en moto.
0: ¿Y eras de esos guerrerazos?
1: No. Sí, así me caí como 3 veces, nada más de que... Es que están bien peligrosas. Pisas poquita agua, aceleras y...
0: ¿Neta?
1: Sí, se colean.
0: ¿Tú sí andas en moto? No.
1: La segunda vez que me caí, iba a frenar y el freno reventó, el chicote del freno, y pues igual, caí.
0: No, qué feo.
1: Sí, o sea, la neta es que de repente de cualquier cosita sí.
0: Si usted nos, moto chiquita, si usted nos pues, está escuchando por ahí, es motoneto.
1: Sí, Simón.
0: Llévesela tranqui. No sabe uno cómo se... No saben... Así es, si nos están escuchando los de las motos, ¿no saben lo feo que se siente ir en carro? Y de eso que haces el cambio como de carril normal, espejeas todo bien, y que de repente te salga un motoneto ahí en medio de los carriles.
1: Sí.
0: Y que te alcanzas a regresar así, se te pone uno blanco, si sientes como de... A un centímetro de tirarlos por nada.
1: Y es que la neta es que si uno andando en moto, pues se le hace fácil, ¿no? O sea, el tráfico es de que, pues es menos tráfico.
0: Con permiso, vámonos.
1: La neta sí, así de que, pues aquí quepo, mira, entre estos dos carros que... O sea, la neta es que sí, pero no, sí hay que tener mucha precaución porque sí, la neta sí es un peligro. Yo por eso la dejé, ¿saben qué? Ahí estuvo, estuvo chido y la experiencia estuvo buena y ahí muere. Porque además una de las sensaciones más... feas que he tenido es ir manejando en moto mientras está lloviendo. Vas mojado y el aire, por menos que sea, o sea, vas despacito para no caerte y por menos que sea el aire que se siente, hombre, está. Es una de las sensaciones más horribles que he sentido. Así, no, está de locos esto.
0: Qué loco. Oye, decía acá, Boris también dice que cuando nació, vivió sus papás vivían en la colonia Olímpica, que está cerca de la Atlas, ¿sí, no? Más o menos.
1: Sí. Ahí
0: es, mira.
1: Es correcto.
0: Ahí está, chido.
1: La colonia olímpica, habrá que lo que es Cusey, okay. Donde era la alberca olímpica, donde en algún tiempo jugó.
0: Estaba el estadio de los Chorros, ¿no? Estaba el estadio de los Charros. Ahí tocó Simón. Iron Maiden una vez.
1: Ahí jugaba Fernando Valenzuela.
0: Sí, señor.
1: Ahí mero, esa es la colonia olímpica.
0: Ok, sí, esa sí.
1: Lo que ves que sí conoces de aquel lado.
0: Esa sí te la ando ubicando, ¿no? Sí. Ahí jugué un torneo de prepas en la prepa, estaba en la prepa 5 y. En el torneo de prepa llegamos a la final contra la 6, perdimos.
1: Y contra Miravalle.
0: Dos errores del portero, íbamos ganando 1-0, se estaba dando todo y así. Los últimos 5 minutos, 2 errores el ratón, mendigo ratón, si te voy ahorita te voy a dar un zape por esos 2 errores.
1: Saludos, ratón.
0: Le decían ratón al portero, la rata. Hombre, qué bárbaro. Estaba vendido.
1: Qué feo ha de ser portero y que te equivoques. O sea, yo soy portero, pero no me equivoco. Pero qué feo ha de ser portero y que te equivoques.
0: Mira, acá dice, soy motociclista y aparte trabajo en camioneta repartiendo paquetes, por lo tanto sé que se debe de manejar a la defensiva o siempre tratando de adivinar el movimiento de los demás. Sí, señor.
1: Está peligroso. Saludos.
0: Saludos, mi hermano. Pues bueno, otro temita antes de que acabemos. Esto es de Roxette. Se llama It Must Have Been Love. But it's over now.
1: Yo no sé qué estás haciendo con la vaca.

0: Regresamos, escuchaste a Roxette con It Must Have Been Love. Qué bonita balada, una bonita balada, balada rocker.
1: Nos andamos poniendo romanticones.
0: Sí, nos mandamos y nos fuimos porque se está acabando este programa. Muchas gracias a todos.
1: Vámonos.
0: Por habernos escuchado. Gracias al guapo que estuvo acá en los controles, siempre poniendo el orden, ¿no?
1: Es correcto.
0: Así, señores.
1: Así es. Ya no le voy a decir nada, solamente voy a tocar su entrepierna.
0: Así es. Tal cual debe ser.
1: Jonathan Chávez pronto en las redes sociales, Huicho.
0: Así es. Huicho Vaca, Guzmán Fuentes también en todas las redes. Y pues ahí nos estamos escuchando el día de mañana en punto de las 6 y hasta las 7 de la noche. Yo me despido con esto de Los Gorilas. Se llama Feel Good Incorporation. Esto es Retro 107.5. Soy Rock. Nos vemos la próxima. Gracias.
1: Adiós.

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1: Este es el reporte vial de Informe 24.
2: La avenida Mariano Otero comienza a tener presencia vehicular importante para quien hace su recorrido desde avenida Copérnico por el puente elevado cruzando periférico con rumbo hacia avenida Las Torres a la altura de Francisco y Madero, también carga vehicular.
1: Informe 24.
2: Por otra parte, si usted hace su recorrido sobre el periférico poniente, se mantiene la carga vehicular desde avenida Santa Margarita hacia Acueducto y continuando el recorrido hacia avenida Vallarta, también en el sentido inverso, es decir, desde avenida Vallarta hacia Acueducto, va a encontrar bastante carga vehicular.
1: Informe 24.
2: Aunque la avenida Enrique Díaz de León tiene algo de carga vehicular, el avance es constante a partir de la calle Hospital y con dirección hacia Jesús García. Después encontrará un poco más ágil la circulación, pero al llegar a la avenida Ávila Camacho, tránsito cargado para cruzar este punto.
1: Informe 24.
2: En la zona de avenida 8 de Julio se mantiene la carga vehicular también a partir de la zona de Reyes Heroles hacia la calle Santa Rosa, rumbo hacia Periférico.
1: Informe 24.
2: Recuerde utilizar el cinturón de seguridad en todos y cada uno de sus trayectos. Le presentó la información vial Eloy Arellano.
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7 de la noche con 8 minutos y bienvenidos a Retro 107.5. Esto suena diferente. Y ustedes se preguntarán, ¿y quién es ese muchachón? Ay, sí, como si fuera bien un muchacho. Oigan, pues ya muchos de ustedes ya me conocen, Armando Lions, Armando León, el día de hoy cubriendo a mi estimado y queridísimo Manuel Mora, Manny Mora, que el día de hoy pues está descansando en un muchachón. ¿Por qué? Porque gracias a Dios, a la vida que le han permitido vivir un año más, y yo le dije, agárrate el día, hijo, agárrate el día. Me dijo, no, patrón, le dije, no, tienes que agarrarte el día, llenarte de energía, de luces de la noche. Entonces, me dijo, no, patrón, de verdad, le dije, no te preocupes, de verdad. Entonces le dije, nomás te la voy a rebajar. nada de eso. Oigan, espero que nuestros... retroactivos, porque pues en la mañana tenemos el programa de las 11 de la mañana a 1 de la tarde, a Armando Lions, con diferentes secciones, y que ahorita, bueno, pues de 7 a 8, el buen Mora, en la consola operativa nada más, nada menos que así es el inigualable DJ Martin Brooks. Ponle los efectos, mi estimado y queridísimo Juan Manuel, alias El Guapo, ¿cómo estás, muchachón? Ahí está, chiflándole, no te lo pierdas, porque ahorita viene mi estimado Juanma a las 9 de la noche, ¿verdad? Mi estimado Juanma, de 9 a 11 también, que estará aquí presente. Y bueno, pues yo aquí, acompañándolos hasta las 8 de la noche. Yo creo que algunos de ustedes van directamente a su, pues a su casa, a su hogar, ya en estos momentos, a disfrutar de los sagrados alimentos, de descansar después de 8 horas laborales, ¿no? Pero bueno, enhorabuena, que se la pasen bien. Espero que en esta hora hacerte compañía para que tú estés aquí bien presente en la sintonía de Retro 107.5, suene diferente. Oigan, ¿y qué les parece si el día de hoy viajaremos al año 1997? Sí, cuando una chica pues nos impactó con su voz. Después nos impactó con los comentarios que hacía, ¿verdad? Ah, con su figura también, por supuesto. Con su color de cabello, ¿sí? Esta chica que bueno, pues es española, por supuesto, nos sorprendió con una canción, ¿sí? Esta canción llamada Empiezo a Recordarte. Es una de las baladas más emotivas, desgarradoras y emblemáticas de la cantante española Mónica Naranjo. Hoy la recordamos, 1997, como parte de su éxito, segundo álbum de estudio, Palabra de Mujer. En este micrófono, Armando Lions, está escuchando Retro 107.5, suena diferente.

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1: 7 de la tarde con 23 minutos. En ese micrófono Armando Lyons y hasta las 8 de la noche. Oigan, pues llegó el momento de disfrutar de esas luces de la noche y hoy de la ciudad. Y hoy vamos a recordar a una gran mujer. 1979, una canción que prácticamente nos puso a bailar a muchos de nosotros y que hoy vamos a disfrutarla. Queremos que nos mandes mensaje a través del WhatsApp de cabina 33-34-67-72-20. ¿La aventamos, mi estimado guapo, o que ellos elijan que, si quieren una canción o quieren la otra? ¿Les parece si nos vamos con dos canciones, o sea, dos géneros que prácticamente son géneros distintos, pero que hoy vamos a poner la que más te guste? Vámonos por un lado. Aquel año mencionaba 1979, llegaba nada más ni nada menos que, sí, era ella, la única, la inigualable, era Donna Summer, con esta canción, Hot Stuff, 1979. Es uno de los mayores himnos de la música disco de la historia, producida por el legendario Earl Morder, pionero de la música electrónica. Una mezcla de disco con rock, fue el número uno en los Estados Unidos. Una mujer que busca pasión y diversión en la noche.

Híjole, qué buena canción, qué buena rola de la música disco. De 1900, se mencionaba que es el año 1979. Y por otro lado, llega el año 1999, donde viene una canción que prácticamente muchos de nosotros llegamos a bailarla. Sí, esto suena de la siguiente manera. Sandstorm, Darud. Se volvió un clásico, obviamente, del trance, instrumental, pero súper reconocible. Se convirtió también en meme mundial. Es una de las canciones electrónicas más icónicas de todos los tiempos.

Así es, era 1999. Este es Sandstorm, Darut. Y hoy quiero saber cuál quieres escuchar. Si nos vamos con Donna Summer o nos vamos con Darut. Manda tu mensaje al 33-34-67-72-20. 33-34-67-72-20. ¿Y qué les parece si vámonos con música? Y obviamente recordando aquel entonces a los grandes también. Ellos son los Bee Gees. La música disco suena en Retro 107.5. Suena diferente.

0: lo que quieres.
1: Dale.
2: Ahí escuchamos, ahí está. Ay, disculpen ustedes. Escuchamos a nada más, nada menos que, sí, la morena de Ilegales. Y oigan, bueno, por acá tenemos votaciones a través del WhatsApp de cabina 33 34 67 72 20, para que tú nos mandes tu mensaje. Y dice por acá, saludos mi estimado Armando de parte de Lupita, vámonos por Jonas Summer. Por acá dice vámonos por Doña, por acá dice no, vámonos por Darute. Ok, 2-1, por acá se reportan con nosotros al 33 34 67 72 20. Dice ponen algo para bailar mi estimado Armando, vámonos por Donna Summer. Dice por acá Donna Summer, dice por acá la segunda que pusiste, perfecto, 2-5, dice Donna Summer. Señoras y señores, el día de hoy, así es, eran aquellos entonces, eran los años 1979. Es Donna Summer. Esta rola marcó la transición de la disco hacia sonidos más electrónicos y atrevidos. Donna Summer en Retro 107.5. 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

Señoras y señores, escuchamos nada más, nada menos que escuchamos en estos momentos a Rayleigh. Y bueno, pues vamos a complacer el día de hoy a alguien que nos mandó mensaje a través del WhatsApp de cabina 33 34 67 72 20, una canción de 1981. Así es, interpretada por el grupo puertorriqueño Menudo. Se convirtió en uno de los mayores éxitos de la banda en toda Latinoamérica. Alcanzó el número uno en varios países, como en Colombia, Perú y Venezuela. Esto es Menudo, Claridad, 1981.

Son las 7:53. Ahí escuchamos a Menudo y lo escuchas aquí en Retro 107.5. Esto suena diferente. Oigan, nos vamos a despedir el día de hoy con una última petición, ¿sí? Nada más, nada menos que, pues, sí, Viviendo de Noche, de Benny Bidi Bici, 1990. Tenemos una cita el día de mañana. Ese es complacido, por supuesto, para mi estimado Octavio, que nos manda mensaje. Y tenemos una cita mañana a partir de las 11 de la mañana, de 11 a 1, aquí, en Retro. Mi nombre es Armando León. Que tengan excelente noche. Vamos a disfrutar del rock de los 80. Y lo escuchas aquí, en Retro 107.5. Esto suena diferente.

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1: 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Este es nuestro resumen informativo en Guadalajara.
2: Tras una denuncia ciudadana en la Contraloría y la Comisaría de Guadalajara por presuntos actos de corrupción a un negocio de laminado, tres servidores públicos fueron detenidos por policías tapatíos en la colonia Morelos tras recibirse un reporte de una extorsión en la calle Ruiseñor entre Verdín y Huitlacoche. Los oficiales acudieron y una mujer señaló a tres empleados del área de inspección y vigilancia del gobierno de Guadalajara. La afectada refirió que los inspectores llegaron el día anterior y a revisar su negocio y cuestionarla por varios motivos, le dijeron que le faltaba un permiso de protección civil y que la multa podría salirle muy cara, pero que podría evitarla si les daba 6,000 pesos. La mujer les dijo que no tenía dinero y los sujetos quedaron de pasar por el efectivo, por lo que la afectada hizo un reporte al gobierno de Guadalajara y personal de la Contraloría Ciudadana identificó el hecho y la orientó para evitar el hecho irregular. Los inspectores volvieron al día siguiente, pero cuando intentaban cobrar el pago fueron sorprendidos por personal de la Contraloría Ciudadana del gobierno de Guadalajara y detenidos por policías tapatíos. Los sujetos dijeron llamarse Luis Humberto N. de 33 años, Josué Alejandro N. de 32 y Jaime N. de 59, quienes fueron puestos a disposición de un agente del Ministerio Público del Área de Visitaduría de la Fiscalía del Estado.
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2: La Comisión de Prerrogativas a Partidos Políticos del Instituto Electoral y de Participación Ciudadana del Estado de Jalisco aprobó hoy el anteproyecto de acuerdo mediante el cual se resuelve como procedente la solicitud de registro presentada por la Organización Ciudadana Construsuay AC para constituirse como un nuevo partido político local bajo la denominación de Partido Humanista. El anteproyecto será remitido al Consejo General del IEPC Jalisco para su estudio, discusión y, en su caso, aprobación.
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2: Presenta diputada Gabriela Cárdenas una guía, una plataforma digital para promocionar negocios y comercios locales.
3: La diputada local Gabriela Cárdenas presentó la guía Imperdible Jalisco, una plataforma digital que buscará promocionar negocios y comercios locales del área metropolitana de Guadalajara rumbo al Mundial de Fútbol 2026.
4: Dejen de estar invisibles y que la derrama económica llegue a todos los barrios, que llegue a las familias, que llegue a las comunidades. Con esta guía, pues los turistas van a poder tener el teléfono a dónde ir, van a saber qué pedir, hecho por locales, esas recomendaciones hechas por nosotros, con esta visión también desde compartir nuestro estado al mundo, y que este beneficio llegue a más colonias también, a más familias, a más jaliscienses.
3: La legisladora explicó que la intención es aprovechar la llegada de millones de visitantes durante la justa deportiva para impulsar la economía local y dar visibilidad a establecimientos tradicionales como artesanías y productos hechos en Jalisco. Gabriela Cárdenas señaló que la guía será construida con participación ciudadana mediante encuestas y nominaciones de negocios considerados imperdibles por los propios jaliscienses. Además, indicó que la aplicación será gratuita, descargable y estará disponible en varios idiomas antes del primer partido mundialista en Guadalajara, programado para el día 11 de junio. La iniciativa también contempla que ningún municipio concentre las recomendaciones con el objetivo de promover la diversidad comercial y turística en distintas regiones del estado. En Informe 24, Andrea Manso.
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2: Este jueves, Juan Pablo Colín, presidente del Partido Acción Nacional en Jalisco, dio a conocer que en busca de liderazgos políticos sociales de bien y quienes han entregado con valentía su actuar político y gallardía ciudadana, es que en este tenor se integra a las filas del PAN Antonio Padilla Cruz, ex dirigente de un partido político que además ha luchado en la región de Los Altos como ciudadano. Por ello, su experiencia aportará no solo al partido, sino a Jalisco.
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2: Desde hace 21 años se lleva a cabo la ceremonia del premio Irene Robledo para galardonar a tres mujeres destacadas en la promoción de igualdad de género y la defensa de los derechos humanos. Este año también se entregaron reconocimientos a quienes estuvieron en la convocatoria participando, pero sobre todo la ceremonia de esta edición tomó relevancia por tener entre los asistentes a la rectora de la Universidad de Guadalajara diputadas, regidoras y demás personalidades, mujeres que han luchado por la igualdad de género. Así lo destacó la presidenta municipal de Guadalajara, Verónica Delgadillo. Gracias por su atención, le presentó la información Eloy Arellano.
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5: Hola, ¿qué tal? Bienvenidos todos. Los saludo con muchísimo gusto. El jueves 28 de mayo 2026 abrimos el programa con nuestra editorial. ¿Traición, descuido o lodazal? El laberinto de Maru Campos. ¿En qué momento la gestión de un gobierno estatal cruza la línea entre la cooperación y la vulneración de la soberanía nacional? El caso que hoy sacude a Chihuahua y a la gobernadora Maru Campos no es un simple diferendo administrativo, es una crisis de responsabilidades gubernamentales. Si Chihuahua resultó ser una coladera porosa para la CIA, la pregunta es obligada. ¿Estamos ante un acuerdo en lo oscurito entre el gobierno local y Washington a espaldas de la Federación? Tratar de operar una agenda de inteligencia propia con una potencia extranjera viola flagrantemente el pacto federal. Aquí el debate se bifurca. ¿Es en realidad traición a la patria o una violación constitucional real que se aprovecha desde el centro para arrebatarle el Estado al PAN? El fondo del asunto es eminentemente político, más que judicial. El tropiezo es monumental y el cálculo de la Federación para desarticular el bastión panista es evidente y burdo. Sin embargo, las preguntas que subyacen revelan un vacío preocupante en la oposición. ¿Es correcta la ofensiva desarticulada del PAN y Maru Campos? No. Su defensa actual es reactiva y endeble, limitándose a desestimar la invitación a declarar como testigo, argumentando que es una carta mal hecha. Minimizar la forma cuando el fondo es un terremoto político es un error táctico de manual. Aunque, pues las defensas son las defensas. Y si hay errores y espacios y lagunas en las denuncias, pues hay que aprovecharlas. ¿Son oportunas las declaraciones del líder del PAN, Marco Cortés? Acude con la retórica de la persecución política, pero sus palabras suenan a guión ensayado. Al polarizar lo que debería responderse con transparencia, el partido valida la sospecha. ¿Qué sigue? ¿Una guerra de desgaste? ¿El aparato federal estirará la liga legal para asfixiar a la gobernadora, mientras el panismo local buscará la victimización? La lección es cruda cuando abres la puerta trasera de un Estado a intereses extranjeros, si es que eso ocurrió. Tarde o temprano, la puerta delantera se viene abajo, pero probablemente esos agentes sí estaban notificados y sí, probablemente el gobierno federal lo sabía. ¿Quién tiene la verdad? Que se abre el debate. Por lo pronto yo los saludo, soy Jania Novel, les agradezco que nos escuchen aquí por Audiorama en todo el país. También gracias por escribirnos, por comentarnos, por sugerirnos en nuestras redes sociales. Estamos en todas las plataformas, arroba Jania Novel Noticias. También nos pueden escuchar en Alexa, en Roku, en todos lados. Vamos a las primeras planas, lo que mañana ustedes leerán ahí en las portadas. Tatiana Flores, adelante.
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7: Kania, ¿qué tal? Muy buena tarde. Esta es la información. El senador de Morena, Enrique Insunza, anunció que pedirá licencia. No asistirá a la sesión extraordinaria de la Cámara Alta que inicia este jueves. En un mensaje en redes, indicó que en su lugar acudirá su suplente Omar López. También dijo que está en la Ciudad de México. Este anuncio ocurre luego de las acusaciones de Estados Unidos por supuestos vínculos con el crimen organizado. Y de cara a las sesiones donde Morena requiere el voto del senador para tener la mayoría calificada en la aprobación de las reformas que discutirán este jueves y viernes, elecciones, entre ellas las que establece que una elección pueda anularse si hay intervención extranjera en el proceso electoral. Durante su conferencia matutina, la presidenta Claudia Sheinbaum aseguró que sí ve riesgo real de intervención extranjera en los procesos electorales del país. Señaló que ya ha habido casos en bloques de la oposición y puso como ejemplo lo que ocurrió con la Organización Mexicanos contra la Corrupción, que apoyó a la candidatura de Xóchitl Gálvez a la elección presidencial. En una sesión maratónica, la Cámara de Diputados aprobó en lo general y en lo particular la iniciativa de reforma que permite la reelección de los magistrados de la Sala Superior del Tribunal Electoral del Poder Judicial en 2028. Es decir, los actuales integrantes podrán permanecer en el cargo hasta 17 años. En Michoacán, en medio de protestas por parte del Movimiento del Sombrero, el Congreso local aprobó una reforma electoral que prohíbe que los candidatos independientes coordinen campañas, compartan propaganda o utilicen una identidad colectiva, bajo el argumento de que buscan preservar la naturaleza individual de estas candidaturas. La presidenta municipal de Uruapan, Grecia Quirós, adelantó que acudirá a los tribunales. En Veracruz, la Secretaría de Marina reportó un incendio en el área de dormitorios de la Escuela Náutica Mercantes. Ocurrió a las 8:15 de la mañana. Activaron los protocolos de seguridad y media hora después la SEMAR indicó que el fuego fue sofocado. De manera preliminar, no reportaron alumnos lesionados. En la Ciudad de México y Jalisco reportaron el primer caso de gusano barrenador en humanos. A nivel nacional, durante este año se han reportado un total de 235 casos en humanos. Dos de ellos fallecieron, una persona en Oaxaca y otra en Yucatán. Veracruz y Chiapas encabezan la lista del mayor número de casos de gusano barrenador en personas. Estados Unidos, México y Canadá anunciaron medidas de salud pública coordinadas para los viajeros procedentes de regiones africanas con mayor riesgo de contraer el virus del ébola. Con esto buscan proteger a los ciudadanos y a los millones de visitantes, aficionados, atletas y turistas que se esperan durante el Mundial. En un comunicado conjunto indicaron que mantienen los viajes y el comercio transfronterizos. Jania, hasta aquí con información.
5: Gracias, Tatiana Flores, y aquí los temas que tenemos preparados para hoy. Las reformas en materia electoral, conversaré con Marco Baños. Llegó el Hot Sale, ya estaremos hablando de él. Kilómetro cero, vamos al Summit de Hotelería y Turismo en Mérida. Los deportes, lo bueno, lo malo y lo feo. Y nuestra postal sonora de política y politiquería. Más todo lo que se sume en esta hora de Buena Radio. Vamos a la conferencia matutina.
8: Porque a nosotros y al pueblo de México le corresponde defender la independencia de México. Entonces, esa es la circunstancia en la que nos encontramos y se va a ir dando información sobre todo esto. Pero no tiene nada que ver con un asunto, en el caso de Chihuahua, la independencia de México. Entonces, esa es la circunstancia en la que nos encontramos y se va a ir dando información sobre todo esto. Pero no tiene nada que ver con un asunto...

0: cuidamos los mexicanos. ¿Que se cubre algún delito? No. Por supuesto que no. Pero que todo tenga pruebas con base en las leyes mexicanas. Porque si no, pues con una declaración de una persona, de un lugar, ya con eso, contra un gobernador o contra otro gobernador o contra otro gobernador o contra otro gobernador. Pero si yo dije, incluso si se tratara de un gobernador que no hubiera sido electo por Morena, sino por otro partido político, estaríamos actuando de la misma manera, que es un asunto de algo que viene del exterior, y nosotros lo que queremos pues es fortalecer el Estado de Derecho aquí y que se cuiden las leyes de aquí y que no sea por dichos que se actúe, porque si no, imagínense, se vuelve todo un asunto de dichos y no de pruebas. Entonces, en los dos casos, el asunto de la soberanía es muy importante, más en un momento en donde, o donde muchas veces, cuando hay elecciones en Estados Unidos, han querido utilizar a México para la elección. Lo dijimos una vez y lo volvemos a decir, nosotros no somos piñata de nadie. Cada quien a sus asuntos. Y colaboramos y nos coordinamos. Y hasta ahora en muchos temas nos hemos colaborado muy bien. Hay otros en los que no estamos de acuerdo, pero tampoco es algo extraño que no estemos de acuerdo en algunas cosas con Estados Unidos. Pues es normal, así son todos los países del mundo. Habrá cosas en las que esté de acuerdo y cosas en que no. Pero es muy importante cuidar la integridad territorial del país y cuidar la soberanía y la independencia. Y actuar cuando hay pruebas. Pero si no hay pruebas, no se puede actuar. Porque si no, es a dichos de afuera. ¿Y de quién son los dichos de afuera, además? Entonces, por eso son muy relevantes estos dos casos. Y por eso es muy importante que no nos dejemos llevar por la finta de las redes, de esta ultracampaña, que es parte de las campañas que ha habido contra el gobierno de México y contra México, porque no solo contra el gobierno, sino contra México y contra su pueblo, de campañas del exterior vinculadas con gente aquí adentro que quieren generar a través de las mentiras una percepción que no es real.
1: Pues obvio, tenía que tocar el tema. Pero también ahí andan revoloteando los preguntones. Vamos a la pausa y entramos a los temas de coyuntura el jueves. Volvemos.
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3: Continuamos con Jania Novel, información de coyuntura.
4: La Cámara de

0: Diputados promueven reformas para que el Instituto Nacional Electoral integre una comisión de verificación de integridad de candidaturas conformada por 5 consejeros electorales con el objetivo de revisar perfiles y evitar que personas vinculadas con el crimen organizado puedan contender por cargos públicos. Este tema, pues evidentemente tiene muchas aristas. No a todo mundo le gusta y no todo mundo puede decir abiertamente, oiga, no, el INE no puede hacer eso. Vamos a platicar sobre pues, los alcances de esta opción, de esta propuesta, de esta medida, su viabilidad jurídica y el impacto que podría tener rumbo a los próximos procesos electorales. Para hablar del tema, conversamos con el analista Bobáñez. ¿Cómo estás, querido Marco? Te saludo con gusto.
1: Tania, qué gusto saludarte y por supuesto saludando con mucho afecto a tu amplísimo auditorio.
0: Muchas gracias. Primero que nada, preguntarte, ¿qué representa esta decisión, esta idea de crear esa comisión dentro del INE para verificar la integridad de los candidatos? Tú fuiste consejero. ¿Esto es viable? O sea, ¿el INE podría decir sí o no? ¿No correrían peligro de que también les pase algo una vez que digan, no, este sí tiene que ver con el narco? ¿O cómo lo ves? ¿O me equivoco?
1: No, creo que lo dices con mucha precisión, Tania. Pero me parece que no debemos sustraernos del entorno. El gobierno federal se encuentra atrapado en una tremenda discusión pública, en un enredo que ellos mismos construyeron frente a los Estados Unidos, que han pedido que sean detenidas 10 personas vinculadas al gobierno del estado de Sinaloa, incluido el gobernador. Y bueno, pues ya vimos todas las maromas que la 4T ha implementado para evitar entregar a estos personajes. En medio de esa discusión que se está teniendo, de repente la presidenta sale con que quiere integrar o modificar la ley electoral para que se establezca una comisión de consejeros electorales que se van a encargar de revisar la integridad de las candidaturas. Ese es, digamos, el entorno. Por supuesto que lo que está ocurriendo cuando se define de esa manera, ahora veremos el mecanismo, pero cuando defines una cuestión de esta naturaleza, lo primero que hay que decir es justamente lo que tú resaltas. El Instituto Nacional Electoral es una instancia que organiza elecciones. ¿Qué significa eso? Pues que entrega credenciales de elector, que instala las casillas para recibir el voto, que cuenta los votos, que presenta los resultados electorales, etcétera. Es una autoridad administrativa que hace las elecciones, que se encarga de organizar todo lo que tiene que ver con las elecciones y sus resultados. Uh-huh. En medio de eso, la presidenta dice, bueno, pues que haya 5 consejeros electorales que reciban, fíjate nada más, voluntariamente la lista de los nombres de los aspirantes a los cargos de elección popular de los partidos. Eso quiere decir que si es voluntario, pues un partido podría entregar incompleta la lista o no entregar ninguna lista. Tampoco sí. Le dicen en qué momento lo va a hacer, lo va a hacer en las precampañas, lo va a hacer antes de que inicie el proceso electoral. No queda como claro esa circunstancia. Ahora, esa comisión de consejeros electorales es como una especie de oficialidad de partes. ¿Por qué digo esto? Porque en el diseño legal que ellos plantean, esa comisión recibe la lista de los aspirantes de los partidos y se la manda a la Coordinación Nacional de Inteligencia, a la Unidad de Investigación Financiera, se lo manda a la Fiscalía General de la República, a la Comisión Nacional Bancaria y de Valores. Estas instancias, salvo la Comisión Nacional Bancaria y de Valores, están dominadas por el gobierno, son del gobierno, del Estado mexicano, y evidentemente son las que van a revisar. Y luego, Jania, agarran y dicen, ya una vez que hicieron la revisión, pues en estas candidaturas hay semáforo verde. ¿Qué quiere decir? Que no pasa nada y las pueden registrar. En estas otras hay un riesgo razonable. ¿Qué cosa es eso de un riesgo razonable de que pudieran estar vinculadas a grupos del crimen organizado? No se precisa, no se dice bajo qué argumentos, bajo qué criterios ese riesgo razonable lo pone la UIF o lo pone la Fiscalía General de la República. No queda claro ese punto y suena, lo voy a decir con absoluta claridad, suena a que es una especie de cernidor de las candidaturas. Ah, si hay una candidatura, porque van a recibir la lista de candidaturas locales y federales, pero si hay una candidatura en los estados, por ejemplo, estamos viendo lo que está pasando con Maru Campos en Chihuahua, tú imagínate ahí donde incluso las encuestas dicen que la elección podría estar cerrada entre Morena y el PAN, tú imagínate que agarren y decidan ponerle un riesgo razonable por la UIF o por la Fiscalía General de la República a la candidatura del PAN a ese gobierno. La verdad de las cosas es que suena a un esquema de descarrilar, un intento de descarrilar revisar las candidaturas y en medio el INE se queda maniatado porque no puede hacer nada. Al final, cuando le entregan la información de candidaturas que tiene riesgo razonable, el INE simplemente se lo pasa a los partidos y los partidos deciden si registran bajo su cuenta y riesgo a esa candidatura. Es una cosa muy extraña donde lo único que están haciendo es generar una especie como de correa de transmisión de información de candidaturas.

0: entre los partidos y estas unidades de investigación del gobierno y obviamente la Comisión Nacional Bancaria y de Valores y los partidos. No hay una atribución que la iniciativa diga, ah, si el INE ve que hay una candidatura, pues el INE va a evitar que se registre esa candidatura, va a negar el registro. Tú imagínate nada más el problema que se puede generar si tú agarras y le das esa facultad al INE. Y claro, por supuesto que la percepción social va a ser, imagínate un candidato que al final fue registrado y termina siendo un presidente municipal, un gobernador como Rocha, y evidentemente la gente va a decir, es culpa del INE porque lo dejó pasar. No van a entender que este mecanismo abigarrado de que los consejeros son una correa de transmisión y están amarrados de las manos, es una especie de corre, ve y dile, o sea, no es de una instancia decisoria que cuando tiene la información determine no registrar las candidaturas. Es una forma, me parece, Jania, de colocar en un grave riesgo, por supuesto, a la institución, y lo detectas con mucha presión, coincido contigo, los consejeros que estén metidos en eso, pues se van a poner en el ojo del huracán frente a los ojos del crimen organizado.
1: Claro, o sea, por todos lados parece una idea pues surrealista, ¿no? Que tengan cinco personas ahí nada más para recibir y estos se refieran a las instituciones que nos has dicho o a las autoridades correspondientes, pero esto que no tendría que caer en manos del Ministerio Público, o sea, están dando como vueltas, malabares para, no sé si para retrasar, para negociar o para poner incluso en riesgo, ¿no? Guadalupe Tadei dijo, no sé si ya cambió de opinión, porque ves que luego dicen una cosa y luego se contradicen, que ellos no podían y que no les tocaba, no tienen las capacidades ni personal suficiente ni especializado para hacer esas actividades, ¿o sí?
0: No, por supuesto que no, aunque digamos que lo que no dice con claridad Guadalupe Tadei es que ellos no van a revisar nada, ellos simplemente van a pasar la lista de los nombres hacia las instancias, esas instancias le regresan la información y el INE no tiene que hacer en rigor ninguna investigación. Lo que veo muy riesgoso y que no fue lo que dijo ayer Guadalupe Tadei es que cuando el INE vea que hay semáforos rojos contra algunas candidaturas, el INE no las va a rechazar, simplemente le va a dar la información al partido y el partido será el que tenga la responsabilidad de registrar o no la candidatura. Yo creo que esa es la parte más endeble del mecanismo, porque eso es, en términos de percepción social, pero también en términos de responsabilidades, muy riesgoso para el INE. ¿Por qué lo digo? Porque tú sabes muy bien, Jania, que si una autoridad, un servidor público, alguna persona en lo particular, tiene información sobre la comisión de un delito, inmediatamente tiene que proceder en el marco de sus atribuciones en tratándose de instituciones públicas. Y las atribuciones del INE es para negar o para validar las candidaturas. Si el INE da paso a candidaturas que tengan ese riesgo razonable, ese foco rojo que le van a poner estas instancias del gobierno federal, pues evidentemente el INE está inmediatamente convirtiéndose en una especie de cómplice en el registro de esa candidatura. Esa va a ser la percepción social que la gente tenga, por más que nos digan una u otra cosa. Yo creo en lo particular, Jania, que es un gravísimo error y que no es más que un intento deliberado de encontrar caminos para quitarse candidaturas incómodas en las competencias que Morena tiene en los estados, sobre todo en lugares como Sinaloa, como Michoacán, como Campeche, donde pues evidentemente la gestión de estos gobernantes está, según muchas investigaciones de tipo periodístico y lo que está pasando ahora en lo que va descubriendo Estados Unidos, pues parece que hay muchos indicios de vinculación con grupos del crimen organizado.
1: Déjame hacer una pausa, Marco. Estoy platicando con Marco Baños, analista y especialista en derecho electoral, sobre pues estas propuestas, estas reformas a las leyes, pues estos intentones. Pausa y volvemos.
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1: Continúo platicando con Marco Baños sobre las reformas a la ley, las injerencias y las ocurrencias también de los políticos. Seguimos. Y estos son de manera directa, ¿no? Los narcogobernadores, narcopresidentes municipales, narcoasistentes y todo lo que se pueda relacionar con funcionarios en el poder. Pero, ¿qué me dices de si los candidatos no son directamente el narco, sino más bien están financiados? ¿Qué medidas deberían de adoptarse para evitar que el crimen organizado específicamente financie, apoye o baje, elimine a candidatos, Marco?
3: Yo creo que la presidenta le ha dado muchas vueltas. Primero, verdaderamente lamentable, lo digo como ciudadano, como persona atenta a lo que están pasando en los procesos políticos de nuestro país, que la presidenta salga y nos diga que han identificado de manera aislada a algunos presidentes municipales. No, perdón, no nada más son presidentes municipales. Ahí está la sentencia de hace algunos años con Ramírez Bedoya en Michoacán, y está concretamente en este momento el caso de Rochamoya en los litigios que se siguen con los Estados Unidos. Entonces, no me parece a mí que primero la presidenta haya sido honesta en ese punto. ¿Qué debería de hacerse? Respondiendo a tu pregunta, Jania, se tendría que determinar como una responsabilidad específica de los partidos que ellos garanticen la integridad de estas candidaturas. Y si alguna de esas candidaturas está vinculada a grupos del crimen organizado y un partido la registra, ese partido debería de perder el registro sin más preámbulo. O sea, creo que la presidenta le está dando la vuelta, que el morenismo le está dando la vuelta, porque están queriendo ocultar las vinculaciones con los grupos del crimen organizado que ellos mismos tienen. Son los de Morena los que están hoy día destacadamente relacionados con esos grupos del crimen organizado. No quiero decir que de los demás partidos no hay, pero si nosotros somos atentos a lo que está pasando, pues los gobernadores señalados de estos vínculos son del morenismo. No hay vuelta de hoja con ese tema.
1: Sí, esto en relación con el crimen organizado, con el narco. Pero, ¿qué me dices de tener un representante de cualquier partido que no paga la pensión y está infringiendo alguna ley, o que es acosador o es violador, que son también delitos graves en donde nadie podría ser mi representante si ha cometido uno de estos delitos, ¿no? ¿También se podrán revisar?
3: Sí, de hecho el INE y los OPLES tienen un mecanismo de verificación de lo que ahora se llama el cumplimiento de la 8 de 8. Hizo una modificación al artículo 38 constitucional hace 2 años, en 2023, si no me estoy equivocando, y lo que era la 3 de 3, es decir, que no fueras deudor alimentario, que no hubieses cometido violencia política, etcétera, o violencia en contra de una mujer, pues ahora se convirtió en 8 de 8. Entonces, una persona que tiene alguna sentencia porque cometió un abuso sexual, porque cometió violencia política en razón de género, porque es deudor alimentario, en fin, son 8 causales diferentes, esa persona no puede ser candidato. Y entonces, ¿qué hace el INE y qué hacen los OPLES? Cuando se registran las candidaturas, inmediatamente le entregan al Poder Judicial, a la Fiscalía, a la UIF y a otras instancias, esa lista de candidaturas para que digan si hay alguna sentencia, y también publican la lista de los candidatos para que las personas puedan de manera directa hacer algún señalamiento en contra de una persona. Y si se encuentran esos casos, pues simplemente se retiran las candidaturas, y si ya pasaron las elecciones y se encuentran elementos en esta materia, podría incluso perderse el triunfo de una candidatura que ganó las elecciones, por ejemplo, por violencia política en razón de género.
1: Y ya para cerrar, Marco, estoy platicando con Marco Baños, analista y exconsejero del INE. ¿Crees que esta propuesta, una vez que pase por la votación definitiva del Congreso y después del Senado, la aprueben? ¿Crees que sea viable?
3: Van a aprobar, sin duda alguna, el tema de la comisión del INE. Tienen las mayorías, Jania, en el caso de la Cámara de Diputados y de la Cámara de Senadores, pero también tienen las mayorías en los congresos de los estados. Si no me equivoco, son 27 congresos donde tienen mayoría, congresos locales. Entonces, la van a volver norma constitucional o normas en las leyes secundarias. Esa parte me parece que está ahí, y de la mano va la iniciativa de Monreal, que es verdaderamente esquizofrénica. Esta de meter una causal adicional para anular elecciones por intervención de algún elemento, agente, institución, gobierno extranjero, incluso por acciones diplomáticas, por campañas en redes sociales. No, es una verdadera locura, es una respuesta esquizofrénica al galimatías en el que ellos mismos se metieron con la permisión que han tenido como partido político y como gobiernos, pues tener estos vínculos con grupos del crimen organizado, en el caso señalado de Sinaloa, y otros más que al parecer van a aparecer pronto en la discusión pública.
1: Oye, ese es otro tema enorme, enorme de discutir, esta propuesta del diputado Ricardo Monreal sobre la injerencia o la intervención extranjera, porque todo puede ser injerencia o intervención extranjera, incluso lo que estamos viviendo, ¿no? La petición de estos funcionarios o señalarlos como narcogobernadores o narcopolíticos o yo qué sé, narcoestado, no sé. O sea, el simple hecho de señalarlos, entonces ya, ¿quién nos va a decir, quién va a ser el que califique que eso es injerencia o no? O las investigaciones del New York Times o de la prensa extranjera. Ese es otro gran tema, ¿no?
3: Sin duda alguna, Jania, le están dando la facultad al Tribunal Electoral. Imagínate, el Tribunal Electoral, que es un órgano completamente colonizado, cooptado por el gobierno federal, que tendrá la facultad de calificar si existe o no esa injerencia en términos de un agregado que le quieren hacer al artículo 41, fracción sexta de la Constitución mexicana. En ese esquema, pues el tribunal es el que va a valorar si hubo o no una injerencia. Tú imagínate nada más que ellos pierdan en las elecciones del 2027 la gubernatura del estado de Sinaloa. Pues van a decir que la perdieron por todos los ataques que se tienen con el gobierno de los Estados Unidos, buscando pues que se extradite al gobernador y a los otros 9. O imagínate que un día Trump, ya ves que un día dice una cosa y otro día también, pues salga y diga, como en el caso de Honduras o en el caso de Argentina, pues que se tiene que apoyar a los candidatos de X partido, porque si no, pues va a haber muchos problemas con los Estados Unidos. Entonces, ese tipo de cuestiones son las que evidentemente va a juzgar el Tribunal Electoral. Por un lado, ve cómo están cerrando la pinza, Jania. Por un lado, te quieren descarrilar candidaturas, que porque hay un riesgo razonable, ¿no? Y si no, pues le echan la pelotita al INE y a los partidos políticos, y luego los van a masacrar en la discusión pública diciendo que los dejaron pasar. Y luego, por el otro lado, si pierdes la elección, pues tienes la posibilidad de que te la anulen porque hubo una intervención del extranjero. Es verdaderamente esquizofrénica la propuesta, la iniciativa que Monreal puso, pero en el fondo se trata básicamente de garantizar que las candidaturas del morenismo sean las que ganen los cargos de elección popular.
1: Vaya que sí, estamos en una encrucijada, y pues a la puerta de la esquina, donde tendremos las intermedias, las elecciones el próximo año, ¿no? En el 27, y para el 30 pues están aplanando el terreno, eso parece, ¿no?
3: Es correcto. De eso se trata justamente. Son iniciativas que nacieron al calor del debate público que se tiene, con todo el desgaste que ellos están viviendo, y la evidencia de que tienen personajes de la política nacional vinculados con los grupos del crimen organizado. Reaccionan de esta manera, por un lado filtrando candidaturas y por el otro lado estableciendo causales que anulen las elecciones donde ellos hayan perdido.
1: Bastante, bastante riesgoso. No quisiera decirlo así, pero dime, ya para cerrar, ¿estamos en el camino, el proceso de consolidación de una dictadura?
3: Estamos en el camino, sí, del fortalecimiento de una autocracia que ya hoy día está completamente instalada en México. Una autocracia es un gobierno en el cual hay un solo grupo que determina lo que se tiene que hacer, que no toma en consideración a ninguna otra fuerza política, por ejemplo, para modificar la Constitución. Lo estamos viendo, y me parece que si la sociedad mexicana no es atenta a este tipo de procedimientos y sigue votando por el morenismo, me parece que en breve tiempo tendremos instalada una dictadura, y ahí tendremos problemas muy severos para el funcionamiento del Estado mexicano.
1: Bueno, pues no nos queda más que decir que se informen, que la ciudadanía, que la sociedad se informe y decida por lo mejor. Quizás no lo que más conviene a su bolsillo, sino lo mejor para el país. Marco Baños, te agradezco muchísimo el análisis que nos ayudes a entender qué está pasando, estas nuevas reformas electorales que impulsa la 4T, cómo las vemos, qué ocurrirá, cuáles serán las reacciones y las consecuencias. Muchísimas gracias por el análisis y los minutos de tu tiempo.
3: Al contrario, Gania, es un privilegio siempre estar en tus importantes programas. Muchísimas gracias, un saludo para todo tu auditorio.
1: Muchísimas gracias, y por cierto, a Marco Baños lo pueden leer en El Sol de México, ahí también tiene una columna, Reformas para conservar el poder, es la última, si no me equivoco, ¿verdad?
3: Es correcto, sí, y en El Financiero también escribo un lunes en El Sol de México y otro en El Financiero.
1: Ahí está, ahí lo pueden leer más a detalle, pero también aquí lo pueden escuchar. Gracias, Marco. Yo soy Eugenia Novel, vamos a hacer una pausa, seguimos, no se vayan, regreso.
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2: Gracias, gracias por continuar con nosotros. Vámonos directo a Kilómetro Cero, Mérida, importante reunión hotelera. ¿Qué novedades hay? Adelante, Edgar.
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5: Hola, hola, pues sí, hoy nos encontramos acá en Mérida, Yucatán, en el Hotel Fiesta Americana, porque aquí se dio un congreso, un summit, que se llama Summit Mexicano de la Hospitalidad. ¡Qué bonito nombre! Y es que hay que contextualizar. El mundo del turismo, del viaje, ha cambiado radicalmente. Y eso ya tienen la sensibilidad de quienes viven alrededor del turismo. Hotelería, restaurante, tours, etcétera. Todo lo que significa turismo tiene un alma esencial, que es el placer, el confort y el disfrute. Además del descubrimiento. Hay hoy en México una tendencia a decir México está de moda y el turismo comunitario y todo eso sí está muy bien. Pero hay un segmento muy amplio que en ese viaje de placer hay el confort, existe el confort, aunque sea allá en un hotel, en una reserva como la que hemos hablado de Calakmul, siempre el viajero llega y quiere encontrar un lugar confortable. El segmento de aventura, de este tipo de turismo rudo, rígido, incómodo, es cada vez más corto y los hoteleros lo están viendo y saben que tienen que complacer a su viajero, a su huésped. Entonces, sobre eso ha versado, sobre la hospitalidad en el turismo. Vamos a escuchar lo que dijo el panel en la conferencia de hoy sobre eso, que es atender a un turista, porque eso es finalmente lo que está marcando el cambio en el mundo de la oferta turística, y en eso hay que tener la sensibilidad.
6: Un consejo breve, y yo creo que voy a repetir lo que dije antes, tengan mucha confianza en su producto en México como un destino, su producto, y de verdad salgan adelante y compitan con todos los mejores mercados del mundo, porque aquí hay de todo en México, y apliquen estas cosas que han aprendido y que podemos seguir enseñándoles a su producto. No se limiten, no importa, como dijo Rocco, si es un Holiday Inn o si es un St. Regis, tienen que ser el mejor y tratar de hacerlo lo mejor. And that's it.
7: Déjame decir algo más. Creo que además el que podamos trabajar juntos, hoteleros con nosotros, agencias de viajes, unimos fuerzas y podemos crear siempre experiencias más memorables para nuestros viajeros.
8: Gracias. Abelardo. Aquí creo que la importancia, ¿no? Escuché la pregunta que hicieron de los 4,000 pesos que valía la diaria. Es ir mucho más allá, ¿no? Aunque tu hotel no sea de lujo o de ultra lujo, como decían aquí Lourdes y Jude, es realmente ofrecer algo de gran valor, con un servicio arriba de la expectativa de tu cliente, entender tu cliente y ir tener una narrativa congruente. Creo que tener la narrativa congruente es lo más importante.
9: Rocco. Capacitar los colaboradores. Invertir en capacitar los colaboradores. Repito, invertir en capacitar los colaboradores.
8: Muy bien. Y bueno, para ya terminar, justo en tres, creo que puntos importantes. Uno, coincido totalmente.

0: Los colaboradores, invertir en capacitar los colaboradores. Repito, invertir en capacitar los colaboradores.
1: Muy bien, y bueno, para ya terminar, justo en tres creo que puntos importantes. Uno, coincido totalmente.
2: Atención, porque además de los sectores...

0: colaboradores. Repito, invertir en capacitar a los colaboradores.
1: Muy bien, y bueno, para ya terminar, justo en tres, creo que puntos importantes. Uno, coincido totalmente.
2: Atención, porque además de los actores, uno de los capacitar, capacitar y capacitar. Así dejamos el comentario de hoy. Nos encontramos la próxima semana aquí en Kilómetro Cero, partiendo del mismo destino de siempre, Kilómetro Cero. Yo soy Edgar Fernando Cruz y los invito a que me lean en mi columna de opinión en Novedades, en la revista Guinda y en el diario En Cambio, y desde luego aquí, y encuentren todo en www.kilometrocero.com. Hasta la próxima.
3: Gracias, Edgar. Edgar Fernando Cruz, aquí en Kilómetro Cero, todos los martes y jueves. Y de la viajadera a la paseadera, vámonos a las canchas, los deportes. Estamos ya en cuenta regresiva, juega México mañana a las 8, calentando motores. Antoine González, adelante.
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5: ¿Qué tal, Genia? Vámonos con la información. Arranquemos con lo bueno, porque el Giro de Italia 2026 vive horas decisivas. Después de la etapa número 18, el danés Jonas Vingegaard se mantiene como líder general y actual portador de la maglia rosa, con más de 4 minutos de ventaja sobre sus perseguidores. El corredor del Visma Lisa Bike prácticamente controló la etapa de transición de este jueves y ahora se prepara para la etapa reina del viernes en las Dolomitas, una jornada con más de 5.000 metros de desnivel acumulado. Además de que el francés Paul Maginer consiguió hoy su tercera victoria de etapa en este Giro, tras imponerse en el sprint final y recuperar la maglia Chiclamino, jersey que distingue al líder de puntos. Y en el Giro entra cada vez un cierre más emocionante, con montaña, ataques constantes y todavía varias clasificaciones por definirse rumbo a Roma. En el fútbol europeo también crece la expectativa rumbo a la final de la UEFA Champions League entre Arsenal y el Paris Saint Germain. El partido que se jugará este sábado marcará un momento histórico. Arsenal busca su primera Champions, además de su doblete, desde hace más de 2 décadas, y PSG intentará conquistar la segunda en toda su historia. En lo malo, es la noticia más dura que llegó el día de hoy en el tenis para Roland Garros. El número uno del mundo, Jannik Sinner, quedó eliminado tras perder contra el argentino Juan Manuel Cerúndolo en 5 sets, después de tener ventaja de 2 sets y estar muy cerca de cerrar el partido. Sinner llega como el máximo favorito del torneo luego de conquistar Monte Carlo, Madrid y Roma, además de sumar 30 victorias consecutivas sobre tierra batida esta temporada. Con esta derrota, Roland Garros pierde su principal figura masculina y el torneo queda completamente abierto rumbo a las siguientes rondas. Y en lo feo, más allá de la eliminación, lo que realmente preocupa fue el estado físico de Jannik Sinner durante el partido. El italiano sufrió mareos, vómitos y problemas musculares provocados por el intenso calor en París, cercano a los 32 grados centígrados. Incluso tuvo que abandonar momentáneamente la cancha para recibir atención médica, mientras las imágenes de agotamiento extremo le daban la vuelta al mundo. La situación reabrió el debate sobre las condiciones físicas extremas que enfrentan los tenistas en los torneos de Grand Slam y el riesgo que representan las altas temperaturas en partidos de una larga duración. Por último, volvemos al fútbol, ya que rumbo al Mundial 2026 continúan las críticas hacia la selección mexicana. Javier Aguirre prácticamente tendría definida su lista final de convocados, pero aficionados y analistas siguen cuestionando el bajo nivel de algunos jugadores y posibles ausencias más de jugadores de la Liga MX importantes para la justa mundialista. Hasta aquí el comentario y la información. Esto fue lo bueno, lo malo y lo feo. Muchas gracias, Jania. Yo soy Antoine González.
3: Gracias, Antoine. Gracias. Aquí todos los lunes, Antoine González, lunes y jueves. ¿Qué tenemos de última hora? La última y nos vamos, ¿no? Es jueves. Adelante, Tatiana.
6: Genial, la última y nos vamos. Miss Universo México coronó a las 32 participantes estatales que competirán para representar al país a nivel internacional. La noche del miércoles desfilaron en la ceremonia que se llevó a cabo en el Multiforum Siqueiros en la Ciudad de México. La actual Miss Universo, Fátima Bosch, no estuvo presente, pero a través de un video las alentó a luchar por lo que quieren. También se reveló que la Ciudad de México será la sede de la final el próximo 22 de agosto, donde conoceremos a Miss Universe México 2026. Ahora sí, Jania, a ti y a todos nuestros radioescuchas les deseo que tengan una excelente tarde.
3: Gracias, Tatiana, y gracias también a todo el equipo, Edgar Fernando Cruz, Emanuel González, Tatiana Flores, Claudia García Barrientos. Muchísimas gracias al staff de Audiorama, pero sobre todo y todas las cosas, gracias.

ustedes por estar ahí, del otro lado de esta cajita mágica y maravillosa que llamamos la radio. Nos despedimos con esta canción de salida dedicada a ustedes, a todos ustedes. Solo se vive una vez, es Mónica Naranjo. Está buenísima, ¿no? De jueves. Una chulada. Súbele, Manuel.

Y así nos despedimos. Yo los espero al ratito a las 9 de la noche por ADN Noticias. 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Yo soy Jania Novell. Adiós.

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Mis queridos Retro Lovers, ¿cómo están? Muy pero muy buenas noches, bienvenidos, bienvenidos a Retro 107.5, suena diferente. Yo soy Juan Manuel Méndez el Guapo, ya estamos por acá arrancando en este jueves ya 28 de mayo, ya a punto de dar finish al mes número 5, ¿verdad? Si no me equivoco. Saludos para toda la gente hermosa que está ya escuchando Retro 107.5. Gracias a toda la banda que siempre está al pendiente con nosotros, acompañándonos. De verdad, para mí es un honor, para mí es un placer que estén por acá con nosotros. Y obviamente estoy para complacerlos a todos ustedes. Ahí está el WhatsApp de cabina: 33 34 67 7220. 33 34 67 7220. Iniciamos con un par de rolas. Híjole, papá. Buenazas. Mira, primero fue De Repente en Mi Vida, de Soraya. Después escuchamos Hoy Tengo Miedo, de Fobia. O sea, un par de rolotototas buenazas que obvio tienen que ver mucho con la buena música retro. Entonces, si quieres que te complazca el día de hoy con cualquier canción retro, mándame tu WhatsApp. Ahí está a la disposición: 33 34 67 72 20. 33 34 67 72 20. Mándame tu WhatsApp y con todo gusto yo te voy a complacer. Y pídeme la rola que tú quieras. Y nos vamos directo a leer mensajitos. Mira, por acá tengo ya un par de mensajes. Bueno, un puñito de mensajes, gracias. Gracias, de verdad, los amo, no saben cuánto. Dice, ¿qué tranza, mi guapo? Buenas noches, saludos a toda la banda de Retro 107.5 de parte de su compa Johnson, solicitando una rolita de Metallica. Órale, muy bien. Nothing's Mother, muy bien, muy bien. Saludos, cómo no, te la busco. Esa rola me trae recuerdos de cuando los compas íbamos a los centros de relajación masculina. O sea, ¿cómo? A los, ¿cómo se puede decir? Para que no escuches tan mal. A las mesas de baile. Baile mesa, mesa baile, algo así. Para ver a las modelos que con todo gusto nos mostraban su lencería. Gracias, hermano. Excelente programa, bendiciones para todos. Con todo gusto, mi querido Johnson. Te pongo tu rolita para que te acuerdes de aquellos viejos tiempos de cuando ibas a las mesas de baile. Y entonces, por acá otro mensajito que dice: hola guapo, buenas noches. Quiero pedir la canción de November Rain de Guns N' Roses. Es para una persona muy especial, mi hermana, que hoy cumple años. Es la mejor hermana que la vida pudo darme, la que siempre está conmigo, a pesar de nuestras diferencias, la que me ha enseñado a... Que dice, perdón, me ha enseñado lo que es la valentía y la resiliencia, la que siempre ha perseverado, encontrado más bien en contra de todo pronóstico, mi confidente, mi compañera, mi vida, la única a quien confío mis hijos, a ojos cerrados, la mejor amiga, la que siempre me cuida y procura. Yo pido que sea mi hermana en esta y en todas mis vidas. Ah, qué bonito, no manches. Le deseo una feliz vuelta al sol y que este nuevo año esté cargado de bonita vibra y muchas bendiciones. No sabes lo mucho que la quiero y admiro. Oh, no manches, qué padre, qué bonito. Dice, y la canción, aunque es triste, se la dedico porque es de sus favoritas. De parte de su hermana, Nadia. Manches, qué bonito mensaje. Qué bonito mensaje le mandaste a tu hermana, Nadia. Nadia, más bien, qué bonito mensaje le mandaste a tu hermana. Qué chido está, la neta. Hasta se me encueró el chino. saludos para tu hermana, muchas felicidades por su cumpleaños. Feliz cumpleaños, le mandamos un abrazote. Y por supuesto, de parte tuya, de Nadia y todos los radioescuchas, toda la gente, todos los retrolovers, con todo gusto. Felicidades, de verdad, mil gracias. Un abrazo. Bueno, qué bonito va. Vamos a escuchar más música. Por acá dice: ¿qué onda, guapo? Buenas noches, ¿cómo estás? Oye, saludos. Porfa, ponme una rolita que se llama Bebé. ¿Qué? ¿Malo? Ah, ok. Esa canción me gusta mucho, me trae muchos recuerdos de cuando yo era un chavo, un chamaco. Muy bien. Y la bailábamos seguido. Malo, Bebé. Ok. Ahí se las dejamos entonces para que la escuchen
y tú sigue el pendiente de Retro 107.5. Suena diferente. Ahorita regreso para seguir complaciéndolos a todos, ¿va? Aquí estamos a la orden. Volvemos.

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Qué buena rola, ¿a poco no? De hecho, las últimas dos rolas que escuchamos son buenísimas. Una de Metallica y esta de Guns N' Roses. De verdad, par de rolotototas. Ni a cuál irle, ¿no? O sea, las dos están súper, súper chidas. Bueno, pues ahí está. Dos complacencias seguiditas. Gracias. Obviamente ya sabes que a todos los complacemos. Para que estén pendientes en Retro 107.5. Mándame tu WhatsApp. 33 34 67 72 20. 33 34 67 72 20. Mándame tu WhatsApp y con todo gusto yo te voy a complacer. Y si me cuentas alguna historia, eso estaría más chido, eso sería un lujo, un plus que le pones a tu mensajito, a tu WhatsApp. Y con gusto lo leemos y te complazco, por supuesto. Dice por acá, hola guapo Juan Guapo, soy José Luis Hernández, quiero por favor la canción de Around the Box de Sweet. Ok, te la busco. Con todo gusto, hermano. Claro que sí, te la buscamos ahorita. Por acá, el compa Guillermo nos manda mensajito que dice: buenas noches, mi buen amigo Juan Manuel, el inigualable guapo. Esta canción que te voy a pedir, que por favor me complazcas, me recuerda a una novia que tuve. Oye, mi querido Guillermo, tú eras bien noviero, ¿va? Dice que seguido me pedía se la cantara, a pesar de que no soy un gran cantante, pero a ella le gustaba que se la cantara y me decía que esa sería nuestra canción, aunque ya no estuviéramos juntos. La canción es la de Amor del Bueno de Rayleigh. Muy bien, fueron casi 3 años los que tuvimos de relación y así aún la recuerdo con todo cariño, como siempre. Saludos a todos los Retro Lovers y por supuesto a ti también, hermano. Con gusto, mi querido Guillermo, claro que te la ponemos, por supuesto que sí. Gracias, de verdad, mil gracias. Y bueno, pues acá seguimos. Y recordándoles que el WhatsApp de cabina está a su disposición: 33 34 67 72 20, 33 34 67 72 20. Y yo estoy para complacerlos a todos ustedes. Así es que mándenme su WhatsApp y con gusto los vamos a complacer. Por acá tengo otro mensajito de mi querido Frank, el buen Frank Delgadillo, que dice: hola, hola, buenas noches, guapo, bonito jueves. Ah, no dice, bonito jueves, así dice. Ponte la de la balada de Cuca. Ah, qué bárbaro, qué rolota, ¿eh? Un rolonón. Con todo gusto te la buscamos ahorita y te la ponemos porque está buenaza. Muy, muy chida. Con gusto, seguimos con más mensajitos. Dice por acá, ¿qué onda, guapo? ¿Cómo estás? Buenas noches, saludos. Oye, porfa, ponme una rolita. ¿Qué? Se llama Loca, que es de Alex Sintek. Y con esa canción no se la dedicaba a nadie, pero me acuerdo mucho de cuando éramos, ¿qué? Cuando éramos novios y platicábamos seguido. Recuerdo que nos sentábamos afuera de su casa y ella pensaba que no me había dado cuenta, pero todo el mundo se asomaba por la ventana para ver qué estábamos haciendo. Un saludo. ¿Por eso la canción de Loca o qué? Bueno, saludos, dice, saludos a toda la familia de esa novia que tuve y que nunca, ¿qué? Ah, pensaban que ella era una niña muy buena, muy santa, pero era medio locochona y hacíamos un montón de cosas muy locas y se asomaban para ver qué estábamos haciendo. Qué bárbaro, qué cosas, ¿no? ¿Cómo se llamaba, muchacho? Platícanos, mijo. Bueno, vamos a dejar con esa canción de Loca de Alex Sintek. Ahí se las vamos a dejar para que la escuchen. Dedicada para la muchacha que era novia de este bro. Con gusto, así los dejamos. No dije su nombre porque abajo dice, que bueno que lo leí con tiempo, porque dice Anonymous. Ahí se los dejamos, pues. Alex Sintek, Loca, en Retro 107.5. Suena diferente, ahí vengo, no le cambien.

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Escuchamos a Rayleigh Barba, Amor del Bueno, en Retro 107.5. De esas de las canciones que te llegan y que te acuerdas de esa, de ese amor. Amor del Bueno. Ay, qué bonito. Bueno, seguimos con más. Gracias a toda la gente que sigue comunicándose con nosotros. Ya saben que ahí está a su disposición el WhatsApp de cabina. 33-34-67-72-20. 33-34-67-72-20. El WhatsApp a tu disposición. Mándame tu WhatsApp y con todo gusto te voy a complacer con la canción que tú me pidas. Y, por supuesto, si me pides o si me cuentas alguna historia, yo feliz, contento, con gusto. Por acá a la terminación 4471 nos dice, muy buenas noches, mi estimado guapo. Saludos para ti y todo tu equipo de parte de Javier Hernández. Saludote, mi querido Javier. Dice, ¿puedes por favor complacerme con la canción de Jaguares, Las ratas no tienen alas? Qué buena canción. Del álbum Bajo el azul de tus misterios. Esta canción siempre me recuerda a mi amigo Mario, el Diablo, ya que después de unos tragos siempre ponemos esta canción y la cantamos a todo pulmón. Mil gracias. Es una muy buena canción. Esta canción, de hecho, es de Caifanes, si mal no recuerdo, pero sí salió en el disco de Bajo el azul de los misterios. Tenían dos discos. Me acuerdo que ese disco venía con dos discos, ¿no? Uno con las canciones de estudio de Jaguares y otro venía un en vivo, ¿no? Estaba en vivo. Era grabar un disco en vivo, con canciones en vivo en un concierto. Y estaba muy chido, yo me acuerdo. Creo que tuve ese disco, yo lo tuve. Era el que yo tuve, el que tenía, era uno azul que tenía como si tuviera agüita, como si estuviera en el mar, haz de cuenta. Así. Era de plástico, era, bueno, el envoltorio era de plástico y se sentía como agüita con estrellitas y así, como si estuviera en el mar. Estaba bien chido, la neta. Yo lo tenía, ese disco, bajo el azul de tus misterios. Estaba muy, muy chido ese disco, el original. Bueno, el primero que salió a la venta hace, ¿qué? Muchos años, en los 90. Ya hace muchos años. Y yo lo tuve y lo perdí. Luego les contaré la triste historia de cómo se me perdieron todos. Yo tenía todos los discos de Caifanes y de Jaguares hasta en aquel entonces y los perdí todos. Bueno, no los perdí. En realidad me los robaron. Qué triste situación. Lo que te digo, o sea, alguna canción nos trae recuerdos. Siempre las canciones nos traen buenos recuerdos o no tan buenos, como en mi caso, que yo tenía todos los discos de Caifanes, desde el primero, el negro, el de Caifanes, donde venía la de Viento, la Alegra Tomasa, Será por eso. Y luego tenía el del Silencio, luego tenía el del Diablito, o es al revés. Bueno, el del Diablito, y luego tenía el de el Bajo el Nervio, bueno, el Nervio del Volcán. Y después el de Jaguares, el Equilibrio de Jaguares. Después, ah, no, después, y también tengo uno de Caifanes que venía todos los éxitos de Caifanes, que era uno negro también, si se acuerdan, que tenía como el perrito así aullando, que era la imagen de Caifanes. Y luego tuve el del Equilibrio de los Jaguares, después Bajo el azul de tus misterios. Después, ¿cuál era? Ay, no me acuerdo cómo se llamaba ese disco. Donde venía como, que estaba como, se veía como el penacho, o sea, alguien con un penacho de un indio, así, y mucha gente alrededor. No recuerdo bien su nombre, pero lo voy a buscar, ahorita se los digo. Y después el de Cuando la sangre galopa, bueno, los tenía, yo tenía todos. Ay, me los robaron. Qué triste situación. Pues ya qué. Pero bueno, te pongo tu canción con gusto. Fíjate lo que te digo, me acordó todo lo que me acordé por la canción de que me pediste. De las ratas no tienen alas. Que es un rolón, la neta. Un rolón. Qué cosas. Por acá mi querido Paco nos manda un mensajito y dice, saludos guapo, ¿podrás por favor poner la de el rap de Mr. Lee Jit? Busy, ¿cómo no? Te la busco. Esa me recuerda de un programa de TV que se llamaba A Todo Dar, que salía en el Canal 13 y nos reuníamos varios amigos a ver los bailes de rap. ¡Órale, qué chido! Con gusto, mi Paco, te la busco y te la pongo, por supuesto que sí. ¡Claro que sí! Con gusto, mi querido Paco. Por acá también mi querido Charlie Boy nos manda un mensajito que dice, ¿qué hay, Juanma y banda? Buenas noches, aquí el Charlie Boy reportándose. Me gustaría la rola de Noche Oscura de Café Tacuba. ¿Cómo no? Te la busco, hermano. Me recuerda a tantas reuniones y cotorreos con la banda y unos buenos slam, ¿cómo no? Claro que sí, los slam
nunca podían faltar, eran buenazos en los conciertos, ¿no? Conciertos de rock, el slam nunca podía faltar. Y la neta es que entre los compas, cuando te ibas a un concierto, entre los compas al que no entraba el slam, te echaron una carrilla, metas al slam, no sea niña. Y estaba bien chido. La neta es que estaba padrísimo porque te metías al slam y era la adrenalina sabrosa. Bonito, bonito. Bueno, vamos a escuchar más música. Esta me la pidieron, mi querido Frank me la pidió. Esto que sigue es a cargo de La Cuca. Cuca se llama. La balada de Cuca. Y la escuchas en Retro 107.5. Suena diferente. Ahí vengo para seguir complaciéndolos a todos. No le quedan bien.

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Ahí escuchamos a Caló con esto que se llama Colegiala y seguimos con más en Retro 107.5. Ya son las 10 de la noche con 5 minutos, 10 con 5, seguimos con más y quiero seguir leyendo más mensajes, pero a ver, espera un poquito, por acá tengo un mensajito. Dice, muchas gracias por la rola, mi hermana Caro está escuchando la estación, muchas gracias, saluditos para Caro, un saludote, un abrazote y pues aquí seguimos. Bueno, por acá tengo algunos mensajes que voy a leer. Dice, buenas noches, ¿me puedes por favor poner la canción Molinos de Viento de Mago de Oz? Ya que esa canción ha marcado mi vida. ¡Órale! Con gusto, mi querido Daniel, con todo gusto. Por acá el buen George dice, ¿qué? Basket Gas de Green Day. Carnal, saludos, muy bien. Saludo para el buen Jorge Galán. Eso es todo, mi querido George. Saludos, hermano. Te la pongo ahorita con todo gusto. Dice, buenas noches, mi estimado Juan Manuel, el guapo. ¿Podrás considerar la canción de Duncan Du, Una calle de París, o la de A tientas? ¿Cómo no? ¿Qué? No, no les llama... Ah, no, se les llama Centro de Entretenimiento para Niños Grandes. Muy bien. Se les llama Centro de Entretenimiento para Niños Grandes. Ok, ya entendí. Ya entendí de qué hablas, hermano. Los que son mesas bailables, ¿verdad? Mesas para bailar. Se te extraña en las mañanas acompañando al buen Armando Lions. Ya se va. Bueno, por aquí estamos, hermano, a la orden. Ahora ya este es mi... Bendito sea Dios, gracias a los jefes y acá y a todos... Este es mi horario. Ya estaré con ustedes de lunes a viernes, bendito sea Dios, de 9 de la noche a 11. De 9 a 11. Aquí estoy a sus órdenes. De lunes a viernes, de 9 a 11. Gracias, obviamente, a los jefes y a todos los que hicieron posible esta oportunidad que me dan. De lunes a viernes, de 9 a 11 de la noche. Se les quiere millones. Bueno, seguimos con más. Bueno, acá tengo más mensajitos. Dice, buenas noches, guapo. Soy Gerardo de la O. A ver si me puedes, por favor, complacer con una canción de Dr. Dre. Se llama Nothing But o Get Young. Muy bien. Me acuerdo mucho de esa canción cuando estábamos chicos que queríamos hacer pandilleros, que jugábamos a tener nuestra banda de malandrines. Ándale. Que pues al final de cuentas eran puras jugarreras, pero se ponía suave la convivencia con los amiguillos. Eso es todo, muchas gracias, buenas noches. Con gusto, mi querido Gerardo de la O. Con gusto te ponemos tu canción y los complacemos a todos. Por acá otro mensajito que dice, hola, saludos a todos, buenas noches, ¿podrías poner por favor la de Rock and Roll All Night de Kiss? Ah, cómo no, me recuerda a mi hija Frida cuando tenía 4 años, le gustaba mucho y nos la pedía cantándola. Eso, ella la conoció porque jugábamos Guitar Hero. Ah, muy bien, muchas gracias. Con todo gusto te pongo con tu canción, va. Ahorita te la busco. Y a toda la gente que está ahí al pendiente, que no le he puesto su canción, ahorita se los voy a poner. A todos los voy a complacer, no se les olvide. Todos los complazco, nada más poquito a poquito, porque hay un montón, bendito sea Dios, hay un montón de mensajes. Dice por acá, buenas noches, guapo, ¿me podrías poner la canción de Loca de Alejandra Guzmán? Esa canción le gustaba mucho a una... ¿Qué? ¿A una noviecita? Ah, noviecita, ok. Una noviecita que tuve allá por los 90s, se llamaba Laura, la chica. La recuerdo con mucho cariño, la historia es más larga, pero sería mucho por leer. Saludos a todos ahí en cabina, soy Alex Silva, gracias. Pues mi querido Alex, mándame un mensaje de audio. Me mandas un mensaje de audio y así más chido. Y ya más nos cuentas tu historia y todo el mundo la escucha y bien padre, ¿verdad? Dice por acá, ¿qué tal? Buenas noches, saludos a todos en cabina. Me complaces con la canción de Bajo Advertencia de José Force y Eli Guerra. Ah, cómo no, con respecto a la discografía de Caifanes, Jaguares, Caifanes Volumen 1, El Diablito, El Silencio, El Libro del Volcán.
la historia, que es el de Caifanes, con todos los éxitos de Caifanes. Luego el equilibrio de los Jaguares, claro. Bajo el azul de tus misterios, como no, muy bueno. Cuando la sangre galopa, Primer instinto y 45, exacto. Yo estuve hasta Cuando la sangre galopa. El Primer instinto también. ¿Cuál era el que venía con la portada que te digo del Primer instinto? Que tenía la portada de un... Había un montón... Como que estaban en un evento o en un concierto. Había un montón de gente y tenía un se veía un penacho de un azteca. Así, con alguien que traía el penacho del azteca enorme. Y mucha gente rodeándolo. ¿No te, ¿Cuál era? ¿El Primer instinto? ¿Si era ese o no? Porque yo me acuerdo que tuve... Yo los tuve desde el Caifanes, la 1. El primerito de Caifanes, así llamaba Caifanes. Hasta ese, el que te digo, se me hace que es el de Primer instinto, ¿no? Cuando venía la canción de Te lo pido por favor de Juan Gabriel. ¿Sí recuerdas? Mi querido Roberto Peña. Bueno, era hasta ahí lo tuve yo, todos esos los tuve. El de 45 ya no lo tuve, fíjate. Ese no. Qué cosas. Pero me puse triste porque me los robaron todos, entonces ya dije. Pero los voy a coleccionar. Fíjate que a mí me gusta coleccionar discos y también películas. Colecciono películas, discos, tenis, juguetes. No manches, de todo. Bueno, vamos a seguir con más. Vamos a complacer a toda la banda, toda la gente que sigue pidiéndome por acá canciones. Por supuesto que los voy a complacer a todos. Esta canción me la pidieron y voy a poner justamente la versión que me pidieron. Me pidieron la de Las ratas no tienen alas en vivo en el disco, que venía en el disco de Jaguares, que se llamaba Bajo el azul de tus misterios, o Bajo el azul de tu misterio, y voy a poner esta canción completa para que la escuchen. Esto se llama Las ratas no tienen alas, en el que viene en el disco en vivo de Jaguares. Se las dejo completita, escúchenla, y sigan con más en Retro 107.5, suena diferente, ahí vengo.

No te pases de Lancelot. ¡Qué buena rola! ¡Qué buena rola! Neta que, híjole. Me acuerdo cuando me ponía a escuchar esos... yo ponía los discos. Yo te digo que yo tenía todos los discos. Y los ponía y me encantaba escuchar las canciones. Están buenísimas. Todas son muy buenas, ¿eh? Todas las canciones de Jaguares y Caifanes son deliciosas. Buenasas. ¿A poco no? Qué bonito, qué bonito. Bueno, vamos a seguir con más. Voy a leer algunos mensajitos porque voy a ir al corte de...

0: del corte de la profe, pero ahorita déjame leer unos mensajitos, porque tengo un mensaje de audio que dice:
1: hola, mi guapa, escuchándote como siempre. Te voy a decir un secreto, eres el amor platónico de mi mamá. Wow. Y hasta le toma captura tus estados.
0: Oye, qué cosas. Ah, muchas gracias, qué bonita. Mil gracias. A ver, por acá.
1: Guapo, no sé si me puedas poner esta canción.
0: Claro.
1: Dice: llévame contigo, no me dejes solo, por favor. En mi tumba yo quiero que digan que
0: este hombre se murió de
1: amor, por favor.
0: Claro, te la busco con todo gusto, ¿cómo no?
1: Soy Quetzali.
0: Quetzali, muchísimas gracias, Quetzali, te mando un abrazote, te mando un gran abrazo, un fuerte beso, y gracias a ti y a tu mami, que siempre están escuchándonos, con gusto, gracias, qué bonita, ¿eh? Qué bonitas palabras, qué bonito, qué emoción. Uno se emociona, pues, ¿qué hace uno, ah? Vamos a seguir leyendo más mensajitos, vamos a seguir complaciéndolos a todos, pero ahorita que regrese, porque voy a ir a un al corte, que dura 10 minutitos, es el corte de la Profeco, y ahorita que regrese, seguimos cotorreando, seguimos leyendo mensajitos, y sigo complaciéndolos a todos, ¿eh? Acuérdense, a todos los voy a complacer, nada más, ahí vamos, paso a pasito, es que no se me desesperen, y ahorita que regrese, ya seguimos cotorreando y seguimos con las complacencias. Los quiero millones, no se vayan, por favor, no le cambien, 10 minutitos y regresamos, duran 10 minutos exactos, y vuelvo para seguir cotorreando con todos ustedes en Retro 107.5, suena diferente, ahí vengo.
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4: Tienen más de 4,000 años de historia, pero ¿sabes realmente qué contienen las salchichas que pones en tu mesa? Hoy te traemos el Estudio de Calidad de Salchichas. Quédate para conocer todo sobre él.
2: Además, te explicamos qué paso seguir cuando un producto falla y el proveedor se niega a responder por tu compra. No olvides que la garantía es el respaldo legal que asegura que tu inversión está protegida.
4: ¡Acompáñanos!
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2: Las salchichas son un alimento cotidiano en la despensa de muchas personas, debido a su accesibilidad económica y practicidad. Pero, ¿sabes cuál es el origen de este embutido? Este se sitúa en Mesopotamia, en el año 2000 antes de nuestra era.
4: Hoy en día, las salchichas están hechas principalmente de carne y agua. De hecho, el agua puede representar hasta el 70% del producto final. Dependiendo del fabricante, también se les llegan a adicionar harinas, féculas, almidón o soya.
2: En el mercado existe una gran variedad, pero hay un detalle al que debes prestar mucha atención. ¿Sabes cuál es la diferencia entre una salchicha con pavo y una de pavo? Suena casi igual, pero no lo es. Cuando la etiqueta dice con pavo, significa que es una mezcla de pollo y pavo. El fabricante está obligado a declarar qué porcentaje de pavo le añadió. En cambio, si dice de pavo, significa que toda la carne que contiene proviene exclusivamente de esta ave. Eso sí, tome en cuenta que la cantidad total de carne en el producto siempre dependerá de la fórmula de cada marca.
4: El Laboratorio Nacional de Protección al Consumidor revisó diversos productos para verificar sus aportes nutrimentales y el cumplimiento de su regulación. Se analizaron 37 productos, 8 Viena o tipo Viena, 7 de pavo, 7 con pavo, 1 de pechuga de pavo, 3 para hot dog, 3 de pavo para hot dog, 2 con pavo para hot dog, 4 Frankfurt y 2 para desayuno.
2: Se verificó toda su información comercial, la cual se encuentra en las etiquetas de cada producto. Estas tienen que cumplir con los requisitos de la norma oficial mexicana.
4: También se evaluó su calidad sanitaria, verificando la ausencia de agentes patógenos, como la salmonela, ya que son un riesgo para la salud.
2: Asimismo, se determinó la cantidad de nutrientes, como proteína, grasa, carbohidratos y agua. Estos nutrientes son esenciales para el funcionamiento de nuestro organismo, ya que le proporcionan energía.
4: Igualmente, se verificó que su contenido no excediera la cantidad de nitritos permitidos. Estos se utilizan como conservadores para inhibir el crecimiento de bacterias dañinas y mantienen el color rosa de los embutidos.
2: se determinó la presencia de sodio y se verificó que coincidiera con el contenido declarado en la etiqueta. Finalmente, se calculó el aporte calórico por cada 100 gramos de producto.
4: Los resultados fueron los siguientes. Primero, debes saber que debido a que los embutidos suelen presentar cantidades elevadas de sodio, todos los productos resultaron con exceso de este mineral. Todos pasaron la prueba de calidad sanitaria, además de cumplir con el sodio y contenido neto que declaran.
2: Las salchichas que contienen más nitritos de lo permitido son dos de la marca Buffer, de Viena y Frankfurt, y Parma Savory, de pavo.
4: Los productos que no son veraces en su información comercial y declaran más proteína o grasa de la que contienen son las salchichas Viena de las marcas Buffer y Capistrano Clásica, las de pavo de Bernina, para hot dog de Buffer y para desayuno la marca Obertal.
2: Los productos que destacan tener pavo, pero contienen muy poco, son las marcas Swan Premium y Kir con pavo. Aunque destacan el ingrediente, solamente contienen el 4% de este cárnico.
4: Si vas a comprar salchichas, lo mejor es que sigas estas recomendaciones. Lee la etiqueta, revisa la fecha de caducidad y los ingredientes. Asegúrate de elegir el producto que deseas. La salchicha de pavo tiene el 100% de este tipo de carne, mientras que la que dice con pavo tan solo tiene del 4 al 25%.
2: Evita romper la cadena de frío. Deben colocarse hasta el último en tu carrito y ser lo primero en guardarse en el refrigerador al llegar a casa. Verifica los ingredientes. Si tienes alguna alergia, es importante revisarlos antes de la compra.
4: También consulta a tu médica o médico, ya que estos productos tienen cantidades elevadas de sodio y no es conveniente que las personas con hipertensión lo consuman.
2: La recomendación de la OMS para adultos es no rebasar los 2 miligramos diarios, es decir, menos de 5 gramos o una cucharadita de sal. En el caso de niñas, niños y adolescentes entre 2 y 15 años, esta cantidad debe reducirse aún más, ajustándose a su edad y sus necesidades energéticas.
4: Compara precios y calidad. Recuerda que cuidar tu consumo es cuidar tu salud y tu bolsillo.
3: Revista del consumidor.
4: Es normal que, al estrenar un producto, sintamos esa emoción de haber hecho una buena inversión. Pero, ¿qué ocurre si lo que acabamos de comprar presenta fallas o defectos de fábrica?
2: Lo primero es mantener la calma, ya sea porque un artículo no coincide con lo que se prometía en la etiqueta, o porque esa licuadora nueva dejó de funcionar a la tercera vez. Es común sentir que nuestra confianza y nuestro dinero han sido vulnerados.
4: Pero, si ese producto sale defectuoso, no tienes por qué resignarte a perder tu dinero. La garantía es un derecho fundamental que te protege frente a bienes o servicios que no cumplen con los estándares de calidad, funcionamiento o seguridad que te ofrecieron al momento de la compra.
2: Tomemos de ejemplo un caso hipotético. Sofía compró un refrigerador con un año de garantía, pero dejó de enfriar a los 3 meses. El proveedor se negó a cumplir la garantía justificando un mal uso del producto. Y no solo eso, también intentó cobrarle la reparación. Ella llamó al teléfono del consumidor y con asesoría de los especialistas consultó la Ley Federal de Protección al Consumidor. Ahí descubrió que tenía 3 opciones legales: la reparación gratuita, la reposición del producto por uno nuevo o la devolución de su dinero.
4: Además, descubrió que también tenía derecho a una compensación no menor al 20% del precio pagado. Con esta información, inició su proceso de conciliación ante la Profeco. Al final, el proveedor admitió la falla, le entregó un refrigerador nuevo y le otorgó la bonificación correspondiente. Un final justo para una compra que parecía perdida.
2: El caso de Sofía terminó bien porque ella estaba informada. Sin embargo, es importante saber que existen situaciones específicas donde el proveedor sí podría negar la garantía de forma legal. Así es, para evitar sorpresas, toma nota. La garantía podría no aplicar si no cuentas con el comprobante de compra, hubo un uso inadecuado del producto, transcurrió el plazo de vigencia, hay daños ocasionados por un tercero, o si los productos fueron adquiridos en oferta o descuento y se avisó previamente que no contaban con garantía.
4: Por ley, todos los proveedores están obligados a entregarte una póliza de garantía por escrito al momento de recibir tu bien o servicio. Esta debe ser clara y especificar qué cubre, por cuánto tiempo y a dónde debes acudir acudir para hacerla efectiva.
2: Recuerda que cuando un producto no sirve para lo que fue diseñado, tienes derecho a elegir entre la reposición del bien, la rescisión del contrato o una reducción en el precio. Y en todos los casos, la ley contempla tu derecho a una bonificación. Para que tu próxima compra no termine en una decepción, te compartimos estas recomendaciones finales.
4: Revisa la garantía antes de comprar. Verifica vigencia, cobertura, cómo aplicarla y dónde están los centros de servicio. Conserva tus comprobantes. Guárdalos y sácales una foto o copia porque el papel térmico se borra. Reporta fallas de inmediato. Acude al proveedor para solicitar reparación, reposición o reembolso.
2: No acudas con terceros. Si alguien ajeno al proveedor intenta reparar el producto, la garantía es invalida. Desconfía de frases prohibidas. Expresiones como "no hay cambios ni devoluciones" no pueden estar por encima de la ley.
4: Si tienes problemas para hacer valer tus derechos, acércate a la Profeco. Puedes escribirnos a los correos denunciaprofeco@profeco.gob.mx, denunciapublicitaria@profeco.gob.mx o solicitar asesoría personalizada en asesoría@profeco.gob.mx.
2: No olvides que al exigir que se cumpla tu garantía, no solo defiendes tu dinero, sino que fortaleces una cultura de respeto que beneficia a todas y todos. Ejercer tus derechos como persona consumidora es la mejor forma de proteger tu economía y fomentar un mercado más justo.
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0: Eso fue Mago de Oz, se llama Molinos de Viento. Me la pidieron, se las pongo con todo gusto. Vamos a seguir leyendo mensajes porque hay un montón. Gracias, gracias. Dice, hola amigo, ¿podrías poner la de... ¿qué? ¿Vienes o voy? De Juanga, o la de Me Gusta Bailar Contigo. Muy bien, te la busco con todo gusto. Mi querido Antonio Jacinto, dice por acá. Buenas noches, don guapo, ¿me podría complacer con una rola de Caifanes? Mayor Oscar Chávez, ¿cómo no? La canción se llama Por Ti, que de hecho esa rola la cantó junto a Caifanes en un Vive Latino. Porfa, saludos. Ok, con gusto. Con gusto te la busco ahorita. Dice, se llama el disco Primer Instinto. Ah, muy bien. El Primer Instinto de Jaguares. Dice, muy bien, ese que sí es cierto, es el disco que yo tenía, ese sí lo tenía. Por acá el mensaje de audio que nos manda el buen Iván y dice...
1: ¿Qué onda, guapo? Buenas noches, tienes toda la razón con esos discos de Jaguares, muy buenos.
0: Sí, la
1: neta. Y la portada, como dices, tú tenía agua con brillantina.
0: Sí, sí, sí.
1: Azul, era un azul muy bonito.
0: Ya sé.
1: Que después se hacía amarillo, no sé si te tocó que se hiciera amarillo
0: se secaba.
1: Con el tiempo, con el sol, no sé. Pero muy buen disco para la época. Estaba bien chido el diseño de la portada, sí, la verdad. Sí. Y de los discos de Jaguares, pues no se diga.
0: Muy buenos
1: los discos de Jaguares.
0: Todos eran muy buenos.
1: Yo creo que hasta el del cuando La Sangre Galopa.
0: Sí, va.
1: Para mí fueron los mejores. Ya de ahí en adelante sí. Ya Saúl ya era muy deteriorada su voz. Sí. Pero también yo soy fan de ellos y todos los discos los tuve. Y hasta la fecha, vienen y los voy a ver.
0: Qué chido.
1: Saludos a todos, buenas noches.
0: Buenas noches, mi querido Iván, tienes razón. De hecho, me mandó un mensaje que dice, ¿qué onda, guapo? Tienes razón. Ese disco tenía como agua azul con brillantina. Me hiciste recordar mis años en la prepa 6. Saludos. Y si me puedes poner la canción de Camila de Fobia, ¿cómo no? Te agradezco mucho. Con todo gusto, mi querido Iván. Claro que te la busco. Dice por acá... Hola, hola, buenas noches, guapo, bonita, bonito jueves, ah, muy bien, qué bárbaro, eso, guapo, saludos, mi querido Frank, un saludote, hermano. Dice por acá el buen Guillermo, te comento, mi buen Juanma, que el CD del que hablas, sí, es el del Primer Instinto, muy bueno también, como toda la discografía, aprovecho para agradecerte por poner las rolas, que a diario te pido bendiciones, mi querido Guillermo, para eso estamos. Este programa es para que ustedes escuchen la música que quieren escuchar, son puras complacencias y estamos a sus órdenes, para eso andamos. Por acá, mi querido Chavirul, ¿cómo estás, mijo? ¿Qué onda, guapo? Te estoy escuchando pura rola perrona que estás poniendo, por supuesto, mi querido Chavita. Saludos de tu compa Chava, saludote, mi querido Chavirul, un abrazo. Ahí estamos a la orden, mijo, ya sabes. Buenas noches, guapo, si ¿sí le puedes poner la canción... Él derramó su amor por ti del grupo Océano, ¿cómo no? Me remonta a los años de secundaria con las compañeras haciendo sus tablas gimnásticas. Ah, ¿cómo no? ¿Cómo olvidarlo? Fíjate que yo estaba en la prepa 11 y ahí en la prepa 11 también había así los grupos de tablas gimnásticas. Yo nunca le entré. Yo jugaba básquet en la prepa. Y también voleibol, pero más básquet. Ahí, saludos a toda la banda de la prepa 11. Qué bonito va. Bueno, vamos a seguir escuchando más música y ahorita regreso para seguir leyendo mensajes porque tengo un montón. Y obviamente los voy a complacer a todos, aunque me tarde un poquito, pero los voy a complacer. Vamos a escuchar esto que me pidió el buen Jorge Galán, mi tocayo. Se las dejamos para que sigan al pendiente de Retro 107.5. Suena diferente, ahí vengo.

0: Ya estamos de regreso, las 10 de la noche con 57 minutos. Ya estoy a punto de despedirme, pero bueno, antes, no se les olvide, ¿eh? A toda la gente que no ha escuchado su canción, ahorita la van a escuchar. Así es que ustedes no se me agüiten, no se me pongan tristes, porque ahorita todos los que me pidieron canciones, se las voy a poner. Claro que sí, cómo no, con todo gusto. Dice, ¿qué onda, guapo? ¿Cómo estás? Buenas noches, saludos. Oye, me encanta escuchar. Porque tienes pura buena música. Pones pura buena música. Sí, pues de hecho la música la pone. Ustedes me dicen cuál y yo se las pongo. Así es que ustedes pónganse bien truchas. Mándenme su WhatsApp al 33 34 67 72 20, 33 34 67 72 20, y ustedes hacen la programación. Ahorita, desde las 9 de la noche y hasta las 11, de 9 a 11 de la noche, la programación es toda suya y ustedes se encargan de poner la música. Ustedes díganme cuál quieren escuchar, si me cuentan alguna historia de por qué quieren esa canción, o más bien qué les recuerda a esa canción que me están pidiendo, y yo con todo gusto les pongo su canción y aparte leemos la historia, que eso también está bien chido, eso es como un plus, está bonito, eso es nada más para cotorrear, ¿no? Para tener tema de cotorreo. Como cuando vas con una morrita al ligar y ya empiezas a querer sacar tema y empiezas con un tema y ay, poco a poco y ahí está, se hace un tema enorme. Así quiero, es lo que yo quiero, que se haga tema de conversación todos los días, todas las noches, en Retro 107.5, porque suena diferente. Bueno, pues ya me voy, gracias, cuídense mucho, que estén bien, que Dios los bendiga. Yo soy Juan Manuel Méndez, el guapo, regreso, Dios mediante, mañana, a partir de las 9 de la noche. Ya sabes, de 9 a 11 tenemos una cita, aquí te espero. Por favor, ven conmigo, porque vamos a pasarla genial y vamos a escuchar la buena música retro. Cuídate mucho, que tengas una excelente noche. Dios te bendiga, descansa, pásala bonito ya en tu casa. Apapacha a tu familia, apapacha a tus hijos, a tu mami, a tu esposa, a toda la familia. Cuídalos mucho, quiérelos, mímalos y también tú déjate chequear. Gracias, que estés bien y regresamos Dios mediante mañana, 9 de la noche, con más buena música retro. Que estén bien, Dios los bendiga, los amo millones, descansen, hasta mañana, bye bye, se les quiere millones, bye bye, cuídense. Ahí van sus canciones, no se me agüiten, ahí van las canciones.
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2: Esta noche, aquí con nosotros, va a acompañar un gran hombre, un gran compositor, poeta, pero además alguien que tiene una identidad muy poderosa con nosotros y nosotros con él. Por favor, raza, un aplauso muy, muy grande al señor Oscar Chávez. El Caifán Mayor.
3: Gracias.

Gracias, Caifanes, repito. Y gracias por invitarme a canción, a cantar una canción mía. Les agradezco muchísimo.

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1: Se llama Lola y tiene historia, aunque más que historia sea un poema.

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1: Ahí vamos.

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0: Buenos días, muy buenos días y bienvenidos a Enfoque. Es viernes, ya es viernes, lo logramos. Viernes 29 de mayo de este 2026. Soy Mario González y gracias por acompañarme en las frecuencias ampliadas de NRM Comunicaciones en esta mañana, además de todas nuestras plataformas digitales, por supuesto. Estamos transmitiendo esta mañana desde Tech Sound Radio en 94.9 FM, además de la calle 104.5 FM desde Monterrey, Nuevo León. Estamos aquí en las instalaciones de Tech Sound Radio en el Tecnológico de Monterrey, una muy buena estación que tiene una programación, por supuesto, pues muy dedicada a las actividades universitarias, en una cabina que está espectacular, la verdad, aquí un poquito en los exteriores del Tecnológico de Monterrey, pero está muy bien instalada. Les agradecemos a todos, por supuesto, ya estaremos dando, por supuesto, los agradecimientos personales a las autoridades del Tecnológico de Monterrey y a todos los que han hecho radio en esta estación a lo largo de 25 años, 25 años ya de Tech Sound Radio. Y estamos aquí a propósito del Innova Fest, que está llevando sus trabajos desde Nuevo León, la primera parada del Innova Fest desde aquí, desde Nuevo León, y estaremos obviamente hablando de lo que es pues la innovación en esta zona del país, donde que se ha destacado por el impulso empresarial y precisamente por la innovación. Hablaremos de todo eso y de otros temas que tienen que ver también con la vida cotidiana. A 14 días del Mundial de Fútbol, la vida se ha transformado, evidentemente, al igual que otras ciudades sede como Guadalajara y Ciudad de México. Pues hay complicaciones, trabajos de última hora, pero también ya se empieza a sentir ese ambientito tan mundialero. ¿Cómo estás, Fabiola Reza? Qué gusto saludarte en esta mañana.
1: A mí también me da mucho gusto saludarte a ti, Mario, y al auditorio de Enfoque. Muy buenos días, feliz inicio de este fin de semana. La temperatura promedio aquí en la Ciudad de México, desde las instalaciones de NRM Comunicaciones, es de 12 grados y esperamos una máxima de entre 26 hasta 28 grados. Me da mucho gusto saludar esta mañana al auditorio de Calle, la radio de la ciudad, nuestra casa allá en Monterrey, pero especialmente, como bien lo comentabas, a Tech Sounds Radio, la emisora oficial de Tecnológico de Monterrey en el 94.9 del FM.
0: Sí, agradecer también a que nos abrieron este espacio en la programación de esta radio universitaria, lo cual me da mucho gusto porque pues también uno empezó sus trabajos allá hace muchos años por las radios universitarias, Fabiola. Y por eso pues hay que agradecer a Jesús Uresti, gerente de la estación, a Karina Romero, directora de comunicación, a Juan Esparza, jefe de producción, y aquí que nos acompaña desde tempranito el ingeniero Alexis Alaniz. Así que gracias a todo este equipo y a nuestro equipo allá, por supuesto, en NRM Comunicaciones. Bueno, hay mucho que contarle de lo que ha pasado esta semana, que nos dejó ¿cómo le podríamos llamar? ¿Cómo podríamos sintetizar lo que pasó en cuanto a la reforma electoral? Primero, la enviada por la presidenta Claudia Sheinbaum para pasar o trasladar o patear el bote hasta el 2028 en cuanto a la elección al Poder Judicial. Era la primera iniciativa. Todo parecía indicar que era una especie de corrección más o menos matizada de lo que fue la reforma electoral de pasada, pero resulta que se le fueron aderezando una serie de situaciones de nulidad, de la reelección de los magistrados del Tribunal Electoral y otra serie de cuestiones que uno dice, bueno, en vez de corregir lo hecho, pues parece que enredaron más las cosas. Eso parece indicar de lo que sucedió. Parece que cada quien le aderezó con lo que se le dio la regalada gana y según a sus intereses, y pasó. Hubo algo que no pasó finalmente, o sea, sí pasó la nulidad de por cuestiones de injerencia extranjera, ese término tan amplio y tan criticado, pero no va a poder ser aplicado porque el impulsor de la iniciativa, Ricardo Monreal, a último minuto retiró la discusión de las leyes secundarias, así que queda inoperante por lo menos hasta el 2030. Pasa, pero no se puede aplicar. Así que, por lo menos, un suspirito para aquellos que estaban criticando mucho esta iniciativa, que estaba muy abierta, lo cual era así, es así, así quedó. Es decir, que es injerencia extranjera, pues tal vez tener una persona en el país hablando mal del proceso electoral, o un tuit, o un mensaje de Donald Trump en las redes sociales, vaya usted a saber, lo que usted quiera, puede ser injerencia extranjera. Pero bueno, el Pleno del Senado, ya pasó al Senado todo el paquete aprobado, y ya el Pleno del Senado aprobó las reformas provenientes de la Cámara de Diputados para aplazar la elección judicial en 2028, que contempla permitir la reelección de los integrantes del Tribunal Electoral del Poder Judicial de la Federación, y también anular elecciones por intervención extranjera. pero le digo, esto queda sin articulación, no se va a poder llevar a cabo. Estos dictámenes fueron remitidos a los congresos estatales ya, fast track, y también se avaló la creación de una comisión para revisar perfiles de candidatos por parte del INE. Decía el INE, nosotros no lo hacemos, no está el mandato en la Constitución. No, pues les cambiaron el mandato en la Constitución. Ese es el gran problema. Durante la sesión, senadores del PAN portaron playeras con la frase "Yo con Maru" y retaron a legisladores de Morena a usar una leyenda que diga "Yo con Rocha", que ellos mismos llevaron, pero ninguno lo aceptó. Por cierto, el senador de Morena, Enrique Insunza, solicitó licencia por 22 horas para ausentarse del periodo extraordinario ante lo que llamó una embestida mediático por parte de personeros y medios de la derecha. No, fue por parte del Departamento de Justicia de Estados Unidos. Ahí fue la acusación que se hizo pública en su contra y 9 compañeros de la administración de Rubén Rocha, incluido el gobernador. No los medios de derecha, no representantes y personeros, no enemigos políticos, no. El Departamento de Justicia fue el de la embestida. El permiso vence hoy a las 15 horas. Su lugar fue cubierto por su suplente Omar López Campos. Anoche el legislador asistió a las instalaciones del Instituto TEC de Monterrey, Campus Culiacán, para la ceremonia de graduación de su hijo. Bueno, pues, y en la Cámara de Diputados, el coordinador de Morena, Ricardo Monreal, como ya le decía, solicitó retirar el dictamen para la discusión de las reformas secundarias relacionadas con la nulidad de elecciones por injerencia extranjera, por lo que la legislación se va a aplicar hasta las elecciones de 2030, eso si se llega a aprobar, pues, este articulado secundario. Vamos a escucharlo.
2: Creo conveniente contar con un periodo de mayor reflexión que permita a la Asamblea profundizar en el estudio del dictamen, construir los consensos parlamentarios necesarios.
0: Bueno, ahí estaba Ricardo Monreal. Y el vocero de la Fiscalía General de la República, volviendo al tema de los señalados por Estados Unidos, de los 10 señalados, me refiero a Ulises Lara, informó que ya son 5 de los 10 funcionarios y exfuncionarios de Sinaloa que ya presentaron ya comparecieron ante la Fiscalía para deslindar responsabilidades. También confirmó que ninguno cuenta con ficha de la Interpol. Sobre el citatorio a la gobernadora de Chihuahua, Maru Campos, Ulises Lara señaló que Maru Campos entregó un escrito para no proporcionar información relacionada con la presencia de agentes de la CIA en la entidad. Vamos a escuchar.
3: La mandataria estatal solamente entregó un escrito en el que manifiesta su indisposición para aportar información. Conocemos lo que implica la inmunidad procesal, la cual señala la imposibilidad de procesar penalmente a determinadas personas servidoras públicas, como el caso de la gobernadora. Sin embargo, ello no impide que la persona servidora pública aporte información para el esclarecimiento de los hechos que se investigan.
0: Sí, da la impresión de que la querían sentada en el banquillo para la fotografía o digamos el mensaje, mandarlo ya hasta... Ya está citada, ya compareció, aquí estuvo sentada, y eso no sucedió. Llegó afuera de las instalaciones de la Fiscalía, presentó un escrito, y fue un buen motivo para un mitin político por parte del PAN. Sí, están politizando el tema, pero de todos lados. La Fiscalía ahora dice, oigan, no politicen el tema, cuando se ve que, pues evidentemente, hay muchos motivos políticos para estos señalamientos contra Maru Campos, este intento tal vez de emparejar los cartones. Si nos acusan a alguien, a un gobernador por narcotráfico, pues también hay elementos para acusar a otro gobernador de otro partido político. Así que parece que así están las cosas, tratando de emparejar los cartones en materia política. Sobre el mismo tema, la fiscal de la Ciudad de México, Berta Alcalde, descartó una persecución contra Maru Campos, acusó de manipulación en la información relacionada con el citatorio que se le giró para este viernes a la mandataria estatal, derivado de una denuncia presentada tiempo atrás por el senador Javier Corral, exgobernador también del estado de Chihuahua. Y Alcalde, la fiscal precisó que la audiencia no fue promovida por la dependencia a su cargo, sino por el Tribunal Superior de Justicia Local, que citó a las partes para revisar la impugnación presentada. Vamos a escuchar a la fiscal.
4: ¿Por qué manipuló? Bueno, porque se trató de decir en un video hecho por la gobernadora en que esto era parte de la persecución contra ella, cuando es todo lo contrario. Una institución está diciendo que no hay un caso que perseguir, y por eso creo que en este caso hubo una manipulación de la información, ¿no? Porque se dijo, la fiscalía me citó en un caso, entiendo, de secuestro, cuando pues esa información definitivamente no era cierta como tal.
0: Parece, da la impresión después de esta semana que pues queda en eso, ¿no? En estos dimes y diretes políticos en donde se le pide o se le exige a los imputados de todos lados y a Maru Campos en particular que no manipule los hechos y los citatorios para politizar el tema. Porque parece que la fiscalía dice, aquí para manipular y politizar estamos nosotros, no los acusados. Pues queda esa impresión, ese uso de los instrumentos e instituciones de la justicia para estos fines. Bueno, la CENTE, la Coordinadora Nacional de Trabajadores de la Educación, bloqueó por casi 3 horas circuito interior en la capital mexicana, una arteria fundamental, para exigir un alto a las agresiones contra el magisterio, garantías de seguridad tras el desalojo con violencia que sufrieron sus compañeros en San Pablo Villa de Mitla, en Oaxaca. La Secretaría de Gobernación llamó a los maestros a priorizar el diálogo y la construcción de acuerdos. El alcalde, con licencia de San Pablo Villa de Mitla, Esaú López Quero, rindió su declaración ante el Ministerio Público por el desalojo de los maestros, y también declararon 2 elementos de la policía local en este asunto, pues que queda allá en Oaxaca. No, ellos dicen, se nos bloquearon el pueblo, pues los desalojaron. Y se está armando todo este asunto. Mientras tanto, sigue tomada aquí la calle 5 de Mayo, y si sucede algo, pues activan células para ir a bloquear otros lados, ¿no? Como ya vimos con el circuito interior. También le comento que un juez federal absolvió al exgobernador de Quintana Roo, Roberto Borge Angulo, del delito de delincuencia organizada, por lo que podría abandonar el penal de Morelos y continuar en prisión domiciliaria el otro proceso que enfrenta por lavado de dinero. Bueno, estaremos hablando de todos estos temas, además de otros importantes. Pues ya iniciaron las rondas de conversación entre México y Estados Unidos para el Tratado de Libre Comercio, la primera de varias rondas, para con miras a julio ya tener algo más concreto. Muchos especialistas consideran que no va a haber un acuerdo en julio y que pues esto nos va a obligar a revisiones anuales. Un tema muy importante, por supuesto. Este inicio de conversaciones llama la atención que no estuvo el principal personero del gobierno de Estados Unidos en materia de comercio. Y también llama la atención de que hasta ahora las relaciones se han llevado de manera bilateral. México-Estados Unidos, México-Canadá también ha tenido alguna reunión por ahí, pero falta como esta integración de los tres ya sentados en la mesa de negociaciones. Así que todavía sigue la especulación, la suspicacia de que esto podría derivar en acuerdos bilaterales más que en un tratado de libre comercio entre los tres países de América del Norte. Ya lo estaremos conversando también. Bueno, pues con esto vamos a marcar una pequeña pausa. Regresamos con toda la información en desarrollo. Y Fabiola, ¿qué vamos a escuchar esta mañana? Ya nos habías adelantado algo ayer.
1: Vamos a escuchar, Mario Auditorio de Enfoque, al ex Beatle Paul McCartney, porque está publicando este 29 de mayo su nuevo álbum de estudio. Dicen las críticas que es un homenaje a sus años adolescentes y lleva el título de The Boys of Dungeon Lane.
0: Vamos con él.
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0: 7 minutos tiempo del centro, estamos transmitiendo desde Monterrey a propósito del InnovaFest que arranca sus trabajos. Ya aquí las autoridades afirman que este evento puede ser la puerta de ingreso de nuestro país a la conformación de sus propias cadenas de valor. Ernesto Gloria, ¿cómo estás? Cuéntanos.
1: Muy bien, Mario, auditorio. Enfoque Noticias está ya en la ciudad de las montañas, Monterrey, Nuevo León, donde este viernes se llevará a cabo la primera edición del InnovaFest en esta capital. Se trata del esfuerzo de innovación encabezado por la Secretaría de Economía que busca conjuntar el talento de los emprendedores mexicanos para el desarrollo del país, no solo en materia económica, sino también de creatividad y emprendimiento. Reunirá a ciudadanos dispuestos a articular sus ideas, propuestas y proyectos con los habilitadores necesarios para consolidarlos como soluciones que impacten la economía, la sociedad y el medio ambiente. El secretario de Economía, Marcelo Ebrard, reconoció que esfuerzos como este de impulsar la innovación es de las pocas oportunidades que tiene México para poder competir y crear sus propias cadenas de valor. Vamos a escucharlo.
2: Pienso que es un esfuerzo nacional que tenemos que hacer. El año pasado hicimos la primera edición, nos fue muy bien. ¿Cómo lo podemos medir? Creció el número de patentes. No es un dato menor. Creció más del 30% el número de patentes en un año. Es un esfuerzo común para fomentar, promover, hacer crecer la innovación en nuestro país. De hecho, es la única manera que tenemos para aumentar el valor de la economía. Si algo pudiéramos decir que tenemos que hacer, que lograr estos años inmediatos, es aumentar nuestra capacidad de innovación y contenido nacional en todo lo que hagamos. Están varias empresas que están haciendo cosas nuevas en México, en condiciones a veces de competencia muy difíciles.
1: Y Mario, en este año son 5 las sedes en donde se realice este encuentro. Aquí, la también conocida como Sultana del Norte será la primera sede para acercar hacia esta región del país la posibilidad de los creativos y sus innovaciones. Este viernes le seguirá Querétaro el próximo agosto, Guadalajara en septiembre, Mérida en noviembre y la ciudad de Cuernavaca en Morelos el 5 de diciembre se entregarán los premios. Ya hay resultados positivos de este encuentro que se realizó por primera vez el año pasado. Entre ellos ya lo escuchábamos, el aumento en el número de las patentes. A estos esfuerzos, Mario, la academia, consciente de la importancia y necesidad de estos, también contribuye. El Tecnológico de Monterrey anunció que cuenta ya con su Centro de Innovación y Emprendimiento Eduardo Garza, plataforma diseñada para acelerar startups de base científica y tecnológica, impulsar la colaboración entre actores clave y además posicionar a esta ciudad como una de innovación y emprendimiento. El Hub, señaló la institución, busca consolidarse como una de las principales plataformas de emprendimiento científico y tecnológico más grandes de América Latina y afirma que nació como un espacio donde convergen emprendedores, empresas, inversionistas, expertos, fondos, incubadoras y aliados estratégicos con un propósito común: transformar conocimiento en soluciones de alto impacto. En sus primeros 5 años de operación, el Hub proyecta albergar a más de 150 startups anuales y generar alrededor de 1,000 empleos directos. Mario, esta ciudad fundada como un asentamiento español en 1596, que tuvo su mayor auge por la riqueza mineral y que atrajo en el siglo XIX a un mayor número de habitantes, nos recibe con obras en muchos tramos y la promesa, Mario, difícil de alcanzar, de la ampliación de las líneas 5 y 6 del metro se concluyan para recibir a los turistas que con motivo de los partidos de fútbol acudan a esta, considerada una de las capitales más importantes de nuestro país. Mario, sin duda estaremos llevando los detalles de este InnovaFest al Auditorio de Enfoque. Por supuesto, a las 9:30 estará empezando esta inauguración y bueno, a lo largo del día se desarrollarán diversas actividades, Mario.
0: Muy bien, gracias Ernesto. Sí, obras, muchas obras. Obras son amores, dice el refrán, pero también son muchas molestias cuando todavía no está inconcluso. Hay esos temas. Gracias Ernesto. Estaremos hablando obviamente de InnovaFest esta mañana. Por eso estamos aquí para ver el arranque de este emprendimiento, porque hay un talento enorme en nuestro país. Y ya lo decías, aquí es la primera parada, pero después vendrá Querétaro, después Guadalajara, Mérida y Cuernavaca, donde también se va a desarrollar para ver, tomar el pulso. También va a ser importante lo que está pasando en el país en materia de innovación. Gracias, Ernesto. Y hablando de obras y de mundial y de molestias, está con nosotros Juan Teniente aquí en el estudio.

0: Tech Zone Radio, ¿cómo estás?
1: ¿Qué tal? Buenos días, Mario. Igualmente.
0: Presencialmente, Juan.
1: Igualmente. Todos los días nos hablamos.
0: Pero... todos los días.
1: Pero ahora ya
0: todos seguimos. Los días prometes que la camita asada y yo no veo claro.
1: Es muy temprano, claro. Pero si te quedas después de mediodía,
0: una
1: después de las dos,
0: ahorita una machaquita.
1: Te invito una machaquita. Un machaquito, ¿no? Con frijolitos con veneno, como decíamos acá.
0: Sí,
1: tus tortillas de arete.
0: Híjole.
1: Y un buen café.
0: ¿Tortillas de arete?
1: Son las tortillas de harina. Sí, las tortillas sí las hacemos acá. Tortillas de arete. Ya. Y ya más tarde, pues sí ponemos a chillar el carbón.
0: Dale, pues.
1: Bueno. Es viernes.
0: Hace calorcito como
1: para. Y hacemos un previo de la final de
0: para
1: mañana.
0: Para acompañar esa carnita con una buena chelita, ¿no?
1: Sí, hacemos la previa de la final de mañana.
0: Ándale. ¿Quién va a ganar ahí?
1: Pues obviamente, los amarillos.
0: ¿Los amarillos? ¿Tú crees?
1: Sí.
0: Toluca está duro, ¿eh?
1: Pues sí, pero digo, hay revancha.
0: Bueno, hay revancha.
1: Hay un pendiente ahí.
0: De veras, mañana va a ser fiesta. Aquí es mitad y mitad, ¿verdad?
1: Sí, aquí
0: es mitad. Rayados y amarillos.
1: Sí, ya también hay gente que le va al Guadalajara, al América,
0: no, bueno,
1: a otros equipos, pero...
0: sí. Al Cruz Azul, por favor.
1: Pero sí, aquí la raza es...
0: Oye, el Cruz Azul no creo que entre tanto, ¿verdad? Porque, pues, por cuestiones empresariales no pega ahí con el...
1: No, pero sí hay mucha gente.
0: Sí.
1: Recuérdate que Monterrey...
0: Cementera contra Cementera, ¿no?
1: Acuérdate que era un clásico antes, Cementera contra Cementera.
0: Sí.
1: Ahora, como Monterrey ha crecido mucho... Ha llegado mucha gente de fuera, muchos traen la camisa de diferentes equipos.
0: Mira.
1: De hecho, quedó campeón el Cruz Azul y hubo un grupo que fue a festejar a la macro.
0: Ah, no me digas.
1: Sí.
0: Ah, también aquí se registró.
1: Sí. O sea, aquí la gente va y festeja a la macro.
0: Hay de todo. Sí. Oye, cuéntanos, ¿cómo están las cosas? Rumbo, ya 14 días, ya. Menos de 14 días. No, estamos a 14.
1: Ya, sí, estamos a 14 todavía hoy.
0: Y pues ya el lunes, ya, cuenta regresiva, ya formalmente estamos a 1 de junio. ¿Cómo van las cosas?
1: Pues mira, sí está complicada la movilidad. Bueno, Monterrey siempre ha padecido de esta problemática desde hace años, desde que no se le ha metido dinero al transporte público, no se han hecho obras para la movilidad, para evitar el uso del vehículo, porque en Nuevo León hay demasiados carros. Uh-huh. Por familia, en promedio son de 2 a 3 carros. El hijo, el papá, la mamá, tienes mucha...
0: Es que
1: y
0: solo
1: la
0: te puedes mover en carro.
1: Sí, para poder llegar a tiempo, entre comillas. Es que si tú te subes un camión, vienes de Juárez, vienes de Escobedo, vienes de Santa Catarina y quieres llegar al centro, te vas a llevar 1 hora y media, 2 horas en tu camión. Uh-huh. ¿Por qué? Porque han crecido mucho los municipios periféricos que para trasladarse de un punto A a un punto B tienen que recorrer y hacer zigzag, ya no agarran las avenidas como antes o las calles principales. Eso es lo que provoca que la movilidad se haya bajado. Con estas obras del metro, con mayor razón, ha tenido mucha problemática el trasladarse de la zona centro al aeropuerto y del aeropuerto para acá, pasando por los municipios de Apodaca, que es donde está el aeropuerto, San Nicolás, que es un pequeño espacio a comparación de los demás, y el municipio de Guadalupe, que son lugares donde hay mucha gente que viene al centro de Monterrey a trabajar o a hacer a estudiar o tener diversas actividades.
0: Claro.
1: Entonces, esto sí es una problemática muy seria la que tenemos. Digo, que es una obra que se va a terminar, pero en el 11, creo que fue el 11 de febrero del 2023, cuando el gobernador anunció esta obra, y pues la verdad le quedó mal a los nuevos leoneses, porque ni a la mitad va la obra.
0: Ni a la mitad.
1: O sea, si hay avance de un 60%, 61% en cuestión de construcción, pero... ni a la mitad va de lo que debe de tener. De hecho, la estación que debe conectarte con el estadio, que es la estación de la exposición, esa estación ni siquiera está terminada. Que es ahí donde supuestamente pudiesen llegar los aficionados, que de la estación de la expo al estadio, que te gustan 5 minutos, 3 minutos caminando. Y no va a estar terminada.
0: Ya.
1: Pero hay gente que sí confía, que cree que puede ser algo benéfico, pero a futuro.
0: Sí, a futuro será.
1: O sea, ahorita no. Ahorita para el Mundial, no. Para futuro sí va a apoyar esta movilidad, para que el regiomontano, que utilice esta área de Apodaca hacia el centro de Monterrey y del centro de Monterrey a Santa Catarina, va a disminuir sus tiempos y obviamente esperemos que deje de utilizar el vehículo para bajar también los índices de contaminación, que son muy altos los que tenemos. El 60% de la contaminación está dividida entre los vehículos, las empresas que producen el acero y las pedreras. Y además de la refinería de Cadereyta.
0: Ya.
1: Porque todo el aire viene de la zona oriente hacia el centro, y aquí es donde está la sierra. Y aquí se hace un embudo.
0: Y aquí es donde se concentra.
1: Se hace embudo, claro. Y aquí es donde se concentra y es donde tenemos los problemas muy serios.
0: Ya. Oye, y pues va a ser un lío con el Mundial, ¿no? Con la gente que se espera llegue y todo esto.
1: Mira,
0: son cuatro partidos.
1: Una de las ventajas que ha hecho tanto el gobierno estatal como el gobierno municipal de Monterrey y el municipio de Guadalupe es que están haciendo andadores o caminos para que te conecten del estadio al Parque España, que es un área donde hay albercas públicas, a el Fundidora. De hecho, ya se construyó el Puente Verde, que es el puente que cruza el peatonal, muy bonito, muy grande, que cruza el río Santa Catarina. Uh-huh. Te conecta con el Parque Fundidora, y el Parque Fundidora por medio
0: de Santa Lucía... ¿Son un par de kilómetros, supongo?
1: Estamos hablando que serán unos 7 a 10 kilómetros caminando. Te distraes, mucho, porque tienes un panorama muy diferente entre el área verde con el parque, luego entras a Fundidora, que tiene un sinfín de lugares para caminar, te metes al Santa Lucía, terminas en el barrio antiguo, que es donde se van a hacer los fanfests, donde la gente puede ir a cenar, puede tomar su chelita, entrar a un bar, a disfrutar la noche, la tarde. Va a haber ciertas beneficios para los turistas que... Para el regiomontano en sí está prohibido, tú sabes, no poder llevar tu bebida alcohólica en la calle, pero creo que va a haber ciertos beneficios para la gente que venga a ver o a disfrutar del Mundial.
0: Ya. ¿Y ya entusiasmo ahí?
1: De hecho, lo vimos con los dos juegos pasados. La gente primero apoyó a Bolivia y luego apoyó a Irán. Y pues hizo bonito el ambiente. El primer juego estuvo con poca gente, pero ya el segundo, pues la gente arropó mucho a Irán y hasta les empezó a regalar los sombreros, porque por eso llegaron allá a su país con sombreros, porque los regiomontanos
0: les regalaron sus sombreros
1: a la hora de estar aquí en
0: Monterrey. Y Bolivia, hombre,
1: se nos quedó fuera, la esperanza americana, pero pues bueno, ni modo, así es el fútbol.
0: Oye, ¿tenías por ahí un audio?
1: Sí, tenemos dos audios.
0: Vamos a escuchar.
1: De una de las personas que asegura, es un trabajador del aeropuerto, que déjame te comento, son como de 2 a 3 kilómetros de la terminal B, a Miguel Alemán. Lo que tienen que caminar ellos para poder subir a un transporte público.
2: Entonces, yo creo que sí.
1: Con esta obra del metro, ellos salen beneficiados.
2: Yo creo que sí. O sea, más que nada para el transporte, ¿verdad? O sea, va a ayudar mucho, pues como el transporte, menos tráfico y todo.
3: Ahorita, pues por lo pronto ha complicado los trayectos y movilidad de la gente hacia acá.
2: Ah, sí, como todo, pero pues hay que tener paciencia. Si queremos que mejore esto, hay que tener paciencia ya. Nada más eso.
1: Bien, pues ahí escuchamos a uno de los trabajadores. También esto va a beneficiar para la gente que viene de Saltillo y de otras partes. Vamos a escuchar a uno de los choferes de aplicación que trae pasaje de Saltillo al Aeropuerto Internacional de Monterrey.
4: Ah, pues está bien, ¿no? Ya nomás que las termine, que sí va a haber beneficio ahí, bueno.
3: ¿Cómo cuál?
4: Pues la movilidad de la gente, menos tráfico, ahorita cómo se hace el tráfico.
3: Por lo pronto, pues hay que efectuar, como dijimos acá en el
4: orden. Sí, ahorita hay que aguantar. Y ya una vez que termine, se supone que va a haber beneficios, ¿no? Menos tráfico, y la gente que ocupa el transporte, pues.
3: ¿Tú hubieras seguido aquí al...?
4: Sí, he seguido aquí a Monterrey. Soy de Saltillo. Es complicado porque el tráfico, donde durabas antes 5 minutos, ahorita duras casi una hora para salir. Nada más es lo que te está perjudicando.
1: Bien, pues eso fue lo que dice la ciudadanía. Hay confianza de que va a ser muy útil, de mucho beneficio para el transporte aquí en Nuevo León, principalmente en estos municipios que te menciono: Santa Catarina, Monterrey, Guadalupe, San Nicolás y Apodaca. Pero pues las obras nos dan dolores de cabeza, que ya ha habido 4 accidentes también, uno lamentable donde le cayó una viga a un trabajador que murió posteriormente en el hospital, personas que han resultado lesionadas por accidentes de la misma constructora.
0: Bien.
1: Pero bueno, así están las cosas, Mario.
0: Pues ya, cuenta regresiva ahora sí, Juan.
1: Empezamos ya.
0: A partir del lunes va a ser puro fútbol, se me hace, ¿no?
1: No.
0: O hablar un poquito de la política, sí, de la bronca que trae Samuel.
1: Yo
0: también.
1: Creo que sí, también, ¿no? Yo creo que por ahí va.
0: Esas demandas.
1: A veces, ha pasado en algunos mundiales, porque hay mucha pregunta. ¿Ya está el ambiente mundialista? Ayer estaba participando en un programa de radio en Miami. Me dicen, ¿ya está el ambiente? Le digo, no. Está el ambiente de la crítica a las obras, a lo que está pasando. Aquí, obviamente, en Monterrey, toda la obra pública, si va a quedar, que si no va a quedar.
0: y todo este rollo en la Ciudad de México, de cómo se está pintando ya para maquillar un poquito las cosas y esos temas, ¿no? De fútbol, ha pasado en algunos mundiales que incluso arranca el mundial y hasta como ¿hasta la semana después empieza a agarrar tracción el tema. Exacto, sí. Exactamente. Así que ya veremos.
1: Bueno,
0: gracias Juan,
1: Mario,
0: qué gusto.
1: Igualmente.
0: Nosotros regresamos con mucho más aquí en Enfoque, estamos transmitiendo en calle 104.5 aquí en Monterrey, Nuevo León, y también en Tech Zone Radio Monterrey en el 94.9, además de Stereo 100.1 FM y todas nuestras repetidoras a nivel nacional. Volvemos.
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0: Son ya las 6 de la mañana con 40 minutos tiempo del centro. Vámonos con las primeras planas. ¿Qué están destacando los medios de comunicación esta mañana, Fabiola?
15: Hoy voy a iniciar, Mario, Auditorio de Enfoque, con la prensa allá en Monterrey. El Horizonte habla del hallazgo de otro huachitúnel. Realizan un mega operativo federal, tanto en Monterrey como en San Pedro y en Escobedo, contra el robo de combustible. Reforma, se receta Morena, blindaje electoral, podrán castigar la intervención extranjera. El Heraldo y La Jornada retoman las declaraciones de la presidenta Sheinbaum sobre este tema. Berriesgo riesgo de injerencia en las elecciones. Milenio, ven a la CENTE como factor de riesgo para el Mundial. El Universal, este tema que ha sido muy polémico, sobre todo en las redes sociales. Trump lanza campaña que deshumaniza a migrantes sin papeles. La Casa Blanca lanzó un sitio en internet en el que aprovecha el furor del tema de los extraterrestres para afirmar que los verdaderos aliens son las personas indocumentadas. Excelsior, El Economista y La Crónica retoman esta inversión anunciada en la mañanera de la industria farmacéutica por 21 mil millones de pesos. Y por último, El Informador de Guadalajara, vocero de las juventudes de Movimiento Ciudadano en Tlajomulco, fue asesinado en un altercado vial allá en Guadalajara. Es lo más destacado de la prensa. Oye, este viernes, Mario.
0: Ayer hubo mucho revuelo entre los seguidores de la Cuarta Transformación por un reportaje de Bloomberg que hablaba de las condiciones del metro, de las malas condiciones del aeropuerto, del Aeropuerto Internacional de la Ciudad de México, sobre todo Terminal 1, fue las fotografías que vi del reporte, en donde hablaba de lo que está pasando, un poco trabajos a marchas forzadas, la presencia todavía de problemas como goteras y todo eso a pocos días del Mundial. Fue muy criticado Bloomberg por decir, bueno, cómo atacan así de esta manera al gobierno. Así lo tomaron muchos, no todos, evidentemente. A mí me pareció más bien un reporte muy descriptivo, más que una crítica. En fin, hoy el diario El País también publica: ajolotes, candelabros y polvo, quedan 14 días para maquillar el metro rumbo al Mundial. Las obras apresuradas en la línea 2 del metro mantienen estaciones a medio terminar, usuarios molestos y trabajadores en un contrarreloj hasta la inauguración del Mundial en la Ciudad de México. Sí, la impresión que está dando es, pues, a maquillar lo que se pueda. Ayer me tocó ver en el Aeropuerto Internacional también algunos arreglos así ya más estéticos. Uh-huh. No está mal, o sea, me parece que está quedando algunas cosas bien. No. Pero sí, lo que llama la atención es que sea al cuarto para la hora. Eso es lo que está pasando, uh-huh, un poco. Pero bueno, ojalá que nos quede bien, un poco mejor de lo que teníamos antes. Muy bien, gracias, Fabiola.
15: Buenos días.
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0: Hola, Martín, ¿cómo estás?
17: Mario, ¿qué tal? Muy buenos días. Saludos a todos allá en Monterrey. Por supuesto, Mario, importante atender todos estos temas que tengan que ver con la innovación, como lo hace Enfoque justo contigo y con nuestro compañero Poncho Gutiérrez más tarde. Oye, Mario, hablar del empleo. Creo que es importante seguir haciendo referencias porque ha habido muchos datos justamente en estos últimos días que el INEGI nos comparte sobre la población económicamente activa, también sobre aquellos que han logrado encontrar un empleo formal, los que están en la informalidad. Creo que es importante atenderlo, Mario.
0: Sí, sin duda. Ya lo decíamos, pues una economía mayoritariamente informal en términos de empleo, Martín. 55% era por ahí el dato, ¿verdad?
17: Ya exactamente, 55.2%, cerca de 33, poco más de 33 millones de personas están en, uh-huh, la población económicamente activa. Y vamos a conversar con este tema, Mario, con Tania Arita, directora de reclutamiento de Manpower Group. Tania, ¿cómo te va? Muy buenos días.
18: Hola, buenos días a toda la audiencia y a ti, Mario y Martín. Encantada de estar.
0: Igualmente, qué gusto saludarte.
17: Preguntarte, Tania, ¿cómo están valorando la evolución del mercado laboral en México en estos primeros 4 meses? Creo que hay claroscuros, ¿no? Todavía no se logra recuperar el empleo formal.
18: Correcto, ya tú lo decías, ya dabas datos bastante importantes donde estamos viendo que hoy el 55% de la población ocupada trabaja en condiciones de informalidad. Si nos remitimos también a las cifras del Seguro Social, estamos viendo que también tenemos solamente a 22 millones de trabajadores afiliados. Quiere decir que más de la mitad de la población está hoy ocupando condiciones de la informalidad. Estamos viendo que indica que necesitamos mayor generación de empleo, de mayor calidad, para que podamos tener mejores condiciones.
0: Pasando, ¿por qué muchas empresas ¿a qué nos referimos con informalidad? Yo creo que es importante analizar también eso, ¿no? Es decir, porque no solamente estamos hablando de la persona que decide emprender algo, o vender por catálogo o cualquier otra cosa para ayudar a la economía familiar. Estamos hablando de algo más profundo también, de empresas que deciden no registrar a sus trabajadores, y hay que preguntarse por qué está pasando eso también.
18: Sí, sí, te comento, nosotros desde Manpower Group estamos también viendo que la informalidad no es un fenómeno aislado como tal, es el resultado de varios factores estructurales. Por un lado, tenemos el alto costo de la formalidad para pequeñas y medianas empresas, que muchas veces, tú sabes, enfrentan barreras regulatorias, fiscales y administrativas que hacen difícil incorporarse en el sector formal. Por otro lado, también es importante, Mario Martín, destacar un desajuste de habilidades. Dentro de Manpower Group, nosotros hemos encontrado que hoy también las personas no cuentan con esas capacidades que hoy demanda el mercado formal, lo que empuja a emplearse a esquemas informales. Y ya bien tú lo decías, no necesariamente que quiero ser emprender, sino que no poseo esas habilidades que el mercado está demandando y me impulsa a tomar el empleo informal. A esto también hay que sumarle también temas culturales, de informalidad, en muchos casos es una válvula de escape como tal del mercado laboral, y es una forma en que millones hoy de personas están generando ingresos cuando no encuentran estas oportunidades formales. Y bueno, finalmente no podemos dejar de un lado la baja productividad. Muchos sectores de la economía hoy están operando con márgenes limitados, lo que dificulta ofrecer la generación de empleo como tal.
17: ¿Crees que la política salarial que se ha reflejado en aumentos, Tania, en el salario mínimo ha llevado a que algunas empresas pues decidan mantener a sus trabajadores con condiciones laborales no formales, digamos, con contratos quizá temporales, con contratos que tienen algunas prestaciones muy limitadas?
18: Totalmente, y no solamente nos pasa acá a nivel mundial, y todas las empresas están buscando cómo reducir costos. Estamos impactados por temas de petróleo, lo que también conlleva a que muchas compañías no tengan esa capacidad. Es lo que comentaba hace unos minutos, hoy uh-huh. Muchos sectores de la economía están operando con esos márgenes limitados, lo que genera que efectivamente no puedes hacer el mismo número de contrataciones o verte limitados con otro tipo de contrataciones.
0: Oye, se ha registrado, estamos ante, ya lo hemos dicho varias veces, Tania, un estancamiento económico. No podemos calificarla todavía recesión, pero sí estancamiento plenamente. ¿Se han registrado recortes importantes por parte de empresas?
18: Mario, bueno, y Martín, tenemos hoy muchas empresas que están haciendo estos recortes, aunque te diré, para el primer trimestre nosotros miramos todavía una lentitud, no había todavía un despegue de contrataciones. En este segundo trimestre sí estamos viendo algo un poco más positivo, estamos viendo de que se está generando mayor empleo, pero aún así con mucha cautela.
17: Hablamos de innovación y creo que es una de las salidas que a veces los jóvenes, ¿no? Se calcula que poco más de 1 millón de mexicanos anualmente buscan un empleo. ¿El tema de la innovación, del autoempleo, podría ser una salida, Tania?
18: Sí, mira, efectivamente muchas personas están buscando salidas al no encontrar un empleo, ya lo decíamos, por falta de oportunidades o por falta de habilidades. Efectivamente la innovación se vuelve algo que genera también esas oportunidades, pero déjame decirte también que esta innovación y creatividad también lo están buscando las empresas. Les hablaba hace unos minutos sobre la falta de habilidades que hace falta para poderte mantener empleable, y precisamente una de estas habilidades es la innovación y la creatividad, así que también eso nos puede ayudar a generar también al mismo tiempo empleos formales.
0: ¿Se tiene más o menos registrado, Tania, dónde está, en qué sector, en qué rubros de la actividad económica se encuentra la mayor informalidad o no necesariamente?
18: No, fíjate que hoy la informalidad es en todos los sectores, en todas las áreas, en todas las ciudades. No hay un específico industria que se esté quedando atrás. Esto tiene que ver precisamente donde hay una desconexión. ¿Cómo nosotros podemos erradicar esta informalidad? Primero es fundamental facilitar la transición hacia la formalidad, especialmente para pequeñas empresas. Esto implica simplificar procesos. procesos, reducir cargas administrativas y generar, por ejemplo, incentivos reales. Segundo, invertir en educación y desarrollo de habilidades. Hoy nuestros estudios y reportes de Manpower Group nos brindan un panorama muy claro sobre el futuro del trabajo, donde se está definiendo esas habilidades. Y mientras, obviamente, no cerramos esta brecha, la informalidad seguirá siendo una alternativa. Y por último, fomentar modelos de empleo más flexibles, pero formales, que respondan a la realidad del mercado actual.
0: Bien.
17: Correcto.
0: Bueno, pues muy interesante, ¿no, Martín?
17: Exactamente, Mario. Creo que nos ha dado información suficiente para que también los jóvenes que van a ingresar al mercado laboral busquen capacitarse mejor y buscar aquellos empleos donde haya posibilidad de ampliar y desarrollarse. Tania Arita.
0: Sí, ya, las habilidades que antes eran extraordinarias, uh-huh, ahora son una necesidad. De manejo, que de computadora, que de ciertos programas, que de ciertos paquetería, que idiomas es fundamental, Martín.
17: La inteligencia
0: lo que antes
17: artificial
0: era, ¿no? Te digo, un plus que uno tenía saliendo de la universidad, aunque no, a ver, no es que ayer era fácil hacer conseguir trabajo, también nos costaba trabajo, Martín, pero pero teníamos esas habilidades que podían ser el distintivo. Ahora ya son lo común, ¿no? Los chavos que están saliendo hoy de las universidades están mucho más preparados que lo que salíamos nosotros. Tienen más habilidades, tienen obviamente esta posibilidad de estar en la parte digital, con mayor facilidad, pero eso ya es lo común.
17: Sí, ahora habrá que buscar, o no sé, dependiendo del sector productivo, qué es lo que están demandando en cuanto a capacitación y en cuanto al desarrollo, Tania. Creo que eso es la parte que ahora a los jóvenes y a todos aquellos que se encargan de la preparación de ellos, pues inculcar y promocionar.
18: Así es, correcto. Ya no solo se trata de lo que tú tienes, sino qué es lo que está buscando el mercado laboral en cuanto a habilidades. Exacto. Ustedes las mencionaban, trabajo en equipo, comunicación, creatividad, resolución de problemas, son habilidades hoy esenciales para mantenerte empleable.
17: Tania Arita, muchas gracias por conversar con el auditorio.
18: Gracias a ustedes, muy bonito. Bueno,
0: gracias, Tania. Gracias, Martín. Nos vemos en un ratito. Seguimos. Nosotros marcamos una pausita, regresamos.
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4: La agenda rumbo al mundial también incluye un amplio programa cultural, y es que se busca convertir a la ciudad en un gran museo vivo durante la Copa del Mundo. Con exposiciones, rutas culturales, conciertos y actividades artísticas en espacios públicos y museos emblemáticos. La expectativa es alta no solo por los partidos, sino por la experiencia completa que ofrece la capital mexicana. Restaurantes, bares y terrazas ya se preparan para recibir a turistas con menús especiales, pantallas gigantes y actividades temáticas para vivir la fiesta futbolera.
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3: Don Javier Trejo Garay, ¿cómo estás?
4: ¿Qué tal, mi querido Mario? ¿Cómo te va? Qué gusto saludarte. Hola, Fabi.
5: Muy buenos días, Javi.
4: Qué placer acompañarles. Bueno, pues actividad, por supuesto, del fútbol este fin de semana. Hay un montón, sí.
3: Este un titipuchal,
4: sábado,
3: como dices.
4: Hay un titipuchal, sí, de fútbol. Y además son partidos interesantes, todos me lo parece. De hecho, vamos a escuchar un audio de Raúl Jiménez, que el día de ayer habló también. Ya se reportó con la selección mexicana de fútbol. Ya trabaja justamente Raúl, que es una de las piezas, me parece, inamovibles del Vasco Aguirre. Pero bueno, son tres partidos, Mario. El primero de ellos será el del equipo del PSV enfrentando al Arsenal. Es la final de la Champions. Se juega a las 10 de la mañana, tiempo del centro de nuestro país. 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Pero bueno, también, Mario, se va a jugar el partido entre el equipo de Toluca y el conjunto de Tigres. Tigres ya llegó a las inmediaciones de Santa Fe, al poniente de la capital de la República Mexicana, y estaremos, por supuesto, pendientes de este partido en el cual mañana va a enfrentar al equipo de Toluca. Pero también, Mario, te decía, México enfrenta mañana por la noche a el equipo de Australia. Partido, es el penúltimo partido que tendrá México en esta preparación y el último antes de que se dé a conocer la lista el próximo lunes 1 de junio. ¿Qué dijo Raúl Jiménez a su llegada al reportarse con la selección? Lo escuchamos.
6: Yo bien, tranquilo. A ver, es algo que sí, para el delantero, pues ¿qué quiere el delantero? Meter goles. Entonces, yo estoy tranquilo, contento, ilusionado de que este sea un mundial en el que pueda llegar ese tan ansiado gol, pero también no es algo que yo esté ya desesperado por hacer. Es algo que sí, que quiero que llegue, que voy a trabajar para que llegue y que lo voy a hacer lo mejor posible.
4: Pues ahí está deshojando la margarita, Mario. El Vasco Aguirre se presume que ya tiene en la mente la lista de los 26 y solamente será ya presentada y oficializada el próximo lunes, aunque se espera que el domingo por la tarde la dé a conocer a través de las redes sociales de mi selección. Mario, pues ya. Lo importante es la información deportiva. Sí.
3: Bueno, oye, te quiero sumar y presentar a Sandra Canales, que está aquí en Sound Radio Monterrey, Tech Sound Radio Monterrey, en 94.9 FM. En un momentito va a empezar su programa, a las 7 de la mañana arranca su programa.
4: ¡Ah, qué padre!
3: Y quiero agradecerle a Sandra personalmente, pues, prestarnos esta cabina también, pero ella arrancará su programa ya en breve. Ella es la presentadora, la conductora del programa de revista que tiene aquí el Tecnológico de Monterrey, noticias, revista y otros temas importantes. Super. Pero además es especialista en deportes. Ella es del Tecnológico, ella estudió en el TEC, pero la trajeron de vuelta para decir, no, ponte al micrófono. Sandra, ¿cómo estás? Qué gusto saludarte.
7: Qué gusto recibirlos, sobre todo en el TEC de Monterrey, escuchar de deportes. Bueno, para mí es increíble, así que enhorabuena que hoy están acá.
3: Yo perversamente quise juntarte con Javier Trejo Garay porque él es un toluqueño de corazón.
7: Ah, no,
3: entonces
7: bueno.
3: Quiero que le des
4: tu pronóstico. No me digas que eres Tigres. ¿Eres Tigres, Sandra?
7: Fíjate que no, soy bien rayada y rayada de corazón.
3: Bueno. Pero mañana
7: sé lo que Tigres puede hacer en instancias internacionales. Entonces, bueno, vamos a ver qué es lo que pasa mañana. Pero mañana yo creo que sí mi corazón estará con Tigres, definitivamente, claro.
4: Pues
7: claro.
4: Yo sí le voy al Toluca.
7: Porque no soy anti-Tigre, porque eso es algo que sucede aquí.
3: Sí, sí, en esta ciudad, los rayados son anti-Tigres.
7: Tú te bajas del avión y te preguntan, ¿eres Tigre o rayado? Es algo que va con la ciudad, ¿no? Pero yo en particular no soy anti-Tigre. Entonces mañana voy a estar con ellos.
3: Con los Venga. Tigres.
7: Sí, por supuesto.
3: Bueno. Oye, una vez vino un partido aquí de Tigres, pero era la, ¿cómo se llama? La Libertadores. ¿Qué ambiente? Nunca he vivido un ambiente tan grande en un estadio de fútbol como fue aquí en el Volcán.
7: Es que el fútbol se juega aparte, ¿no?
3: No. Pero la, sí, el del
4: Yo
3: estadio.
4: Yo creo que la afición en general
3: es una locura.
4: La afición en Monterrey, me parece. Sí. De hecho, mañana tendré el gusto de estar por allá, pero yo en el Gaspar Más voy al partido de la LFA, por cierto, el día de mañana.
3: Para narrar el
4: partido de Osos contra Dinos. Son las semifinales de la LFA y, por supuesto, que es muy importante. Pero sí, yo creo que la afición en general a los deportes en Monterrey de verdad es muy apasionada y muy fiel, me lo parece.
7: Totalmente.
3: Bueno, pues suerte a los dos, suerte a tu Toluca, suerte.
4: Gracias.
3: A tus Tigres, a los Tigres. Oye, y gracias, Javier. Oye, cuéntanos un poquito, ya llevas algunos años al frente de la emisión aquí en TechZone.
7: Así es, se llama Desde el Campus, es el programa con el cual arrancamos la programación aquí en TechSounds Radio, en punto de las 7 de la mañana, de lunes a viernes. Es un programa muy variado, se habla de todo, de medicina, de cultura, de ciencia, de tecnología, inteligencia artificial, deporte, psicología, en fin, son todos los temas, pero con voces expertas, porque tú sabes que en esa era digital estamos llenos de fake news, de información que no está verificada, que
3: y
7: se
3: de
7: comparte.
3: Especialistas hechos en un día.
7: Totalmente, sí, ¿no? Que no tienen, digámoslo así, la certificación para compartirte una información, ¿no? Y acá nos acercamos con voces autorizadas para ello. Entonces,
3: si ustedes tienen de sobra especialistas.
7: Así es, de eso va este programa.
3: Qué bien. Oye, y ¿cuántos años llevas al frente de la emisión?
7: Cuatro años.
3: Ya 25 años de la estación, ¿verdad? También.
7: Sí.
3: O sea, a ti te tocó trabajar, hacer tus prácticas aquí.
7: Por supuesto, sí, cuando yo era estudiante de la carrera de comunicación, antes Frecuencia Tech nos daban la posibilidad de, bueno, lo que aprendías en las aulas, llevarlo a cabo en la cabina. Así que, bueno, fue una gran experiencia como estudiante y ahora como egresada.
3: Bueno, Sandra va a empezar un poquito tarde su programa, ya se va para allá, a la cabina, pero te agradecemos mucho, muchas gracias, de verdad.
7: Gracias a ustedes por estar acá y que disfruten mucho esta cabina callejera, que además es hermosa.
3: Está padrísima, sí, con las vitrales, bueno, unos ventanales que te permiten ver a lo que está pasando en la calle, está maravillosa.
7: Así es, pues gracias por estar acá.
3: Gracias a ti, gracias a también a TechZone Radio. Nosotros regresamos en un momentito.
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8: Aunque la circulación es cargada sobre la zona de la avenida Mariano Otero, se mantiene con avance constante desde la zona del Fortín y con dirección hacia avenida Las Torres. Después un poco de carga vehicular laterales para incorporarse hacia periférico.
5: Informe 24.
8: La avenida Federalismo desde la zona norte se mantiene con tránsito ágil desde periférico y con dirección hacia la zona de la avenida Occidental. A partir de este punto, ligera carga vehicular para cruzar la zona de Atemajac, la avenida Patria y Fidel Velázquez rumbo hacia avenida Circunvalación.
5: Informe 24.
8: Por otra parte, la avenida Javier Mina también mantiene agilidad en el tránsito, aunque con presencia vehicular desde la zona ya oriente al cruce de la calle 54 y hasta llegar a la calle 32, ligera carga vehicular para cruzar Belisario Domínguez ya al acercarse hacia la calzada Independencia, presencia vehicular.
5: Informe 24.
8: Por otra parte, si usted va a hacer su recorrido sobre la zona que comprende el periférico sur, se mantiene con tránsito moderado para dirigirse desde el punto de 8 de julio con dirección hacia avenida Colón, un poco más ágil para dirigirse hacia camino al Iteso y con ligera carga vehicular la incorporación hacia López Mateos.
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8: Gracias por su atención, le presentó la información vial Eloy Arellano.
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10: Muy buenos días, Guadalajara. Buenos días, Jalisco. ¿Cómo se encuentra el día de hoy? Ya estamos listos para iniciar este recorrido donde Grupo Audiorama Comunicaciones presenta Informe 24 Guadalajara. ¿Cómo le va el día de hoy? ¿Cómo amaneció en esta mañana ya de 29 de mayo del 2026? Estamos listos para iniciar este recorrido informativo donde Grupo Audiorama Comunicaciones está presente y a través de Retro 107.5 FM. Estamos listos para iniciar esta última jornada de la semana. Recordarle que usted puede escucharnos también a través de la aplicación de audiorama.mx. Ahí usted puede ingresar, ver la información y sobre todo también pues darnos su comentario, su reporte de lo que sucede en la ciudad y también indicarnos si usted en este momento está viendo alguna situación en la ciudad, ve algún punto conflictivo, algún reporte de denuncia en el cual usted necesite, pueda y quiera compartirnos cualquier situación. El día de hoy, bueno, para... perdón, ya empezamos con los cambios de clima otra vez. Y bueno, el día de ayer estuvo haciendo mucho calor. ¿Cómo le fue a usted para hoy? Pues bueno, también se espera que este viernes el cielo esté mayormente despejado, con intervalos de cielo con nubosidad dispersa en el área metropolitana de Guadalajara. Por ello, el viento se tendrá una intensidad ligera por la mañana, cambiando a moderado por la tarde, noche y pues bueno, tendremos rachas de viento de hasta 55 kilómetros por hora. Fresca la mañana para que usted también lo tome en consideración, pero sobre todo esto estará subiendo a temperaturas que alcanzarán unas máximas de 33 y 35 grados de humedad relativa cercana al 12% durante la madrugada y las primeras horas de la mañana. También el ambiente será templado con temperaturas mínimas de 15 a 17 grados en la periferia y 17 a 19 grados en la zona urbana. Esto, pues bueno, para que usted lo tome en consideración, habrá este cambio que estará, bueno, pues prácticamente durante la madrugada tuvimos pues estas temperaturas de entre 14 y 15 grados. Ahorita ya en estos momentos tenemos 15 grados. Pero alcanzaremos hasta 35 grados en lo que va de el día por la tarde, noche. Y las recomendaciones, bueno, pues también si usted va a andar en las calles, sobre todo tener ropa que le cubra, utilizar el protector solar, el bloqueador y evitar la exposición prolongada por varios periodos. Mantenerse hidratado y también pues al momento de conducir, especialmente en zonas con polvo o ramas sueltas, hacerlo con precaución, evitar realizar quemas o actividades que puedan propiciar incendios debido al ambiente seco y las rachas de viento que el día de hoy se estarán presentando para esta zona metropolitana de Guadalajara. Estamos listos para iniciar. Recordarle que usted nos puede escuchar a través de Retro 107.5, también a través de la página audiorama.mx. Ahí también puede ingresar, darnos también su opinión y también descargar la aplicación para poder escucharnos. También en su buscador usted pone Retro 107.5 y ahí buscará cualquiera de las retransmisiones que nos hacen de favor de realizar los desarrolladores. Con esto iniciamos.
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10: El Congreso de Jalisco aprueba ley de industrias creativas. Las recaudadoras abrirán este sábado para realizar los trámites del canje de placas. Estarán abiertas, así lo dio a conocer el sistema estatal tributario. Y fueron detenidos tres inspectores de Guadalajara acusados de presunta extorsión. Avanza el registro del Partido Humanista en Jalisco, avalan proyecto para su creación. El día de ayer también el Partido Acción Nacional da a conocer una nueva estrategia de acercamiento a la ciudadanía, pero también integra a un exdirigente del PRI a sus filas. Ocurrió un accidente, bueno, más bien un ataque a tiros en el cual un sujeto de un vehículo particular tuvo un altercado con un chofer de la ruta 186. Este sujeto dispara y lamentablemente, pues el disparo da contra un pasajero de este autobús, de este camión, que resultó ser funcionario, bueno, más bien integrante de Movimiento Ciudadano en Tlajomulco. Estas y otras noticias le estaremos dando en los siguientes minutos, no sin antes recordarle que usted también se puede comunicar al 33 34 67 72 20, en el cual nos puede hacer llegar su reporte, su denuncia o cualquier tipo de comentario. También recordarle que usted nos puede seguir a través de Facebook en Informe 24 Guadalajara y a través de la plataforma X. También nos puede hacer llegar cualquier reporte en Informe 24 GDL y a través de la cuenta de Instagram @audioramacomunicaciones. Vamos directo a la información. Mire, el Congreso de Jalisco aprobó esta ley de industrias creativas, en donde se tiene el objetivo de tener desarrollo y fomento para una iniciativa impulsada por la diputada Gabriela Cárdenas, que coloca a la entidad a la vanguardia nacional al ser el primer estado en contar con un marco normativo que reconoce la creatividad como un motor económico formal. La nueva legislación respalda también el clúster de innovación y diseño que otorga certeza jurídica, apoyo financiero y reconocimiento institucional a un sector que operaba sin reglas propias. Con esta aprobación se busca consolidar la economía también como una fuente real de empleo, identidad y desarrollo regional. Para cumplir con sus objetivos, la ley establece tres herramientas estratégicas. Fondo Jalisco Creativo es un mecanismo financiero para proyectos estratégicos de formación de talento y adopción de tecnologías emergentes como la inteligencia artificial ética. También el Consejo Estatal de Fomento de Industrias Creativas, que será un órgano colegiado con participación pública, privada, académica y social para coordinar políticas con perspectiva de género. Y el Padrón Estatal de Industrias Creativas, un censo local para mapear el ecosistema, sistema, diseñar apoyos basados en evidencia y facilitar la protección de la propiedad intelectual. La normativa enfatiza la descentralización para impulsar polos creativos en las distintas regiones del estado, según sus vocaciones locales, integrando a la red de centros de innovación para la incubación y experimentación de proyectos, pero sobre todo para este desarrollo. Y es por ello que el respaldo a esta industria responde a un impacto financiero que, de acuerdo con la cuenta satélite de Cultura de México del INEGI, el sector cultural y creativo generó 865,682 millones de pesos en 2024 y dio empleo a 1.43 millones de personas. Recordará que durante esta semana estuvimos hablando del canje de placas, el que todavía tienen derecho hasta el día de hoy, algunas personas que pagaron su refrendo en 2025. Pues bueno, las oficinas recaudadoras estatales de Jalisco abrirán este sábado 30 de mayo en un horario extendido para atender a personas que aún no realizan el trámite de sustitución gratuita de placas vehiculares, cuyo plazo concluye al finalizar este mes. El Servicio Estatal Tributario informó que estas recaudadoras operarán de 9 de la mañana a 15 horas y atenderán hasta la última persona formada dentro del horario establecido ante la alta demanda que se registra en los últimos días de este programa. Uno de los principales cambios para esta jornada es que no será necesario agendar cita previa, por lo que las y los contribuyentes podrán acudir directamente a cualquiera de las oficinas habilitadas. Para realizar el canje de placa, las autoridades piden presentar identificación oficial vigente, entregar placas anteriores y contar con el pago del refrendo vehicular 2025 realizado también ese mismo año. Y en caso de que la credencial del INE no tenga domicilio de Jalisco, también será necesario presentar un comprobante de domicilio. Aquí sí, escuche usted bien, en caso de que la credencial del INE no tenga un domicilio en Jalisco, también será necesario presentar comprobante de domicilio. La ampliación de horarios busca facilitar el cierre del programa de sustitución vehicular y evitar que las personas pendientes se queden sin realizar el trámite antes de la fecha límite. El día de ayer se dio a conocer que en el municipio de Guadalajara, pues tres empleados del área de inspección y vigilancia del ayuntamiento fueron detenidos por policías municipales tras ser señalados de presuntamente intentar extorsionar a la propietaria de un negocio de laminado en la colonia Morelos. De acuerdo con el reporte, la afectada denunció a los inspectores que acudieron a su establecimiento ubicado en la calle Ruiseñor entre Verdín y Huitlacoche y tras una revisión les señalaron supuestas irregularidades relacionadas con permisos de protección civil. Ante esto y según el testimonio de la comerciante, los servidores públicos le advirtieron que podría recibir una multa muy elevada, aunque le ofrecieron evitar la sanción a cambio de entregarles pues una corta lana, 6,000 pesitos nada más. La mujer aseguró que no contaba con el dinero y posteriormente presentó un reporte a las autoridades municipales, por lo que personal de la Contraloría Ciudadana brindó orientación y seguimiento al caso. Al día siguiente, los inspectores regresaron presuntamente para recoger el dinero y fueron sorprendidos por el personal de la Contraloría y detenidos por elementos de la Policía de Guadalajara. Los detenidos fueron identificados como Luis Humberto N. de 33 años, Josué Alejandro N. de 32 y Jaime N. de 59. Los tres quedaron a disposición de un agente del Ministerio Público del área de visitaduría de la Fiscalía de Jalisco, quien determinará su situación legal. También ayer en la Comisión de Prerrogativas de Partidos Políticos del Instituto Electoral y de Participación Ciudadana de Jalisco aprobaron el anteproyecto mediante el cual se declara procedente la solicitud de registro de la organización ciudadana Construasi AC para constituirse como un nuevo partido político local bajo el nombre del Partido Humanista. Con esta determinación, el documento será turnado al Consejo General del Instituto Electoral y de Participación Ciudadana de Jalisco, instancia que deberá analizar, discutir y votar la resolución definitiva en sesión pública. Y es que de acuerdo con el organismo electoral, pues bueno, es la única agrupación que se presenta con solicitud para convertirse en partido político en la actual proceso abierto tras la elección de gubernatura del 2024, conforme lo establece la legislación electoral vigente en Jalisco, es decir, cada 6 años. El IEPC también detalló que la organización cumplió con los requisitos legales establecidos tanto en la Ley General de Partidos Políticos como con la normativa local, entre ellos la realización de asambleas constitutivas y la afiliación mínima requerida. Y el día de ayer, bueno, si usted recordará, el Partido Acción Nacional está realizando su relanzamiento. Su presidente, Juan Pablo Colín, señaló que ahora tendrán un acercamiento con la ciudadanía. Esto será para poder dar un poco más de voz a los ciudadanos. Esto se realizará en plazas públicas y también en lugares donde puedan llegar para poder tener este diálogo con liderazgos políticos, con liderazgos sociales y en los cuales se pretende llegar hasta ellos con una campaña denominada Ahora te toca a ti, que representa pues bueno un podio en el cual van a escuchar y aportar a las personas que quieran construir una mejor nación. Así lo indicó su presidente estatal, Juan Pablo Colín, a quien escuchamos.
11: Es acercarnos con los ciudadanos. Y en ese entorno de tener acercamiento con los ciudadanos y con liderazgos importantes, es acercarnos con los liderazgos sociales y políticos que les interese el bienestar de Jalisco, que les interese crecimiento del país y de Jalisco alejado del crimen organizado y que le interese, por supuesto, estar en un partido político sin mezquindades y con toda la visión de futuro que quiere proponer el PAN.
10: Ante esto, también el presidente del Partido Acción Nacional en Jalisco, Juan Pablo Colín, dio a conocer que en busca de estos liderazgos políticos, sociales y de bien, y quienes han entregado con valentía su actuar político y gallardía ciudadana, en este tenor es que se integra a las filas del Partido Acción Nacional Antonio Padilla Cruz, exdirigente de un partido político, específicamente del PRI, y que además ha luchado en la región Altos Norte como ciudadano. Por ello, su experiencia va a aportar no solo al partido, sino también a Jalisco, y el recién nombrado integrante se encargará de la coordinación territorial de Acción Nacional en Jalisco para integrar sectores dentro del proyecto Ahora te toca a ti, y dijo que se ha dado cuenta de que el país ha cambiado y es hora de aportar para tener una mejor nación.
12: de donde sí creo que puedo aportar y construir de la mano de millones de mexicanos que queremos ver a un México en orden, libre y democrático. ¿Por qué el PAN? Hoy veo en Acción Nacional al partido opositor más organizado y dispuesto a enfrentar el deterioro institucional y de seguridad que vive México y Jalisco. Acción Nacional no me es ajeno. En 2024 trabajamos durante muchos meses codo a codo, fuimos aliados para frenar a Morena y tratarle de dar una alternativa distinta a Jalisco. Logramos uno de esos dos objetivos. Ahí me di cuenta que en el PAN está formado por gente auténticamente buena y con mucha vocación cívica. Y particularmente aquí en Jalisco, veo un sentido de grupo muy fuerte. Me gusta que no son esfuerzos aislados, ni son esfuerzos en torno a una sola persona, sino que realmente es trabajo en equipo, y eso es hacer política de la buena. Además, hoy que Acción Nacional, como lo comenta aquí el presidente, ha tomado una decisión muy, muy valiente, muy importante, que es abrirse auténticamente a la ciudadanía. Invitarnos a millones de mexicanos a organizarnos, a luchar juntos, como lo pone aquí el presidente, ha tomado una decisión muy, muy valiente, muy importante, que es irse auténticamente a la ciudadanía. Invitarnos a millones de mexicanos a organizarnos,

0: está relanzando y reconociendo que, bueno, están teniendo que regresar a sus orígenes el Partido Acción Nacional en este proyecto que se llama Ahora te toca a ti. El día de ayer se reportó un incidente vial, esto en la zona de la colonia Chapalita en Guadalajara y donde en Avenida Las Rosas y también en el punto de Mariano Otero, más bien entre Mariano Otero y López Mateos, se dio esta situación, más cercano hacia Mariano Otero, se dio esta situación en la cual un chofer de un transporte público tuvo un incidente con un chofer de un vehículo particular. Al momento de que, bueno, sucede este incidente, baja el conductor del vehículo particular y el operador de la unidad de transporte público. Sin embargo, precisamente en este vehículo venía otra persona, uno de los dos, no se tiene claro si el chofer o el acompañante, pues bajaron y al momento de querer agredir al chofer, sacan un arma de fuego y le disparan ahí en Avenida Las Rosas y Mariano Otero. Según los primeros reportes, pues bueno, la persona que recibió este disparo, pues bueno, fue el impacto en la cabeza. Lamentablemente, al momento de llegar paramédicos, ya no contaba con vida. Esta situación colocó, pues bueno, al cruce de Mariano Otero y Avenida Las Rosas en el punto de cercar la zona, porque, pues bueno, se tenían que hacer las diligencias necesarias. Sin embargo, pasaron los minutos y después de esta situación se conoció que la persona que había fallecido se trata de Adrián Salinas Vázquez, quien no participaba en la discusión y habría sido víctima colateral de este ataque. ¿Quién es él? Pues es una persona de las juventudes de Movimiento Ciudadano en Tlajomulco. Es una víctima que, pues bueno, al momento de ser identificada se dio a conocer este nombre. Más tarde, esto sucedió cerca del mediodía, pues en esta zona la policía acercó el punto y comenzaron las investigaciones por parte del Ministerio Público. Más tarde, el gobernador Pablo Lemus señaló a través de un comunicado, más bien una publicación en sus redes sociales, que tras un altercado vial había fallecido Adrián Salinas Vázquez, vocero de Juventudes de Movimiento Ciudadano en Tlajomulco de Zúñiga, y que condenaba este hecho y le aseguró que se va a dar con el responsable. A sus familiares también su más sentido pésame, señalaba el gobernador, y su absoluta seguridad de que se dará con el responsable. Y también minutos después, Verónica Delgadillo, presidenta municipal de Guadalajara, lamentó el fallecimiento de Adrián Salinas Vázquez, vocero de Jóvenes en Movimiento de Tlajomulco y víctima de este altercado vial. Dice, se hará todo lo necesario para que se encuentre el responsable y se haga justicia. Mis condolencias para sus familiares y amigos, señalaba la presidenta municipal de Guadalajara ante este hecho que se dio ahí en la zona de Mariano Otero y la avenida Las Rosas, donde, pues bueno, pues esta situación pone otra vez en el foco de la atención el portar armas en los vehículos y que de alguna manera, pues bueno, ahora ante cualquier incidente, cualquier persona pues saca un arma de fuego y dispara sin ton ni son, y en esta ocasión lamentablemente se perdió una vida. ¿Usted qué opina? ¿Que se debería nuevamente hacer revisiones para detectar armas o, bueno, también estar con operativos más precisos? Pues usted tiene la mejor opinión. Vamos a ir a la pausa comercial y con ello regresamos.
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1: 7:26 de la mañana, regresamos a Informe 24 Guadalajara en este ya 29 de mayo del 2026. En los controles, Sandra Navarro, en este micrófono su servidor Eloy Arellano. Recuerde, 33-34-67-72-20 para que se comunique con nosotros, donde ya Margarita Cepeda nos dice buenos días, ya estamos en el trabajo, ágil la circulación esta mañana de federalismo desde el norte. También Jorge Terríquez nos dice, aunque hay algo de carga vehicular sobre periférico por una camioneta descompuesta hacia Avenida Colón, todavía hay agilidad con rumbo hacia López Mateos. Hoy tomó otra ruta diferente, siempre se viene por carretera Chapala y ahora se vino por acá. Pues gracias, gracias que le tocó podernos reportar esta situación. También el señor Juan Gómez nos dice, ya estamos listos para llevar productos hacia la zona oriente. Estamos saliendo del mercado de abastos, algo de carga vehicular sobre la avenida del mercado. Pues bueno, ahí tiene los reportes de nuestros amigos radioescuchas que se hacen pues presentes el día de hoy con sus reportes. Vamos a más información. Mira, desde hace 21 años se lleva a cabo la ceremonia del premio Irene Robledo en Guadalajara para galardonar a tres mujeres destacadas en la promoción de igualdad de género y defensa de los derechos. Este año también se entregaron reconocimientos a quienes estuvieron en la convocatoria participando, pero sobre todo la ceremonia en esta edición tomó relevancia por tener entre los asistentes a la rectora de la Universidad de Guadalajara, diputadas, regidoras y demás personalidades mujeres que han luchado por la igualdad de género. Así lo destacó la presidenta municipal de Guadalajara, Verónica Delgadillo, quien indicó lo siguiente.
2: Hoy reconocimos a varias con las medallas y a tres de manera puntual, pero en este salón hay mujeres

0: serán merecedores de un espacio memorable para que puedan ser recordados y no olvidados. Gracias, Dios.
1: Así habló la presidenta municipal respecto a la premiación, pero sobre todo a las acciones que hicieron las galardonadas respecto a diversas acciones, entre ellas, pues usted lo escuchó, pues dar también un último adiós a los pequeñines que son abandonados y que de alguna manera, pues no, algunas personas ya no quieren recordar. Y en más información, mire, recordará usted que ha sido tema la cuestión del ébola. En los últimos días, pues autoridades estatales y federales han señalado que esta situación está preparado el país, está preparado el estado ante estas situaciones de que pudieran llegar a nuestro país personas de la región de la República del Congo y sus alrededores en África, donde se presenta esta situación. Es por ello que precisamente, pues bueno, el secretario de Salud en Jalisco señala nuevamente que se tiene una revisión, que se están haciendo cualquier tipo de revisiones y controles para evitar que personas que tengan algún padecimiento o que lo hayan tenido, pues puedan generar alguna situación al ingresar al país. Se ha señalado por parte de incluso de una aerolínea que se va a unir a este protocolo, se va a revisar cualquier persona que no tenga pasaporte de residencia en México y que, pues bueno, si la situación es todavía más indicativa de que provienen de alguna región de África, pues bueno, con mayor razón serán revisados y por ello, pues bueno, según su estatus de salud, se les podrá impedir abordar un avión. Es por ello que aquí en Jalisco también se están tomando estas medidas y habla el secretario de Salud respecto a esta situación que se sigue comentando, pero que dice está bajo control porque las personas desarrollan por lo menos 21 días antes esta situación en la incubación y después generan algún tipo de síntoma. Aquí escuchamos a Héctor Raúl Pérez, secretario de Salud, sobre la situación en la cual se pudiera tener algún caso, pero cómo se va a enfrentar.
2: Si una persona tuvo contacto con algún caso confirmado de ébola, esa persona debe estar en aislamiento durante 21 días, me refiero al contacto, durante 21 días, que es el periodo en el cual puede iniciar con manifestaciones clínicas, y si a lo largo de esos 21 días no presentó ninguna manifestación, diríamos que es un paciente que no se infectó con este virus y que por lo tanto podría eventualmente viajar. Es básicamente a lo que se refería.
3: Pero
2: es
3: aquí. Jalisco ya se definió el espacio que se va a tener en los hospitales y
2: están preparados hospitales civiles de Guadalajara, está preparado Hospital General de Occidente, está preparado Centro Médico Nacional de Occidente. De hecho, en un par de horas vamos a tener el Consejo Estatal de Salud, que preside precisamente la Secretaría de Salud, en donde vamos a repasar todos estos protocolos, en donde vamos a definir perfectamente las características que deben tener estos espacios. Consideramos que no los vamos a requerir, pero necesitamos estar preparados ante una eventualidad. Y el otro punto es que desde el ámbito federal tenemos mucha colaboración. Ya hace 5 días tuvimos una reunión con el secretario Personovis, la secretaria de Jalisco, la secretaria de Nuevo León y de el Estado de México y de Ciudad de México, precisamente para repasar estos protocolos, particularmente en las sedes mundialistas. Entonces, tenemos perfectamente previsto cómo, en caso de tener un paciente sospechoso, haríamos el aislamiento, haríamos un traslado y haríamos el manejo del paciente. Ahora, me anticipo a comentar lo siguiente. Cuando ocurre algo así, suele concentrarse el paciente o los pacientes en una sola unidad hospitalaria. Cabe la posibilidad de que esa unidad hospitalaria sea en Ciudad de México. No está todavía definido, estamos discutiéndolo aún, pero va a depender de la evolución de las cosas.
1: ahí las palabras del secretario de Salud, y bueno, pues ahí esta situación en la cual pues refiere que ya se tienen. Recordará que este Consejo Estatal de Salud la semana pasada sesionó y ahora nuevamente lo hace. Y también el día de ayer el gobernador de Jalisco, Pablo Lemus, puso en operación las nuevas estaciones de El Betel y Zapotlanejo de Mi Macro Periférico, esto con el objetivo de mejorar la movilidad en el oriente del área metropolitana de Guadalajara y fortalecer la conexión con Tonalá. Es por ello que ahora el mandatario estatal destacó que estas obras forman parte de los compromisos asumidos ante habitantes de Tonalá y de la colonia Jalisco, una de las zonas con mayor crecimiento que se tiene en la zona metropolitana de Guadalajara. Las nuevas estaciones cuentan con sistemas de recaudo, videovigilancia, iluminación, paneles solares e internet gratuito. Además, se van a realizar actividades complementarias como ciclovías, banquetas, cruceros seguros y pavimentación de vialidades. En este evento también se presentó una edición especial de las tarjetas de Mi Movilidad con diseño alusivo al Mundial de Fútbol 2026. Con esto estamos llegando al final de este informativo. Gracias por su atención. Lo esperamos la siguiente semana. En los controles, Sandra Navarro. En este micrófono, su servidor Eloy Arellano. Le deseamos un gran fin de semana.
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2: El Congreso del Estado de Jalisco aprobó la Ley para el Desarrollo y Fomento de las Industrias Creativas, una iniciativa impulsada por la diputada Gabriela Cárdenas Rodríguez, que coloca a la entidad a la vanguardia nacional al ser el primer estado en contar con un marco normativo que reconoce la creatividad como un motor económico formal. La nueva legislación respalda también el clúster de innovación y diseño, además de que otorga certeza jurídica, apoyo financiero y reconocimiento institucional a un sector que operaba sin reglas propias.
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2: El Congreso de Jalisco rechazó la armonización del denominado Plan B electoral, pese a que el plazo para aprobar las modificaciones vencía este 30 de mayo. La decisión se tomó tras una prolongada sesión legislativa marcada por cambios de postura de última hora entre las distintas fuerzas políticas. La propuesta contemplaba reformas a la Constitución Estatal para reducir el número de regidores en los municipios, establecer límites al presupuesto del Poder Legislativo local y las percepciones de funcionarios electorales, además de endurecer los requisitos para quienes aspiran a cargos de elección popular.
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2: Las oficinas recaudadoras estatales de Jalisco abrirán este sábado 30 de mayo en un horario extendido para atender a personas que aún no realizan el trámite de sustitución gratuito de placas y cuyo plazo concluye al finalizar este mes. El Servicio Estatal Tributario informó que las recaudadoras operarán de 9 a 15 horas y atenderán hasta la última persona formada dentro del horario establecido ante la alta demanda registrada en los últimos días del programa. Uno de los principales cambios de esta jornada es que no será necesario agendar cita previa, por lo que las y los contribuyentes podrán acudir directamente a cualquiera de las oficinas habilitadas. Para realizar el canje de placas, las autoridades piden presentar identificación oficial vigente, entregar las placas anteriores y contar con el pago del refrendo vehicular 2025 realizado ese mismo año. En caso de la credencial del INE que no tenga domicilio en Jalisco, también será necesario presentar comprobante de domicilio.
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2: La Comisión de Prerrogativas de Partidos Políticos del Instituto Electoral y de Participación Ciudadana de Jalisco aprobó el anteproyecto mediante el cual se declara procedente la solicitud de registro de la organización ciudadana Construsuay AC para constituirse como nuevo partido político local bajo el nombre de Partido Humanista. Con esta determinación, el documento será turnado al Consejo General del IEPC Jalisco, instancia que deberá analizar, discutir y votar la resolución definitiva en sesión pública. De acuerdo con el organismo electoral, esta organización fue la única agrupación que presentó solicitud para convertirse en partido político local durante el actual proceso abierto tras la elección de la gubernatura de 2024.
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2: El gobernador de Jalisco, Pablo Lemus Navarro, inauguró las nuevas estaciones de El Betel y Zapotlanejo del macro periférico con el objetivo de mejorar la movilidad hacia la zona oriente del área metropolitana de Guadalajara y también fortalecer las conexiones con Tonalá. El mandatario estatal destacó que ambas obras forman parte de los compromisos que se asumieron ante habitantes de Tonalá y de la colonia Jalisco, una de las zonas con mayor crecimiento poblacional en nuestra ciudad. Las nuevas estaciones cuentan con sistemas de recaudo, iluminación, paneles solares, internet gratuito y videovigilancia. Además, se realizaron también obras complementarias como ciclovías, banquetas, cruceros seguros y también pavimentación de vialidades. Durante el evento también se presentó una edición especial de las tarjetas de Mi Movilidad con diseño alusivo al Mundial de Fútbol FIFA 2026.
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2: El hombre que murió el mediodía de este jueves tras recibir un disparo en la cabeza a bordo de una unidad de la ruta 186 de transporte público en la colonia Chapalita de Guadalajara fue identificado como Adrián Salinas Vázquez, funcionario del Ayuntamiento de Tlajomulco de Zúñiga y vocero de las Juventudes de Movimiento Ciudadano. De acuerdo con la información confirmada por el gobernador de Jalisco, Pablo Lemus, el homicidio ocurrió tras un altercado vial entre el conductor de un vehículo particular y el operador de la unidad de transporte público. La confrontación derivó en una agresión con arma de fuego en el cruce de Mariano Otero y la avenida Las Rosas. Según los primeros reportes, Adrián no participaba en la discusión y habría sido víctima colateral de este ataque con arma de fuego. A través de sus redes sociales, el mandatario estatal expresó sus condolencias a los familiares de la víctima y aseguró que las autoridades trabajarán para identificar y detener al responsable. Por su parte, la presidenta Verónica Delgadillo también señaló que se hará lo necesario para que se encuentre el responsable y se haga justicia.
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2: Gracias por su atención. Le presentó la información Eloy Arellano.
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1: Este es el reporte vial de Informe 24.
2: La circulación que se registra sobre la zona de la avenida Hidalgo se mantiene con presencia vehicular a partir de López Mateos y con dirección hacia la zona de Francisco Javier Gamboa, para que lo tome en consideración, sobre todo si su destino es hacia la zona de Chapultepec.
1: Informe 24.
2: Asimismo, si usted hace su recorrido sobre la zona de Federalismo, se mantiene con bastante carga vehicular ya desde Avenida La Paz hacia la zona centro. Después de cruzar la zona de Juan Manuel, encontrará agilidad a la circulación.
1: Informe 24.
2: Por otra parte, si usted hace su recorrido sobre la zona de la avenida ya de 8 de julio, se mantiene también con presencia vehicular a partir de la zona industrial y con dirección hacia Lázaro Cárdenas. Para cruzar este punto, encontrará tránsito cargado y cerca de dos luces de semáforo en espera para continuar su recorrido, ya sea por la misma avenida de Lázaro Cárdenas o hacia la calle Cardenal.
1: Informe 24.
2: En la zona norte de la ciudad se mantiene tránsito moderado para quien hace su recorrido sobre la calzada Independencia desde Batallón de San Patricio y con dirección hacia la zona de la avenida también de Fidel Velázquez.
1: Informe 24.
2: Finalmente, para quien hace su recorrido en la avenida de Tabachines, encontrará carga vehicular en la incorporación hacia Periférico.
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2: Gracias por su atención. Le presentó la información vial Eloy Arellano.
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1: Este es el reporte vial de Informe 24.
2: A partir de este 28 de mayo y hasta el 10 de junio comenzó la fase de montaje de estructuras. Hay reducción de carriles y cierres parciales constantes en el perímetro del Estadio Guadalajara. 24. Una de las zonas afectadas será Anillo Periférico Poniente en sus incorporaciones hacia el circuito deportivo.
1: Informe 24.
2: Avenida Aviación registra tráfico pesado desde carretera a Nogales.
1: Informe 24.
2: Avenida Las Torres y Avenida Inglaterra registra carga vehicular pesada.
1: Informe 24.
2: Toma en cuenta que el circuito JBC se encontrará cerrado de manera permanente durante todo el próximo mes.
1: Informe 24.
2: Si no es estrictamente necesario circular por la zona de El Bajío, prefiere utilizar Avenida Patria o Avenida Guadalupe para conectar con el poniente, aunque registrarán carga vehicular secundaria.
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2: En Informe 24 te presento la información vial, Andrea Manso.
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2: ¿Qué tal? Buen día, este es el reporte vial.
1: Informe 24.
2: Ya quedó reabierta la circulación en la avenida López Mateos en dirección al sur de la ciudad debido al bloqueo que se había registrado a la altura de la colonia Las Fuentes. Esto por la manifestación de vecinos que no tienen agua desde esta semana. Tras llegar a un acuerdo con la autoridad, optaron por reabrir la circulación.
1: Informe 24.
2: Lázaro Cárdenas presenta algo de carga vehicular desde la zona de carretera a Chapala hasta la avenida Colón.
1: Informe 24.
2: Mientras tanto, la avenida Federalismo presenta ligera carga vehicular entre la avenida Washington y la avenida Juárez. Esto en dirección a Ávila Camacho.
1: Informe 24.
2: Podrá transitar de manera ágil en ambos sentidos sobre la calzada Independencia desde la zona del Mirador en el Quad hasta la zona del Parque Morelos, donde se encuentran algunos cortes a la circulación derivado del tráfico habitual.
1: Informe 24.
2: En este momento la temperatura en la ciudad, 25 grados. Se espera alcanzar una máxima entre 35 y 36 grados.
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2: Gracias por su atención. Le presento este reporte vial, David Correa Aldrete.
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11 de la mañana con 27 minutos, mis estimados retroactivos. Y ustedes dicen, ¿y dónde anda mi estimado Armando? Seguro ya no ha de andar por ahí. Aquí andamos, muchachos, y la verdad quiero pedirles una disculpa. Hemos estado haciendo algunos pequeños cambios y bueno, yo me siento muy, muy apenado con ustedes por no atender el changarro. Sabes que de repente los negocios son celosos. Ah, sí. No, es que así es.

0: ¿Verdad? Cuando de repente no atiendes bien el changarro, cuando de repente a veces no atiendes bien el negocio, pues de repente el cliente se va, el cliente se retira. Yo por eso no pude avisarles con tiempo, obviamente porque pues son cuestiones de aquí laborales en las cuales me avisan de un momento para otro, y es por eso que bueno, ya no pude estar aquí presente. Recordarán ustedes el día miércoles, que fue cuando hicimos que andábamos haciendo que era dedicada con despecho, algo por el estilo, y de repente resulta de que pues ya me tuve que salir, me tuve que ir, y bueno, pues eso es que me tuve que salir porque saben que estábamos poniendo calcas de retro, calcas de calle, de la bestia, y andábamos ahí chambeando. Entonces, y bueno, es por eso que bueno, pues quiero pedirles una disculpa de verdad, de antemano. Y bueno, si quieren, de todos modos, los invito a que nos sigan en nuestra página de Retro 107.5 y en las personales para que de repente digan, ¿dónde anda el Armando? Bueno, pues déjenme decirles que me pueden escuchar en calle 947 a las 4 de la tarde, de 4 a 5 y media, todos los días, ya en la tardecita. Y bueno, pues en mis. En las. Ándale, ando bien trabado. En las cuentas personales, Facebook, Instagram y TikTok, me buscan como Armando León Locutor, o Armando León Oficial, o Armando León 59. Ahí estoy. Ahí me pueden seguir. En TikTok estoy como Armando León 59. En Facebook, Armando León, o Armando León Locutor. Y en Instagram, Armando León Oficial. Pero bueno, ahora sí, a lo que te truje, chincha. Tenemos mensaje a través del WhatsApp de cabina. Qué bueno que se reporta, mi estimado Robert. Te escuchamos, amigo. ¿Cómo estás, amigo mío?
1: Excelente día, mi ganso Armandaxo, mi ganso del bigote
0: Aquí
1: Mamalotsky,
0: andamos, mi
1: tu amigo
0: Robert.
1: Robert Serna. Por fin es viernes, bendecido viernes.
0: Hoy es
1: Hay que ir a
0: viernes.
1: echar patadas y unas chelas, al rato unas saladitas.
0: ¿De qué tipo de
1: Andamos
0: patadas?
1: acá por Cajititlán.
0: Ándale.
1: Y ya terminamos ahí en Chapala, ¿cómo ves?
0: No, no, no, no, pues.
1: Excelente viernes. No, no te preocupes, amigazo. Todos sabemos que todos tenemos cosas personales y muchas veces es complicado pues estarnos reportando. A veces pues nos gana pues lo
0: Sí.
1: personal y pues no tener, no podemos o debemos atender esos asuntos y pues desgraciadamente tenemos que agarrar tiempo de la chamba. Pues no, no,
0: Sí,
1: no pasa
0: sí.
1: nada, amigazo. Un saludón, un
0: Ay.
1: saludote. Volverte a escuchar,
0: Muchas
1: cuídense a
0: gracias.
1: toda la banda retro, cuídense, excelente viernes, un chingo de calor, pero al
0: Bastante.
1: rato van a meritar las heladas. Saludotes.
0: Bastante calor, mi estimado Robert. Muchas gracias por tu comprensión, amigo mío, de verdad. ¿Saben por qué me siento mal? Yo me siento mal porque yo amo o sea, amo esta profesión, porque amo estar aquí en micrófono, porque amo estar con ustedes. Por eso me siento mal, por esa cuestión, vaya, ¿no? Pero estoy también, bueno, pues afuera haciendo algunas otras dinámicas que son precisamente laborales de aquí, de la radio, y que a veces tenemos que movernos, ¿no? Para uno y para otro lado, pero bueno, pero aquí estaré. Dice, hola, hola, nos abandonaste. Oye, de la votación del miércoles, ¿cuál canción ganó? No, fíjate que no checamos, no, ¿verdad? No tuvimos la oportunidad de checar. ¿Qué les parece si les vamos complaciendo de las canciones que yo recuerdo un poquito? Vamos a ir complaciéndoles, ¿no? Disculpa, te queremos, condenadote. Excelente viernes para ti, para tu equipo y todos los retroactivos. Muchas gracias, Claudia, Patricia, muchas gracias. Gracias por tu buena comprensión. Jesús Vázquez, ¿cómo estás, amigo
2: ¿Qué
0: mío?
2: onda, primo? ¿Cómo
0: Mi
2: estás, primo?
0: Maxo.
2: Excelente, excelente viernesito.
0: Qué
2: Pues
0: rico.
2: aquí andamos, ir a por el lado del Hotel Río,
0: Ah,
2: aquí andamos
0: ándale.
2: en friega trabajando.
0: Aquí
2: Y
0: cerquita.
2: pues no, son cosas que pasan de tu trabajo,
0: Sí.
2: así también con el mío. De repente ando trabajando y de repente me ponen a hacer otras cosas,
0: Sí, sí.
2: distintas. Pero aquí andamos,
0: Sí.
2: mira.
0: Qué
2: Cuando ando en
0: bien.
2: la calle, también ando yo en la oficina y hay veces que no tengo la dicha de escuchar la radio, pero cuando la escucho, aquí me estoy reportando y andamos entregando.
0: Qué chido.
2: Vamos a entregar esta. Saludos, primo. Aquí
0: Saludos,
2: estamos.
0: Primaxo. Jesús, qué bien, qué bueno. Ahí estás ahorita, aquí estás muy cerquita de con nosotros, ¿eh? Muchas gracias, Primaxo. Te mando un fuerte abrazo. Mi chavita, ¿cómo estás, amigo mío?
3: ¿Qué tal, Armando León? Bonito fin de semana. Pues yo siempre he sido retro de la estación desde que inició.
0: Y qué bien, mi
3: Y
0: estimado
3: como
0: Chucho.
3: dice ese compañero, el buen Robert, A veces uno pues no tiene tiempo de comunicarse, pero siempre los escuchamos.
0: Claro,
3: claro. Y tengo que apurar, hombre. Siempre estamos pegados a la estación de retro.
0: Qué bien, qué bien.
3: Entonces, y felicidades, pues, siempre por el programa.
0: Gracias,
3: mi estimado. Y escucho toda la programación.
0: Sí, casi de todo el día. Qué chido.
3: ¿Verdad? Hasta, te escucho hasta con Karina.
0: Órale.
3: De ahí más ya no, no
0: sí,
3: le sigo.
0: Sí. Sí.
3: Pero un saludo y un abrazo. Armando León.
0: Muchas gracias.
3: Aquí escuchándolo siempre.
0: Mi estimado Salvador.
3: Soy su amigo Salvador Díaz.
0: Mi estimado Salvador, gracias, hermanito, muchas gracias por escucharnos. Y como bien mencionas, hay gente que de repente no tiene la oportunidad de mandar mensaje, pero bueno, lo importante es de que se nos sintonice. Y también, bueno, pues que en el buscador de Google, ahí nos buscan como Retro 107.5. Y aquí estaremos. Clarita nos manda mensaje. Y nosotros amamos escucharte. Muchas gracias, Clarita. Muchas gracias. Si puedes poner una canción de Gypsy Kings o algo así, no sé bien cómo se escribe. No te preocupes. Ahorita la buscamos y haremos lo posible por complacerte con todo gusto. Y de aquí nos vamos a Tlajoyor, ándale, allá donde sale el sol, mi estimado Jesús. Bien, Claudia nos manda mensaje, dice, la que yo había propuesto fue la de Dosis Perfecta de Panteón Rococo. Y en caso que sigan con esa dinámica, hoy Sublime de Santería, Duncan Du, en Calle de París, ok. Esas dijeron otras dos personas y otras más, la de Recuento de los Daños de Gloria Trevi. Eran esas cuatro. Muchas gracias, Claudita. Mira, qué bien, qué bien. Bueno, hoy es viernes de Pista Retro, pero vamos a complacer, por supuesto, a ustedes. Katy nos manda mensaje, dice, muy buenos días, Armando, no te preocupes, lo importante es que ya estás de vuelta con nosotros a reponer, obviamente, la ausencia con buena música y buena vibra. Bonito día y fin de semana. Bonito fin de semana también para ti, mi estimada Katy. ¡Híjole! Bueno, pues entonces, ¿qué les parece si nos vamos con una dosis? ¿Te parece, mi estimada Sandrita Navarro? ¡La dosis perfecta!

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0: Estamos de regreso a las 11:48. Espero que más de alguno de ustedes hubiese estado bailando en el camino, en el trayecto, recordando obviamente estas bonitas canciones que en algún momento llegamos a escuchar o llegamos a bailar cuando nuestro cuerpo era 100% firme, cuando no nos dolía absolutamente nada, cuando nos íbamos desde el jueves, viernes, sábado, domingo, como mi estimada Sandrita, que ahorita estás en tu mero apogeo. No te nos cases, por favor. No te nos enamores tanto. El amor está bien, pero no te nos enamores tanto, porque en un rato del amor viene el casamiento. Entonces, bueno, que sean novios por siempre, más bien, así, de lejitos mejor, ¿verdad? Y bueno, pues hoy estamos disfrutando de eso. Tenemos la pista, vamos a empezar a aprender la pista, porque queremos presentarles dos canciones buenísimas. Pero antes de eso, vamos a escuchar a mi estimado Frank, que nos dice. Mi estimado Frank, adelante.
1: Muy buenos días, señor Armando León y Sandy. Bonito viernes,
0: buenos
1: bonito
0: días.
1: Fin de semana. Ya es de viernes, mi Arman, ya es de viernes. Hoy toca, hoy toca. Échate una de Sábado de Fiebre por la Noche. Creo que así se llama.
0: Sí, Fiebre de Sábado por la Noche.
1: Disco, música disco. Échale, mi Arman, échale, papá.
0: Échale, papá, mi estimado Frank, muchas gracias. Ahorita la propuesta que les tengo es muy buena, también muy relacionada a la música disco, pero dos épocas diferentes. Prepárense porque estamos listos para...
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0: Así es, vámonos con Pista Retro. Y vamos a arrancar el día de hoy y viajar aquel año. Sí, era 1990, cuando la música era la música dance, nos ponía a bailar, pero el día de hoy, sí, con esta canción que sonaba en aquel entonces de esta manera. Escucha esto.

efectivamente, era Vanilla Ice. Fue la primera canción del rap en llegar obviamente al número uno de los Billboard Hot 100, abriendo la puerta del mainstream para el hip hop. Esta canción está basada en el riff obviamente del bajo de Under Pressure, si ustedes recordarán esta canción de Queen y de David Bowie. Y aunque al inicio hubo polémicas porque pues no se acreditaba obviamente, pues al final terminaron de alguna manera bien, ¿verdad? Es una mezcla perfecta del rap con ritmo bailable, noventero. Imposible obviamente no hacer el pasito clásico que obviamente se hacía en aquel entonces. A mí me encantaba, yo recuerdo perfectamente que usábamos, en ese entonces también se llegó a usar un tipo de pants como los de MC Hammer, si ustedes recordarán, algo flojo, y que la moda después regresa, es Vanilla Ice.

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1: Y después viajamos a otra fecha. En la pista retro, prendemos en estos momentos las luces, porque vamos a viajar aquel año 1976, para ser exacto, cuando se escuchaba esto en la radio y en las pistas. 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

Así es, era el año de 1976. Daddy Cool de Bonnie M, un clásico absoluto de la música disco europeo, con ese sonido del funky que dominaba las pistas en los años 70, una combinación de reggae, disco y pop con pues un bajo super pegador obviamente, que hace que cualquiera quiera mover sus pies. Hoy encendimos la pista. Es una de esas canciones que prenden el ambiente en segundos. Perfecta para sacar los pasos retro más elegantes. Década de los 70. Llega este temazo, obviamente, que nunca pasará de moda. Daddy.

¿Y cuál quieres escuchar? ¿Cuál quieres bailar? Mándanos tu mensaje al 33-34-67-72-20. ¿Quieres escuchar a Bonnie M? ¿O quieres escuchar a Vanilla Ice? Mándanos tu mensaje y ahorita quiero saber, en un momento, cuál nos aventamos. Por lo pronto, ¿qué les parece si los complacemos el día de hoy con esto que pidieron y que se los debía? Así es, Sublime de Santería. Soy Armando León, en Retro 107.5. Suena diferente.

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3: Aunque finalmente se amplió el plazo hasta mañana para hacer la sustitución de placas en Jalisco, desde esta mañana hay largas filas en varias recaudadoras estatales. El Servicio Estatal Tributario informó que este sábado 30 de mayo, las oficinas recaudadoras estatales abrirán de 9 a 15 horas para atender a contribuyentes que aún no realizan el trámite. Los requisitos son una identificación oficial vigente, llevar las placas anteriores y comprobante de pago del refrendo vehicular 2025. En caso de contar con una credencial del INE sin domicilio en Jalisco, es importante llevar un comprobante de domicilio menor a 90 días de expedición.
2: Informe 24.
3: Este domingo 31 de mayo vence el plazo para que las y los servidores públicos de Jalisco realicen la actualización de su situación patrimonial y de intereses. La Contraloría del Estado exhorta a cumplir con la presentación de dicha declaración con el objetivo de fortalecer los mecanismos de transparencia y rendición de cuentas. De lo contrario, serán sancionados.
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3: Vinculan a proceso a ex servidora pública por presunto desvío de recursos.
4: La Fiscalía Especializada en Combate a la Corrupción obtuvo vinculación a proceso de María N., ex servidora pública señalada por su probable participación en el delito de peculado en agravio del Instituto de Pensiones del Estado de Jalisco por presuntos retiros de dinero utilizados para gastos personales. De acuerdo con la carpeta de investigación, la imputada se desempeñaba como administradora de una tarjeta bancaria destinada a la operación de una agencia de viajes perteneciente al IPEJAL. Las indagatorias señalan que entre junio y septiembre de 2023 se realizaron diversos retiros de efectivo por un monto acumulado de 75.070 pesos, recursos que presuntamente habrían sido utilizados de manera indebida. Según la información presentada por la Fiscalía, los movimientos fueron efectuados mediante retiros de ventanilla bancaria y cajeros automáticos, utilizando la tarjeta asignada para la administración de esos recursos públicos. Tras analizar los antecedentes expuestos durante la audiencia inicial, la autoridad judicial determinó vincular a proceso a María N. por su probable responsabilidad en los hechos investigados. El proceso judicial continuará mientras las autoridades avanzan en la indagación de pruebas y el desarrollo de las investigaciones correspondientes. Para Informe 24, Eloy Arellano.
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3: Giran orden de aprehensión contra agresor de estudiante de la UDG.
5: Ya hay orden de aprehensión por agresión a estudiante de Universidad de Guadalajara. La Fiscalía de Jalisco confirmó que ya fue identificado el presunto responsable de agredir a un estudiante de la preparatoria regional de la UDG. El fiscal estatal Salvador González de los Santos informó que incluso ya existe una orden de aprehensión vigente y actualmente las autoridades mantienen un operativo de búsqueda para localizarlo. De acuerdo con la investigación, el sujeto es originario de Puerto Vallarta y contaba con antecedentes de violencia familiar. El funcionario señaló que hasta el momento no existen datos que indiquen que el agresor conociera previamente a la víctima. La fiscalía aseguró que continúan las investigaciones para lograr su captura y esclarecer completamente el caso. En Informe 24, Andrea Manso.
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3: Gracias por su atención. Estuvo con usted en Informe 24, David Correa Aldrete.
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0: Ahí estamos de regreso, 12 con 11 minutos. Qué bonita canción. Israel Kamakawin Go Up Older. Una canción que, bueno, pues nos lleva como a Hawái, vaya, ¿verdad? O sea, a Hawái, a esos momentos donde nos saca de la oficina, si cierra los ojos. Uy, uy, uy. Y la escuchaste aquí en Retro 107.5. Oigan, ya son las 12 con 11 minutos en la consola operativa, nada más, nada menos que el único inigualable. Así es, mi estimado Beto. Mi estimado Beto, bienvenido. ¿Cómo estás, amigo mío? Al 100 parentón, dice. Mi estimada Sandrita Navarro, le mandamos un fuerte saludo. Ya a descansar ella. Se queda mi estimado Beto hasta las 6 de la tarde, el día de hoy, acompañándonos en toda la programación y aquí con nosotros. Ahora sí, a lo que te truje, chencha, tenemos dos canciones las cuales elegimos para poder saber cuál es la que querías, que pusiéramos para esta sección llamada Pista Retro. Tenemos a Vanilla Ice con Ace Ice Baby. Y tenemos también a ya se me olvidó el nombre, aquí lo tengo, permítanme tantito. Tenemos también a nada más nada más que a Bonnie M con Daddy Cool de 1976. ¿Cuál quieres escuchar de las dos? Mándanos tu mensaje a través del WhatsApp de cabina 33 34 67 72 20, y escuchamos a mi estimado Jesús Vázquez. Amigo, adelante.
1: Fíjate, Armando, que en la época de Vanilla Ice, cuando salió, ajá, me acuerdo de que mis primos en las fiestas, los más grandes, bailaban ese tipo de música. Se veía chido cómo lo bailaban, le salía muy bien. Y se usaba mucho, no sé si te acuerdas, un calzado que le decían cholas.
0: Era
1: un calzado como de pana, tela de pana, color negro y suela blanca.
0: Es correcto.
1: Había en color crema y en color negro.
0: Sí.
1: Y se ponían los pantalones, ese como dices tú, tipo pants.
0: Sí.
1: Para bailar. Y usaban esas cholas. Ese tipo de calzados que le decían cholas. Hasta en los tianguis. Yo me acuerdo que ahí en el tianguis de Oblatos, ahí las vendían.
0: Sí.
1: Ahí por el tianguis que se pone los martes por Hacienda Los Belenes, como yo vivo ahí, casi en la esquina.
0: Sí, sí, sí.
1: De Los Belenes, de esa calle. Mis primos compraban las mentadas cholas. Yo me acuerdo, no sé si tú te acuerdas, y eso, no lo sabías, ¿verdad?
0: No lo sabías, ¿verdad? Sí, claro que sí, recuerdo obviamente de las cholas, lo recuerdo perfectamente, incluso de repente cuando se te rompían las cholitas, a veces en el dedo, un dedito gordito, o enfrente se te rompían las cholas, y sí, las vendían en el tianguis. ¿Qué, Beto? ¿No conoces los tianguis? ¡Ay, así era! O sea, ¿qué son los tianguis? O sea, a los tianguis es como un centro comercial más o menos, pero acá se convive más en el barrio, en las calles, en el piso prácticamente, en el piso o en sus puestos. Está muy chido, está muy folclórico. Venden tejuino, venden jericallas, venden bolis. Uy, ¿qué no puedes encontrar en el tianguis? ¿Sí? Ahí no son tiendas departamentales, pero conviven más con la raza. ¡Ah! Gracias, mi estimado Jesús. Ok, entonces tú te vas por... entonces me dijiste por Vanilla Ice, mi estimado y queridísimo Jesús, ¿verdad? Yo creo que sí, Fimaxo. Mensaje de Claudia, también nos manda mensaje y dice: voto por Vanilla Ice. Muy bien, gracias, mi estimada Claudita. Muchas gracias, hermosa. Oye, nos mandaron un mensaje, terminación 2484. Dice: muy buenos días, saludos. Soy nuevo escuchando esta estación. Soy Gustavo Flores, saludos. Muy buenas rolas ponen. Mi estimado Gustavo, pues bienvenido. Bienvenido a la casa, gracias por estar acá con nosotros. Gracias por sintonizar Retro 107.5, y aquí estaremos, por supuesto, hasta cuando ustedes gusten y manden. Mensaje de mi estimado Robert. Acá tenemos abajo. Ok, tenemos aquí abajito a Claudia, dice: ya voto por Vanilla Ice, ya la apuntamos, mi estimada Claudita, muchas gracias. Claudia Patricia, la Cholita Fresa dice: ese mi Armando. En eso tienes razón, cuando me pude, se puede, pero lo bueno que estás... Cuando se puede, pero lo bueno que estás aquí. Yo también, aunque no escriba, siempre te escucho aquí con el pedazo de soquete, saluditos. Obviamente, en la tarde estoy con, déjenme mantenerlos en contexto a ustedes, mis estimados retroactivos. En la tarde, a las 4 de la tarde, estamos allí en calle 94.7, en otra estación hermana, donde estoy con, yo le digo que mi chalán, mi amigo, mi hermano, mi estimado Martin Brooks, y nos llevamos así de pedazo de soquete, ¿no? Pero de una manera... de una buena forma, no de una forma de joder, ¿no? Con estima, por supuesto. Dice, y saluditos a todos los retro, feliz viernes. Y mi voto es por Vanilla Ice. Muy bien, muchas gracias, mi estimada Cholita Fresa. Mensaje de este lado, a través de WhatsApp de cabina. Alfonso dice, muy buenas tardes, Armando. Mi voto es por Vanilla Ice. Muy bien. Gracias, mi estimado Ponchito. De este lado tenemos mensaje. Mi estimado Marcos dice, mi voto es por Vanilla Ice. Oye, qué bien, no manches, qué show. Marcos dice, venden menudo, tacos de birria, ok. Gracias, mi estimado Marquito, muchas gracias. Por acá nos manda mensaje, mi estimado Robert, adelante.
2: Excelente día, Armandaxo. Híjole, pues yo creo que declaramos empate, ¿no? Entre Vanilla Ice y Bonnie Ann. Pero pues si no se puede empate, yo creo que nos vamos por Bonnie Ann.
0: Ok, ok. Fíjate
2: que hace como, pues ya tiene como unos, ¿qué será? Como unos 30 años.
0: Ajá.
2: Yo andaba de novio con una chica.
0: ¡Sí!
2: Y o unas muchachitas de ahí de, pues conocidas del barrio de mi esposa, que ahora es mi esposa.
0: Ok.
2: Se les ocurrió que a ver si las ensayaba yo para una quinceañera.
0: ¿Ah, sí?
2: Yo no sé, a mí se me daba mucho lo del baile, era muy bueno para bailar. Ahorita ya mis casi 50 años, la neta, ya me hace falta una buena aceitada de huesos. Pero, ellas eligieron una canción de Bonnie M, de Los Ríos de Babilonia.
0: Ok.
2: La neta, Armando... Hasta la fecha, la gente que fue a esa fiesta me sigue chuleando ese vals.
0: ¿Ah,
2: neta,
0: sí?
2: Porque la agarraron como canción de vals y me la sigue chuleando hasta la fecha de cómo quedó. Saludates, saludates.
0: ¡Qué bien!
2: Fíjate, Armando, que bueno, no eran tanto las cholas. Yo recuerdo que más bien lo que se utilizaba era el zapato, el Alpine.
0: También.
2: Era el que en ese entonces.
0: También.
2: Ya de ahí brincó la moda, creo que fue la moda industrial, algo así. Ya se usó más el tipo de bota industrial, pero en su ¿sí? momento cuando... Los chicos bailábamos ese tipo de música, más bien era zapato alpine. Bueno, él lo menciona con el pants, voy de acuerdo, pero si te fijas muchas veces, cuando era la vestimenta así muy floja, se usaba el alpine.
0: Sí, sí, sí. El alpine es que se ve muy bonito, muy elegante también, o sea... Y moderno, ¿eh? De hecho, todavía existen esos tipos de calzado. Muchas gracias, mi estimado Robert. Mensaje del buen Charlie. ¿Cómo estás, amigo?
3: Buenas, buenas.
0: Buenas, buenas.
3: Mi estimado León, el León de micrófono. Mire, ¿cómo estás, hermano? La verdad es que sí te extrañamos, pero mira, qué bueno que es por chamba y no por otra situación.
0: Sí,
3: sí, sí. Pero aquí andamos, mira, ya, al pendiente, como todos los días, como everyday, como everybody, cuidado de people. Así es que vamos a tomar Vanilla Ice. Mi voto va por Vanilla Ice, justo. El día de ayer recordaba esa música y hasta la puse de mi estado.
0: Ah.
3: The old school music is back on the radio. Vamos con Vanilla Ice, mi hermano. Adiós.
0: Eso, gracias, mi Charlie. Muchas gracias. Gracias por tu mensaje. Oigan, señoras y señores, pues el día de hoy, sí, vamos a viajar a aquel entonces. Era el año de 1990. ¿Qué edad tenías? Mi estimado Beto, ¿qué edad tenías? Todavía no nacía, no. ¿En qué año naciste? En el 90. Pues cuando tú naciste, esta canción también nació. Es Vanilla Ice, Is Us Baby. Os dejo con esto, yo soy Armando León. 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

0: De regreso, acabamos de escuchar a Cristian Castro, lloran las rosas. Son las 12:34, gracias por estar con nosotros, seguir con nosotros a través de esta frecuencia. Yo soy Armando León, me pueden seguir en redes sociales como Armando León Locutor, en Facebook, Armando León 59, en TikTok y Armando León Oficial. Por si de repente dicen, ¿dónde anda este muchacho? ¿Dónde no se deja ver? O en las tardes estamos aquí en nuestra estación hermana, calle 94.7, con otro formato diferente, pero echando cotorreo. Mensaje de este lado, dice el buen Marcos, algo de no lo sabías, ¿verdad? En mi juventud me hice los cortes que tenía Vanilla Ice en el pelo, unas rayas en el costado de la cabeza, según yo, andaba la moda, Estimado Marco, no hombre, y cuando está uno morrillo, pues así anda uno de repente, ¿no? Queriéndose sentir bien a la moda, pues es que está uno chavo y pues tienes el derecho a poder hacerlo. Mal, bueno, ya uno mal se vería ahorita en estas fechas así, hacerse algo tan extremo, pero muy bien, qué bien, mi estimado Marcos, y eso no lo sabías, ¿verdad? Mi estimado Alfoncito nos pregunta.
1: No lo sabías.
0: Eso no lo sabías, ¿verdad? Ponchito nos comenta, obviamente, que no ha podido venir. No te preocupes, mi estimado Alfonso. No hay problema para la próxima semana. Con todo gusto, aquí te esperamos. Sí, te esperamos. Vámonos con esto. Llamado... 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

Ahí estamos de regreso, señoras y señores. Vámonos con dos canciones para que ustedes empiecen a votar rápidamente, porque todavía nos hace falta poner en primera fila, o sea, hacer los conciertos. Y nos vamos a ir aquel año. Era, en este caso, salieron el mismo año, año 2003, en Pista Retro. ¿Tú recuerdas cuando bailabas esta canción?

Efectivamente, es una canción que sale en el 2003, para ser exacto, con, llamado Chihuahua, DJ Bobo. Fue el mayor éxito, obviamente, de este DJ, que se convirtió, obviamente, en el hit del verano en Europa, llegando al número uno en países como España, Francia y Suiza. La canción fue creada para una campaña publicitaria de refrescos, lo que ayudó a que se volviera súper popular en aquellos entonces. El Eurodance alegre, con ritmos contagiosos y un coro fácil que se te queda obviamente en la cabeza. Perfecta para levantar el ánimo. Es imposible no escucharla y no moverte. Vamos a ir y nos vamos a ese año también. Era el 2003 cuando se escuchaba esto.

0: Así es, esa canción salió en el 2003, Dragostea Dinte de Ozone. Esta canción es conocida obviamente mundialmente como Numa Numa. Es una de las canciones más virales de la historia, obviamente, del internet, y gracias a un video donde un joven la canta pues frente a su webcam, uno de los primeros fenómenos virales. El impacto mundial fue un éxito masivo en Europa, llegando al número uno en múltiples países y también vendiendo más de 12 millones de copias en todo el mundo. Eurodance con un coro pegajoso que no necesitas entender para cantarlo. Literalmente, todo el mundo lo corea. Es esas canciones que hacen que todos sonrían y canten, aunque no sepan qué es lo que dice. ¿Y qué canción quieres escuchar? ¿Quieres escuchar a Chihuahua con DJ Bobo o escuchamos a Dragostea Dintei? La 1 a la 2, mándanos un mensaje 33-34-67-72-20. Nos vamos a corte, ya volvemos. Armando León en Retro 107.5. Suena diferente.
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0: Ahí estamos escuchando a Shakira. Te aviso, te anuncio. Pues el otro que hoy renuncio, así dice. Así es, acabamos de escuchar a Shakira en Retro 107.5, suena diferente. Vámonos a la velocidad del chisme con las votaciones. En estos momentos, dice el buen Alfonso. Ah, no, mensaje de audio del buen Charlie. Te escuchamos, adelante, mi estimado Charlie.
1: Oye, mi estimado Armando, fíjate que se me está ocurriendo pedirte, y ojalá que se pueda, obviamente, la canción de MC Hammer, Can't Touch This, para terminar de cerrar este viernes bailador, este viernes movido, este viernes retro y de recuerdos, evidentemente. Así es que ojalá que por ahí se pueda, mi estimado Armando, programátela. Y pues aquí andamos al pendiente, el rato nos escuchamos. Adiós.
0: Adiós, mi estimado Charlie. Ahorita ya no voy a alcanzar, ¿sabes por qué? Porque tengo el concierto retro. Pero sabes, el lunes te lo ponemos con todo gusto. Con todo gusto, te complacemos. Mensaje de este lado, escuchamos, adelante.
2: Hola, buenas tardes, soy Nati. ¿Me pueden complacer con la de Soda Stereo? La de... Suavemente.
0: Uy, no manches.
2: Saludos, Nati. Fin de semana, chiquito.
0: No manches, buenísima esa canción. Híjole. Hoy sí te voy a quedar mal, pero recuerda, el lunes, recuérdame, y sí, sí la ponemos. Yo digo porque sabes que nos vamos a ir con las votaciones y también nos vamos a ir... con este concierto. Mensaje de mi estimado Marquito, nos manda mensaje, dice, las dos, pon las dos. la dos, perfecto, muy bien, vámonos con la dos, mensaje de este lado, y nos dicen,
3: mi Armando, Carolita, bonito viernes, y yo voto para la de Presto, presto, pluma, pluma, gay. Pluma, pluma, gay. Pluma, pluma, pluma, gay. Okay. Presto, presto. Bonito día.
0: Igualmente para ti, mi estimada Carmelita. Muchas felicidades porque ella ganó boletos allá en calle, se los llevó, nomás, se va a ir a un concierto allá. George nos manda mensaje, yo voto, yo voy por la de Dragostea, que también tenía, bueno, pues su versión parodia, Exactamente, no puedo decirlo eso, pero sí, lo entiendo. Gracias, mi estimado George. Mensaje de Nati.
2: Ah, sí, no te preocupes. No, bueno, vota por MC Hammer.
0: Ok.
2: Es mi ídolo ese negrote.
0: Perfecto. Oigan, bueno, pues dice por acá, vámonos por. Ok. Le cambiaron de nombre a la de. Ok. Y con esa nos vamos a despedir. Miento, sí, nos vamos a. Ahorita nos despedimos con el concierto. Vámonos con esto que es Dragostea. Lo escuchas aquí en Retro 107.5. Suena diferente, ya volvemos.

Dragostea, la escuchas aquí en Retro 107.5, suena diferente, híjole, bueno, qué buena rola que acabamos de recordar. Y oigan, ya nos vamos, pero nos vamos a despedir con el concierto del día de hoy. Así es nada más, nada menos que Cristian Castro y Yuridia. Mi nombre es Armando León, que tengan excelente fin de semana, los quiero mucho, adiós.

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1: ¿Qué tal? Buenas tardes, ¿cómo están? Es la 1 de la tarde en el centro de México, las 9 de la noche aquí en Madrid. Soy Alberto Peláez, empezamos.
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1: La presidenta Claudia Sheinbaum anunció a la joven ganadora de su boleto para la inauguración del Mundial 2026. En la conferencia matutina se detalló que la ganadora de dicho boleto es Yolette Cervantes, originaria de Tlaquilpa, en la zona serrana de las altas montañas de Veracruz. Mediante un inusual proceso de fast-track, el Senado de la República aprobó esta madrugada la reforma legal propuesta por la presidenta Sheinbaum, que creará en el INE una comisión de verificación de candidatos que evaluará si tienen vínculos con el narcotráfico y la delincuencia. Las reformas avaladas crearon la Comisión de Verificación de Integridad en Candidaturas, que tiene por objeto recibir de los partidos o de las personas aspirantes a una candidatura independiente los listados de personas que pretendan postular como candidatos a un cargo de elección popular, ya sea federal o local. Tras su aprobación en lo general y en lo particular, el Pleno del Senado de la República turnó a los Congresos de los Estados la reforma constitucional para aplazar de 2027 a 2028 la elección judicial y corregir algunas de las erratas de la reforma judicial aprobada en 2024. La mayoría de Morena en el Senado aprobó esta madrugada una reforma que permitirá anular elecciones por intervención extranjera, un concepto que la oposición calificó como ambiguo y discrecional, ya que se podrán anular las elecciones por cualquier hecho ocurrido fuera de México, incluidas noticias, opiniones o mensajes en los medios de comunicación. La reforma del artículo 41 constitucional propuesta por el diputado Monreal ordena anular elecciones cuando se acrediten actos de intervención o injerencia extranjera que influyen en los resultados electorales. El vocero de las juventudes del Movimiento Ciudadano en Tlajomulco de Zúñiga, Adrián Salinas Vázquez, murió por una bala perdida tras un altercado vial en Guadalajara, en Jalisco. Pablo Lemus Navarro, gobernador del estado y militante del Partido Naranja, confirmó a través de sus redes sociales que Salinas Vázquez había fallecido y condenó los hechos. En un giro judicial reciente, un juez federal habría concedido la libertad a Roberto Borges, exgobernador de Quintana Roo, de 2011 a 2016, en el marco del proceso judicial que enfrenta por los presuntos delitos de peculado y lavado de dinero, informaron las fuentes allegadas al exmandatario estatal. México se ha unido a la lista de países que han implementado medidas restrictivas ante viajeros que han visitado recientemente países afectados por el brote de ébola de la variante Mundibungon. Desde hace varias semanas, países como la República Democrática del Congo o Uganda luchan por contener la crisis sanitaria que ya ha dejado más de 230 víctimas mortales en la región. Particularmente los países de Norteamérica que albergarán la Copa Mundial han desplegado protocolos sanitarios para evitar casos de letalvirus durante la competencia que se celebrará entre junio y julio. Actualmente la variante de ébola que está provocando estos casos en África no tiene tratamiento ni vacuna, por lo que la prevención es la única herramienta de contención. Un barco turístico con 110 personas a bordo se hundió este viernes frente a las costas de la provincia de Mugla, en Turquía Occidental, sin que hayan víctimas, ya que todos los pasajeros pudieron ser evacuados sin sufrir daños, informó la prensa local. La nave, una recreación de un barco histórico con tres mástiles, como son habituales en la industria turística turca, empezó a llenarse de agua por causas aún desconocidas y se fue hundiendo cerca de la costa con mar en calma. El presidente estadounidense Donald Trump anunció que mantendrá este viernes una reunión con su equipo de seguridad en la sala de crisis de la Casa Blanca para tomar una decisión final sobre el acuerdo con Irán para poner fin al conflicto. En una publicación en su red Truth Social, el mandatario republicano insistió en que el país persa debe comprometerse a no poseer jamás un arma nuclear ni una bomba atómica y que el estrecho de Hormuz debe abrirse de inmediato sin peaje. La cifra de muertos por los ataques iniciados hace meses por el gobierno de Estados Unidos contra embarcaciones sospechosas de narcotráfico en el Mar Caribe y el Océano Pacífico Oriental aumentó por lo menos 199 personas después de que no se encontrara supervivientes de ataques recientes. El total incluye al menos a 22 personas que habían sobrevivido a un ataque inicial, pero fueron alcanzadas de nuevo o murieron en el mar durante la campaña que comenzó en septiembre pasado. Esto incluye a tres personas que sobrevivieron a dos ataques separados este mes, según las Fuerzas Armadas estadounidenses. Al menos 5 trabajadores ferroviarios resultaron heridos, 2 de ellos de gravedad, tras registrarse en la madrugada de este viernes un incendio en un tren de mantenimiento en la estación de Penn Station de Nueva York. El Departamento de Bomberos de Nueva York informó al New York Times que recibió una llamada de emergencia alrededor de la 1:30 de la madrugada, hora local, para alertar sobre la presencia de fuego en un vagón. Bueno, empezamos con la información y ya tenemos, como todos los días, a José Luis Plaza. Buenas tardes, José Luis.
4: Buenas tardes, Alberto. Buenas tardes al auditorio y para todos aquellos que van a ocupar la línea 2 del sistema de transporte colectivo Metro. Pues este sistema está anunciando que a partir de las 8 de la noche del día de hoy y hasta el próximo 4 de junio en punto de las 5 de la mañana se va a restablecer ya el servicio normalmente. El de inicio de Tasqueña a Xola se va a ofrecer un servicio normal. Estaciones sin servicio serán lo que es Viaducto, Chabacano y San Antonio Abad. Se retoma la ruta otra vez de Pino Suárez hasta Cuatro Caminos. Entonces, para las personas que tienen que ir por allá por Calzada de Tlalpan y que tienen que hacer alguna cuestión, algún mandado, como decían en mi pueblo, pues obviamente no lo van a poder hacer así tranquilamente. Van a tener que bajarse del metro, tomar una ruta alterna y obviamente llegar a sus puntos de destino, Alberto.
1: Y todo eso cuando quedan 2 semanas para que empiece el Mundial.
4: Exactamente. Estamos a ya prácticamente 12 días de que comience la justa deportiva y obviamente, pues el Mundial, ¿verdad?
1: Gracias, José Luis. Buenas tardes, buen fin de semana.
4: Hasta luego. Buenas tardes, buen fin de semana.
1: Y a 2 semanas de que inicie el Mundial, precisamente hablando con José Luis de fútbol en México, el gobierno federal no logró llegar a un acuerdo para detener la amenaza de boicot hecha por los productores del campo. Durante 6 horas que duró la mesa de negociación celebrada en la Secretaría de Agricultura y Desarrollo Rural, entre su titular, Columba López, funcionarios de distintas dependencias relacionadas con el sector y dirigentes del Frente Nacional por el Rescate del Campo Mexicano, la principal demanda no fue atendida. Analizar la salida de los granos básicos del tratado comercial entre México, Estados Unidos y Canadá. Si no solventamos el problema de la rentabilidad de los granos, que estaba muy comprometida por la libre importación, no va a pasar nada y muy seguramente los productores vamos a seguir en protesta y vamos a tener que atrincarle a esto, porque si no hay respuesta de aquí al 11 de junio, muy seguramente nos van a ver en las calles otra vez. Boicotear el Mundial, boicotear, cerrarlo, impedir, el término que quieran que se quiera utilizar, es la única posibilidad que tenemos para presionar al gobierno, reclamó Baltasar Valdés, dirigente del Frente Nacional por el Rescate del Campo Mexicano. Luis Fernando, buenas tardes.
5: ¿Qué tal, Alberto? Buenas tardes. La mayoría de Morena en el Senado aprobó esta madrugada la reforma que permitirá anular elecciones por intervención extranjera, un concepto que la oposición calificó como ambiguo y discrecional. ya que se podrán anular elecciones por cualquier hecho ocurrido fuera de México, incluidas noticias, opiniones o mensajes en medios de comunicación. La reforma al artículo 41 constitucional propuesta por el diputado Ricardo Monreal ordena anular elecciones cuando se acrediten actos de intervención o injerencia extranjera que influyan en los resultados electorales. Con un trámite fast track, tanto en comisiones como en el Pleno, pues se dictaminó en apenas unas horas. La norma constitucional fue aprobada en un solo acto, tanto en lo general como en lo particular, por 85 votos de senadores de Morena, Partido del Trabajo y Partido Verde, y 42 en contra de legisladores del PRI, PAN y también de Movimiento Ciudadano.
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1: Y en la mañanera la presidenta Claudia Sheinbaum anunció a la joven ganadora de su boleto para la inauguración del Mundial 2026. En la conferencia matutina se detalló que la ganadora de dicho boleto es Yolette Cervantes, originaria de Tlaquilpa, en la zona serrana de las altas montañas de Veracruz. Este viernes se entregaron boletos a las ganadoras del concurso Representa a México en la inauguración del Mundial, en donde participaron mujeres de entre 16 y 25 años con un video donde debían hacer dominadas con el balón en el lapso de un minuto. En dicho concurso también se premiaron a otras tres ganadoras, Carla Itzel Peña, de 22 años, originaria de Ciudad de México, quien asistirá al partido de Corea-República Checa, a celebrarse el 11 de junio. Daira Yaretsi García, de 16 años, originaria de San Pedro Mixtepec, en Oaxaca, quien estará presente en el juego de la sede en Monterrey, además de Brinia Medi Medina Cortés, de 18 años, de la alcaldía Palapa, en la Ciudad de México, quien también estará en el partido inaugural del Mundial 2026. Las ganadoras de este concurso fueron elegidas por un jurado conformado por la futbolista Charil Corral, la árbitra Katia Itzel García y la periodista deportiva Gabriela Fernández de Lara. Y como si coordinara un grupo de choque, el diputado de Morena, Arturo Ávila, envió un recordatorio en el chat de esa bancada con un par de instrucciones ante el inicio de la última sesión del periodo extraordinario en el recinto legislativo de San Lázaro. A todas y todos los compañeros, uno, los que suban a la tribuna con todo contra Alejandro Moreno, sin límite, todos pidan la palabra. Dos, queja a la mesa directiva, específicamente Paulina Rubio. Con todo, ordenó en el chat de Morena al mediodía. Todos pidan la palabra, fue la última instrucción, por lo que en la sesión el diputado de Morena, Mario Miguel Carrillo, fue el primero en acatar la instrucción cuando consideró que en 2027 el tricolor, cuando mucho, mantendrá el registro como partido político. Pero a todas luces se ve que lo van a perder porque tienen un dirigente que es el sepulturero de su partido. Lamentable que el partido que fundó Plutarco Elías Calles termine en lo que hoy es una basura dirigida por Alejandro Moreno Cárdenas, según dijo. ¿Qué más tenemos, Luis Fernando?
5: Apenas a 10 horas después de haber pedido licencia, el senador Enrique Insunza, acusado en Estados Unidos de vínculos con el cártel de Sinaloa, pidió retornar a su escaño como legislador. Con fundamento en el artículo 14, numeral 2 del reglamento del Senado de la República, me permito informarle de mi reincorporación al cargo de senador de la República a partir del día 29 de mayo del presente año, para los efectos legales conducentes y sin más por el momento, aprovecho para enviarle un cordial saludo, dijo Insunza en su comunicación. La licencia de Insunza fue aprobada por el Pleno del Senado después de las 5 de la tarde de ayer, cuando comenzó la discusión de tres dictámenes de reformas en manera electoral al Poder Judicial propuesta por la presidenta Claudia Sheinbaum y el diputado Ricardo Monreal. Ignacio Mier, coordinador de Morena en el Senado, reveló que habló con Insunza para pedirle que solicitara licencia a fin de que su presencia ayer y hoy en la Cámara Alta no se convirtiera en un show por parte de la oposición.
1: ¿Y qué más ha pasado en el país? Vámonos al carrusel de los estados.
8: La poca tolerancia a un altercado vial terminó en tragedia en Guadalajara, porque uno de los involucrados sacó un arma y en su afán de hacerle daño a un chofer de un camión del transporte público, disparó, pero la bala salió desviada y terminó por arrebatarle la vida a un joven que apenas iba subiendo al urbano. El pasajero del camión, identificado como Adrián Salinas Vázquez, resultó ser el vocero de Jóvenes en Movimiento en Jalisco e hijo de un funcionario del ayuntamiento de Tlajomulco de Zúñiga. El hecho ocurrió frente a la Expo Guadalajara. Ante esto, el gobernador Pablo Lemus aseguró que el caso no quedará impune y revisarán las cámaras para ubicar al agresor que escapó del lugar. Desde Guadalajara, en Informe 24, David Correa Aldrete.
9: A 3 meses de la operación Furia Épica realizada por Estados Unidos e Israel en contra de Irán, el cierre de facto del estrecho Hormuz prevalece y con él la volatilidad de los combustibles, de la que no se ha salvado guiadores, transportistas ni tampoco los viajeros aéreos que llegan y salen de Ciudad Juárez. El administrador del aeropuerto internacional Abraham González se llama Eder Alberto Jiménez León, quien reconoció que ante el conflicto que mantiene limitado el flujo marítimo en la boca del Golfo Pérsico, por donde pasa una cuarta parte del petróleo y gas licuado del mundo, han tenido que ajustarse, y así lo dijo: sabemos que el tema del petróleo nos está impactando, es un factor que afecta a nivel país y es internacional, además no es un asunto que localmente podamos controlar, sin embargo, nuestra función es mantener los servicios y la conectividad para que esto afecte lo menos posible. También mencionó que las aerolíneas han tenido que hacer arreglos en los precios de los boletos, pero enfatizó que trabajan de la mano con ellas para enfrentar cualquier modificación. El ingeniero fue puntual en que la inversión en el aeropuerto no se detendrá para beneficio de los usuarios. Para Informe 24 desde Ciudad Juárez, Nicolás Díaz Moreno.
10: Tras una persecución que inició en la calle Circuito Los Mayos de la colonia Luis Donaldo Colosio en Nogales, Sonora, elementos de los tres niveles de gobierno que realizaban recorridos de prevención y vigilancia en la zona informaron que el conductor de un vehículo con reporte de robo logró escapar junto a sus acompañantes. Sin embargo, aseguraron el vehículo y diversos indicios relacionados con posibles hechos delictivos. La información proporcionada ayer miércoles por el Departamento de Comunicación Social del Ayuntamiento de Nogales señala que a las 23 horas del 25 de mayo, elementos de los tres niveles de gobierno realizaron recorridos de prevención y vigilancia como parte de las estrategias de la Mesa de Seguridad para la Pacificación de Nogales. Desde el estado de Sonora, para Informe 24, Joel Sánchez.
11: La Comisión Nacional para la Protección y Defensa de los Usuarios de Servicios Financieros en Sonora emitió una serie de recomendaciones para prevenir fraudes durante el Hot Sale 2026, que se lleva a cabo del 24 de mayo al 2 de junio. La titular de la Unidad de Atención a Usuarios, María Fernanda Tapia, señaló que una de las modalidades principales detectadas durante ese tipo de campañas comerciales son las páginas falsas o clonadas diseñadas para obtener datos personales y bancarios mediante promociones engañosas. También alertó sobre casos de suplantación de identidad, donde supuestos representantes de bancos o tiendas contactan usuarios para pedirles verificar cuentas, reclamar premios o resolver problemas relacionados con entregas mediante enlaces sospechosos con el objetivo de robar información confidencial.
12: Desde el estado de Sonora, para Informe 24, Saúl Rodríguez García.
13: En la opinión de Jesús Martín Mendoza. Las discusiones en el Congreso de la Unión a veces pueden ser ríspidas, aburridas o a veces interesantes, pero lo que ha pasado en estos días de periodo extraordinario de sesiones nos dejan con un sabor y con una sensación de profunda preocupación. Finalmente, los morenistas, ellos solos, aprobaron una nueva causal que ya se encuentra en la Constitución para eliminar cualquier elección, anular cualquier elección en donde se compruebe la injerencia extranjera. Es tan ambiguo como general, como subjetivo hablar de ello. Es verdaderamente impresionante. Pero además se dieron discusiones muy extrañas, como por ejemplo que los integrantes del Partido Acción Nacional llevaron unas playeras con lena que decían "yo con Rocha", mientras los panistas se pusieron playeras con una leyenda que decía "yo con Maru". Vimos a Ricardo Anaya convocar a los integrantes de Morena a que se pusieran la playera. Nadie quiso. Es decir, que los apoyos de Morena hacia alguien señalado por narcotraficante por parte de los Estados Unidos está verdaderamente en la mente de los morenistas. Es decir, ninguno de ellos cree que este hombre, el exgobernador con licencia en Sinaloa, es inocente, porque de creerlo, sin problemas se hubieran puesto la playera de "yo con Rocha". Nadie se traga ese cuento, y yo me pregunto si efectivamente ya hay una disidencia dentro de Morena.
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14: La cuenta regresiva para la final de la UEFA Champions League ya comenzó, y este sábado Arsenal y Paris Saint-Germain se enfrentarán en Budapest por el título más importante del fútbol europeo. El Arsenal buscará conquistar su primera orejona en toda su historia, mientras que el PSG intentará conseguir el bicampeonato europeo tras levantar su primer título continental en 2025. Vámonos rápidamente a Norteamérica, porque en la CONCACAF Champions Cup también quedó definida la gran final. Toluca enfrentará a Tigres este 30 de mayo en el estadio Nemesio 10, después de eliminar a Los Ángeles con un marcador global de 5-2, mientras que los regiomontanos dejaron fuera a Nashville con global de 2-0. Además del campeonato, el ganador obtendrá un boleto directo al próximo Mundial de Clubes y a la Copa Intercontinental. Y rumbo a 2026, Javier Aguirre aseguró que ya tiene definida su lista final de 26 jugadores para la selección mexicana. El vasco confirmó que ya no tiene dudas sobre la convocatoria y que solamente una situación inesperada podría modificarla antes de la fecha límite del 1 de junio. Para Informe 24, Antuar González.
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15: Si tienes un espacio este fin de semana, no lo desperdicies y aprovecha esta recomendación. Hasta el Último Hombre, una película de drama bélico y drama histórico basada en hechos reales, donde se cuenta la emotiva historia de Desmond Doss, quien, debido a que se lo prohibía su fe, combatió en la Segunda Guerra Mundial sin portar un arma ni disparar una bala. Pero incluso bajo esas condiciones, salvó la vida a 75 personas en la batalla de la isla de Okinawa, Japón. Su enorme determinación demuestra que el valor no se encuentra en quien posee un arma, sino en quien salva una vida. Dirigida por Mel Gibson, obtuvo premios como el Oscar a Mejor Sonido y Mejor Montaje, además de reconocimientos a Mejor Director, Mejor Actor y Mejor Actor Secundario. Asimismo, tiene una categoría B15 por su alto contenido de escenas bélicas. Con un reparto muy bien nivelado y unas escenas que te hacen sentir dentro de la guerra, es una película que no puede pasar desapercibida. Actualmente la encuentras en HBO Max. Si buscas una película llena de emociones, un suspenso interminable y una gran adaptación de hechos reales, esta película es para ti. Yo soy Alex Ambrosio, disfruta la recomendación.
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1: Gracias, Alex. ¿Cómo terminamos, Luis Fernando?
5: Alberto, un tribunal austriaco condenó a un hombre de 21 años de edad a 15 años de prisión por planear un atentado terrorista en un concierto de Taylor Swift en agosto de 2020.
1: Gracias, Alex. ¿Cómo terminamos, Luis Fernando?
5: Alberto, un tribunal austriaco condenó a un hombre de 21 años de edad a 15 años de prisión por planear un atentado terrorista en un

0: haber instigado a otro compañero, Hassan E., a cometer un ataque terrorista con cuchillo en Arabia Saudí. Beran fue detenido en agosto de 2024 al descubrir la policía austríaca un complot para atentar en uno de los tres conciertos que tenía planificado ofrecer el intérprete de The Fate of Ophelia en el estadio Ernst Happel de Viena, espectáculos que fueron cancelados por las autoridades por razones de seguridad. Taylor Swift describió el hecho como algo devastador.
1: Un y 24 minutos de las tardes, nos tenemos que marchar. 9 y 24 minutos de la noche en Madrid, pero el lunes más. Mientras tanto, gracias, que descansen. Buenas tardes, buenas noches.
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6: ¿Qué tal? ¿Qué tal? ¿Cómo le va? Muy buenas tardes. Viernes, al fin llegamos al día más esperado de esta semana, al menos laboralmente hablando, ¿verdad? Y con la cuenta regresiva, 13 días para que arranque la justa deportiva más importante del balompié, el Mundial de la FIFA en este 2026. Tuvimos que esperar poco más de 3 años y medio para el arranque de este Mundial, que en esta ocasión el periodo es más breve porque Qatar 2022, acuérdese que no fue en junio, como habitualmente se desarrollan los mundiales, sino que fue noviembre-diciembre. Entonces, por ese motivo, en esta ocasión fue un poco más breve la espera, aunque para muchos se nos ha hecho eterno, ¿no? Bueno, pues le damos la más cordial de las bienvenidas esta tarde muy cálida aquí en la zona metropolitana de Guadalajara, pero puede llover el domingo, hay 40% de probabilidad de lluvia. Y para el lunes, 50% de probabilidad. Es decir, que sí podría llover. Hay muy altas probabilidades. Si quiere, aproveche hoy y mañana para echar todas las lavadoras que alcance. Nomás eso sí, con moderación de agua. No se vaya a emocionar. Porque en algunos lugares no hay agua. Por ejemplo, hoy hubo una manifestación en Zapopan, allá para lo que viene siendo la avenida López Mateo Sur y camino a Santana, Tepetitlán, porque desde algunos días de esta semana no tienen agua, y también allá para Avenida Guadalupe, Chapalitaín, Miramar, ese cuadrante, debido a algunas afectaciones en una de las bombas, ya el CIAPA está trabajando. Más adelante, por supuesto, todos los detalles. Esperan que hoy por la noche se restablezca el suministro, al menos para ese sector de la ciudad. Todos los demás, en teoría, no hay problema. Sin embargo, si usted tiene alguna complicación, comuníquese con nosotros a través del WhatsApp 33 34 67 72 20 para reportarlo ante la autoridad. Hoy, que es el último viernes de mayo, ya día 29, se suponía que hoy concluye la prórroga para

0: pagar, digo, para llevar a cabo el trámite del canje de placas, pero va a haber un día más, hasta mañana, pero ya a partir del domingo vienen las sanciones y algo costosas, ¿eh? Bueno, pues Grupo Audirama Comunicaciones, conectados contigo, presenta Informe 24 aquí con su servidor David Correa Aldrete, que le da la más cordial de las bienvenidas.
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0: Confirman que el pasajero asesinado ayer a bordo de un camión era vocero de Jóvenes en Movimiento aquí en Jalisco. El gobernador asegura que el caso no quedará impune. Y continúan los altercados viales en la vía pública. Anoche grabaron en el estacionamiento de Plaza Cordilleras otra agresión. Vinculan a proceso a ex servidora pública por presunto desvío de recursos en el IPEJAL. Caen tres inspectores de Guadalajara acusados de extorsionar a comerciante en la colonia Morelos. Tonalá intensifica vigilancia en zonas de riesgo por el próximo temporal. Renueva Vero Delgadillo 2.5 kilómetros de la avenida Inglaterra. Giran orden de aprehensión contra agresor de estudiante de la Universidad de Guadalajara. Fiscalía descarta la existencia de asesino serial en Puerto Vallarta. Es parte de la información que le vamos a presentar esta tarde hasta las 2:30. En los controles operativos está Alberto Beto Esparza. Hoy dicen que de un color más oscuro que los sentimientos y pensamientos de su ex. Viene de color negro. Ay, Amelia. Hoy su servidor color verdecito claro, verde pastel para estar ad hoc a la temporada primaveral. Bueno, pues le invitamos también a que se comunique. Está abierta nuestra comunicación a través de Facebook, que es Informe 24 Guadalajara, en X, arroba Informe 24 GDL, y el WhatsApp, se lo reitero, 3334-677220. Vámonos de lleno con la información. Y es que la violencia derivada de un altercado vial cobró la vida de un joven. Ya no hay tolerancia a una emoción negativa. Sí, que alguien iba manejando, que se le metió, que esto y lo otro, que si le echaron el claxon, el laminazo. Ayer le platicábamos en este espacio que había ocurrido un percance, un altercado vial y alguien había sido agredido a balazos. Alguien ajeno a esa situación. Hoy ya se sabe. Se confirma que este pasajero era vocero de Jóvenes en Movimiento aquí en Jalisco. Se trata de Adrián Salinas Vázquez, un joven de apenas 22 años, hijo de un funcionario del ayuntamiento de Tlajomulco de Zúñiga. Así fue identificada esta víctima que apenas iba subiendo al camión de la ruta 186, esto sobre Mariano Otero, al cruce con Avenida de las Rosas, enfrente de la Expo Guadalajara, cuando, pues, al parecer, ahí en la glorieta de los Arcos del Milenio, viene un altercado vial, se vienen echando la viga, esto y lo otro, el camión baja la velocidad para que se subieran algunas personas, entre ellas este joven de 22 años, y el conductor del otro vehículo se le empareja por un costado, saca una pistola y le echa un disparo al camión, intentando, según él, agredir al chofer. A quien haya sido el disparo, eso no importa, no tuvo por qué haberlo hecho. Nadie tiene por qué tomar justicia por propia mano. Pues ante esta situación, ese balazo fue directo a la cabeza de este joven y le arrebató la vida. De acuerdo con la policía, el automovilista persiguió al camión y al darle alcance, pues fue cuando se suscitó este hecho. Paramédicos confirmaron el fallecimiento del joven, mientras que autoridades desplegaron un operativo para localizar a la agresión, que además el cobarde escapó con rumbo a Plaza del Sol. Esta víctima de 22 años era hijo del director de proyectos estratégicos de Tlajomulco de Zúñiga, Adrián Octavio Salinas Tostado. Este joven se dirigía al Parque Agua Azul, donde ayer se llevaría a cabo un evento de Movimiento Ciudadano Jalisco, donde sus compañeros, autoridades, entre ellos la presidenta municipal de Guadalajara, Vero Delgadillo, y el alcalde de Tlajomulco, Gerardo Quirino, le rindieron un minuto de silencio.
2: Les comunicamos que nos acabamos de enterar que uno de nuestros compañeros que venía de camino a este espacio acaba de ser víctima de la intolerancia en este país y desafortunadamente acaba de perder la vida el compañero Adrián Salinas. Les pedimos por favor, de la forma más respetuosa y con mucha solemnidad, que podamos guardar un minuto de silencio por honrar su memoria.
0: Sí lo indicaron. Ante esto, el gobernador de Jalisco, Pablo Lemus Navarro, condenó este homicidio y aseguró que se buscará dar con el responsable, que no quedará impune. Hasta el momento no se reportan personas detenidas. La Fiscalía del Estado ya abrió una carpeta de investigación. Por su parte, la alcaldesa de Guadalajara, Vero Delgadillo, mostró su solidaridad para que exista justicia en este asesinato a través del siguiente mensaje. Lamento el fallecimiento de Adrián Salinas Vázquez, vocero de Jóvenes en Movimiento de Tlajomulco, víctima de un altercado vial. Se hará todo lo necesario para que se encuentre el responsable y se haga justicia. Mis condolencias para sus familiares y amigos. Mientras tanto, están investigando las cámaras para tratar de dilucidar quién era el conductor de ese automóvil que se dio a la fuga. Y es que de verdad se tiene que trabajar mucho en salud mental, en el manejo de las emociones, pero también algo tienen que hacer las autoridades, porque no es posible que un altercado vial termine en un hecho violento. Porque al menos el año pasado y lo que va de este ya suman 42 hechos violentos que se generan después de un altercado vial. Y en algunos de ellos, tristemente, con personas heridas y en otros casos con muertes. Anoche se quedó videograbado, esto está en redes sociales, donde dos hombres protagonizaron una pelea en el estacionamiento de la Plaza Cordilleras, ahí sobre Avenida Manuel J. Cloutier, entre la Avenida Patria, Guadalupe y Tepeyac, ahí en La Cuchilla. Todo comenzó porque uno de los automovilistas no quiso esperar a que un conductor saliera en reversa de ese centro comercial que estaba estacionado y terminó impactando con su camioneta al otro auto. Ahí se bajaron y que esto y que el otro se fueron a los catorrazos. Se ve como uno de ellos lo avienta contra un árbol, le empieza ahí a dar la rebatinga, esto y el otro. Imagínese usted, ¿hasta dónde estamos llegando? Falta manejo de las emociones. De verdad, familia, desde las escuelas, desde los hogares, la comunicación es importante. Se tiene que hacer algo porque no podemos seguir así como sociedad. El tejido social está muy, muy dañado. ¿Cómo puede ser posible que terminemos a los golpes, que alguien saque una pistola? ¡Ah, no me dejaste meterme a la fila! No, no, no. ¿De qué estamos hablando? Mucha, pero mucha cultura vial se necesita, debe ser urgente ya que eso se convierta en una materia desde temprana edad para ir fomentando valores, cultura cívica y no llegar a estos extremos. Ya que estamos hablando de temas vehiculares, se amplió el término para que puedan hacer el cambio de placas. El Servicio Estatal Tributario informó que mañana, sábado 30 de mayo, las oficinas recaudadoras estatales abrirán de 9 a 3 de la tarde para atender a los contribuyentes en las 135 oficinas recaudadoras para los automovilistas que lo dejaron para el último y no alcanzaron a hacer el trámite que hoy era la fecha límite. 5 meses les dieron, 5 meses para que se pusieran con este cambio de placas. Y no habían ido. Hoy, largas filas en muchas recaudadoras. ¿Cuáles son los requisitos? Llevar una identificación oficial vigente, las placas anteriores y comprobante de pago del refrendo vehicular 2025. En caso de contar con una INE, pero con un domicilio que no sea de Jalisco, es importante llevar un comprobante de domicilio menor a 90 días de expedición. Si usted no hace el cambio de placas para los que tienen la Minerva, el Maguey o la Gota Roja de la administración de Aristóteles Sandoval, pueden recibir una sanción a partir del domingo 31 de mayo que iría desde los 2,300 hasta casi 7,000 pesos. Así que familia, vaya de una vez, de lo contrario podrían ser acreedores a una sanción. Y aunque si bien no habrá operativos con esta misión, pues es importante que si alguna patrulla lo ve, le puedan emitir algún folio por esta falta de placas actualizadas. Y vamos con más detalles que nos tiene Eloy Arellano sobre ese tema. Adelante, buena tarde.
3: Muy buenas tardes, amigos de Informe 24, ¿qué tal? El día de hoy, pues bueno, para continuar en el tema de la sustitución de placas, recordaremos que, pues bueno, el día de hoy, viernes y mañana sábado, son los últimos días para realizar este trámite. Las recaudadoras han ampliado su horario y el día de mañana, pues van a atender hasta el último usuario que esté formado en la fila y que haya pagado su refrendo 2025 y tenga de esta manera derecho a hacer su canje de manera gratuita. Los requisitos se han disminuido, recordarán que recibimos una denuncia respecto a ello en una de las recaudadoras, se corrigió el problema después de que se dio a conocer a la autoridad y bueno, también el titular del sistema estatal tributario, Carlos Arias Madrid, pues después de estos temas también nos aclaró y nos informó de los controles que se están realizando para evitar el coyotaje, entre ellas hacer que los trámites sean más ágiles para en un futuro, pues bueno, solamente con un número, un código, realizar una alta de un vehículo, ingresar documentos de manera electrónica que sean revisados y así, pues bueno, evitar el contacto de terceros y directamente, pues bueno, ya obtener una alta de un vehículo o el cambio de placas, cambio de propietario, que esto no sea una problemática si se acreditan con todos los documentos. Escuchamos al titular del sistema estatal tributario sobre esta situación de uno de los controles que están tratando de implementar, pero sobre todo la intención de que estos trámites sean más ágiles.
4: Vamos a generar la costumbre, la cultura de que estos procesos no son complicados, no van a ser complicados, no deben ser complicados para la gente y que puedan realizarlo de manera sencilla. Vamos a optimizarlo en un futuro inmediato, a generar un modelo de validación documental digital, es decir, tú vas a mandar los documentos del trámite que vas a realizar a un centro de validación, respecto del que no va a haber un contacto uno a uno, se validan tus documentos y se te responde con un correo electrónico para que tú pases a cualquier recaudadora con un folio de identificación y realices nada más el pago y te entreguen tus placas o realices tu cambio de propietario. Esos son los mecanismos que queremos implementar para que a la larga, obviamente, esta cultura de legalidad pueda trascender a la institución y que los procesos de esta naturaleza todos sepamos que los podemos hacer sin necesidad de acudir a ningún gestor o coyote.
3: Así de esta manera, en estos controles que se están implementando y de poner en cintura también la reglamentación, aplicarla y sobre todo vigilar los procesos, pues bueno, alrededor de unos 35 o 40 funcionarios habrían sido ya pues, separados o que están en proceso de una denuncia en la cual, pues bueno, se les detectó con irregularidades realizando trámites fuera de la norma y es por ello que el titular del sistema estatal tributario señala que así hay denuncias y que será la autoridad ministerial quien determine las responsabilidades.
4: Hay denuncias ante la Fiscalía Anticorrupción y ante la Fiscalía de Estado y tienen su proceso y serán las autoridades ministeriales las que den cuenta de la evolución de los mismos. Nosotros damos parte informativo y ellos tendrán que concluir sus procesos. Como todas las administraciones tienen un proceso de renovación y hemos generado la renovación, algunas veces el personal sale por un tema de alguna conducta irregular o simplemente por una renovación administrativa.
3: También el regularizar la situación del padrón vehicular en Jalisco es otro de los objetivos que se tiene. Uno de ellos es precisamente que, bueno, ahora con el convenio que se tiene con el estado de Guanajuato, pues bueno, si alguien con placas de ese estado comete una infracción, un exceso de velocidad, se le va a poder cobrar a través del convenio que se firmó con el estado de Jalisco. Este modelo se va a llevar con otros estados, se está planeando, se está estudiando, y bueno, también esto ha ayudado a que el padrón de vehículos en Jalisco, pues bueno, tenga placas solamente de este estado y que, pues bueno, se tenga esta situación en este punto para poder tener un control de los vehículos y que aún así, pues bueno, ahora con los descuentos que se van a aplicar con esta campaña en el mes de junio, pues se pueda también acceder a regularizar los vehículos, pagar multas y sobre todo hacer los cambios de propietarios para que el vehículo esté actualizado con el propietario ya actual y no a veces de ocasiones de uno o dos dueños anteriores. Así lo señala Carlos Arias Madrid, titular del sistema estatal tributario.
4: El descuento que se genera del cambio de propietario del 70%, 50% en el pago de multas, 80% de descuento en los recargos por omisión del pago de refrendo, va a permitir que la gente se regularice y puede emplacar su carro en Jalisco. Y esto es importante, y no lo digo yo, y es un dato que pueden ustedes verificar. Un carro emplacado en Jalisco tiene más valor comercial que un carro emplacado en Michoacán, en Zacatecas o en otra entidad, por la legalidad que presume el origen del vehículo.
3: De esta manera, bueno, a algunos trámites que se nos ha aclarado cómo son, otras situaciones en las cuales se busca hacer de manera ágil los trámites y que todo va encaminado a que, pues bueno, un vehículo tenga la legalidad en Jalisco, se evite el coyotaje y en lo futuro los trámites sean más ágiles dentro de una vigilancia y un sistema que busca la legalidad y sobre todo que el ciudadano no tenga que acudir a otras instancias. Es el reporte y continuamos. Vamos pendientes.
0: Eloy, muchas gracias y muy buenas tardes. Bueno, en más noticias, como parte del programa Lluvias 2026, el Ayuntamiento de Tonalá reforzó las acciones preventivas en puntos considerados de riesgo ante el próximo temporal. Mediante recorridos realizados por parte del personal de Protección Civil y Bomberos, en coordinación con el Gabinete de Seguridad, Emergencias y Movilidad, las inspecciones se llevan a cabo tanto pie-tierra como con el apoyo de drones, principalmente en cauces, canales, túneles y puentes donde suelen acumularse grandes corrientes de agua. Y también en Guadalajara, bueno, pues están llevando a cabo trabajos preventivos de cara al temporal. El día de hoy están llevando a cabo labores de saneamiento en el canal ubicado en el cruce de Plutarco, Elías Calles y José María Iglesias, ahí muy cerquita de Oblatos. En ese punto están llevando a cabo desasolve, así como retiro de objetos debido a que había presencia de cacharros, muebles, colchones y demás. Durante la jornada, la autoridad recolectó 28 toneladas de basura, entre muebles, escombros, ramas y desechos. Piden a la ciudadanía ayudar a no tirar basura en la calle, en canales, vasos reguladores, bocas de tormenta, alcantarillas y también en arroyos para evitar la afectación de cara al próximo temporal. Porque luego vienen las inundaciones, porque el agua no puede seguir su cauce normal debido a que colapsan con tanta basura en estos puntos críticos.
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0: Saludamos con gusto al doctor Mauricio López Reyes con la información del pronóstico del tiempo. Bienvenido, buena tarde.
5: Un saludo desde el Instituto de Astronomía y Meteorología de la Universidad de Guadalajara. Estas son las condiciones meteorológicas para el día de hoy, viernes 29 de mayo, y un adelanto de lo que nos esperan los próximos días. Que bueno, la buena noticia es que esperamos que a partir de este domingo y el próximo lunes las precipitaciones comiencen a aumentar en buena parte de Jalisco y con esto se tenga una disminución en las temperaturas. Pero entrando en materia para el día de hoy, tenemos condiciones que todavía permanecen estables en toda la región centro-occidente bajío de México, una masa de aire con características particularmente secas, nos estará trayendo mucha estabilidad, alta radiación solar y temperaturas muy cálidas en horas de la tarde. Por otro lado, hacia el norte del país está ingresando un nuevo frente frío, sí, a estas alturas de mayo, y traería un refrescamiento, sobre todo en Baja California y en el norte de Sonora. En cuanto a los modelos de pronóstico, observen que las precipitaciones para el día de hoy van a estar muy limitadas a la región sur de México, algunos puntos montañosos del centro occidente, también hacia el altiplano, sobre todo, insisto, en zonas montañosas, pero a partir del domingo vean cómo las precipitaciones comienzan a incrementarse en buena parte de la región occidente, por lo tanto hay que estar muy pendientes en Guadalajara porque ya esperaríamos esta activación de las lluvias. De manera particular para el día de hoy en el área metropolitana de Guadalajara, esperamos temperaturas máximas entre 34 y 35 grados Celsius, muy similar el resto del estado, un poquito más fresco hacia Altos, Ciénegas, zonas montañosas de Jalisco, pero hacia el sur, norte del estado, algunos puntos de Sierra de Amula, también rozando los 35 grados Celsius y con muy alta radiación solar para tomar las precauciones y evitar hacer actividades físicas con exposición directa al sol entre las 11 de la mañana y las 4 de la tarde.
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0: Una de la tarde con 52 minutos. Estamos de regreso con más aquí en Informe 24 Guadalajara. El día de hoy en la mañanera de la presidenta de México, Claudia Sheinbaum, la ganadora de un boleto para acudir a un partido de la Copa Mundial aquí en Guadalajara, Carla Peña, agradeció a la presidenta por esta convocatoria e invitó también a todas las niñas y a los niños a que luchen por sus sueños. Esto fue lo que dijo.
8: ¿Qué tal? Buenos días a todos. Bueno, yo soy Carla Peña, tengo 23 años, soy freestyler, fútbol profesional, freestyler. La verdad es que me da mucho gusto estar aquí. Me da mucho gusto que hayan hecho esta convocatoria. La verdad es que nos sumamos cada vez más mujeres y me sorprende que seamos muy jóvenes las que ganamos. Y lo único que espero es que pues más niñas se sumen y que luchen por sus sueños. Porque mira, hoy estamos aquí y es algo que nunca me hubiera imaginado. Gracias.
0: En más noticias, este próximo domingo 31 de mayo vence el plazo para que las y los servidores públicos de Jalisco realicen la actualización de su situación patrimonial y de intereses. La Contraloría del Estado exhorta a cumplir con la presentación de esta declaración, con el objetivo de fortalecer así los mecanismos de transparencia y rendición de cuentas en la administración pública. De lo contrario, serán sancionados. Entre el 1 y el 27 de mayo de 2026, el nivel de cumplimiento registró un incremento de un 5.8% con respecto al mismo periodo del año 2025. Hasta el momento, más de 108 mil personas han realizado el trámite, cifra que representa el 71.5% del total de trabajadores obligados. Son casi 150 mil, es decir que aún faltan aproximadamente unas 40 mil, 41 mil personas de actualizar estos datos. ¿Dónde tienen que hacerlo? Es muy fácil, desde su casa, se recomienda con una computadora hacerlo a través de la página cepifape.jalisco.gob.mx. Van a ingresar al portal de la Contraloría y ahí les va a desplegar el menú CEPIFAPE para llevar a cabo ya sea la presentación inicial o bien la actualización de su situación patrimonial. Ahí les van a pedir ciertos requisitos como la CURP para poder llevar a cabo. También se habilitaron módulos de atención ubicados en Pedro Moreno 1301 en la Colonia Americana de Guadalajara, así como en el centro de atención telefónica en el número 33-36-68-1620, que tiene 8 líneas disponibles para orientación. Ambos servicios estarán operando este sábado 30 de mayo de 10 a 2 de la tarde y el domingo también de 10 hasta las 6 de la tarde. No hay pretexto para que no actualicen esta información. Por cierto, en Tlajomulco de Zúñiga, el órgano interno de control va a apoyar y está informando un avance de un 85% en el cumplimiento de esta declaración patrimonial. El titular de la dependencia, Jorge Armando Ortiz Tafoya, señaló que el proceso ha tenido una respuesta muy positiva.
9: Pues para informar que hemos tenido una excelente respuesta, vamos alrededor de un 85% de los servidores públicos que han cumplido y pues ya estamos en la etapa final de la fecha que estipula la propia ley. Entonces, pues pedirles a las y los servidores públicos que restan o que faltan de presentar su declaración, que lo hagan en tiempo y forma, que cumplan con esto que nos establece la ley y que eviten posibles sanciones.
0: ¿Por qué es importante presentar esa declaración? Porque esto ayuda a combatir la corrupción. Fíjese, la Fiscalía Especializada en el Combate a la Corrupción obtuvo la vinculación a proceso de María N., ex servidora pública, señalada por su probable participación en el delito de peculado, es decir, desvío de recursos en agravio del Instituto de Pensiones de Jalisco, el IPEJAL. La resolución fue emitida por una jueza de control después de que el Ministerio Público presentara datos de prueba. De acuerdo con la carpeta de investigación, la imputada se desempeñaba como administradora con una tarjeta bancaria destinada a la operación de una agencia de viajes perteneciente al IPEJAL. Las indagatorias señalan que entre junio y septiembre del 2023 se realizaron diversos retiros. Dinero en efectivo que se llevó esta exfuncionaria. Un acumulado, ahí nomás, 75,070 pechereques. ¿Pa' qué o qué? Vaya usted a saber. Según la información presentada por la Fiscalía Anticorrupción, los movimientos fueron efectuados mediante retiros en ventanilla bancaria y cajeros automáticos. Y después, seguramente se dio grasa como magnate. ¡Ay, Amelia! Bueno, pues tras analizar los antecedentes expuestos durante la audiencia inicial, la autoridad judicial determinó vincular a proceso a María N. por esta presunción de los delitos que ya son investigados. Pues mire, nada se le escapa a la autoridad y evidentemente estos delitos pues no caducan, así que ahí está en curso esta investigación. Pero no son los únicos que se aprovechan de la nobleza del pueblo, porque tras una denuncia ciudadana a la Contraloría y a la Comisaría de Guadalajara por presuntos actos de corrupción a un negocio de laminado, tres inspectores del Ayuntamiento de Guadalajara fueron detenidos en la colonia Morelos, así lo informó el gobierno municipal. Los oficiales acudieron, toda vez de que una mujer señaló a tres empleados del área de inspección y vigilancia del municipio que le querían pedir 6,000 pesos, así nomás, que para tener las cosas en regla y que esto y que el otro y que actualizar ahí. No, hombre, puras triquiñuelas. La mujer les dijo que no tenía lana. Y los sujetos quedaron, pues pasamos mañana, no se apure. Sirve que junta la lana, ¿verdad? Bueno, pues después de presentar su denuncia, los inspectores volvieron al día siguiente, pero cuando intentaban cobrar el pago, fueron sorprendidos por personal de la Contraloría Ciudadana y también por los gendarmes tapatíos, por lo que los sujetos, identificados como Luis Humberto N. de 33 años, Josué Alejandro N. de 32 y Jaime N. de 59, fueron puestos a disposición del Ministerio Público de la Fiscalía. Y antes de irnos al corte informativo, le recordamos que el próximo sábado vence el plazo para que los jóvenes de entre 20 y 30 años que quieren rentar por primera vez un depa, una casita, pues puedan ingresar al portal del gobierno de Guadalajara para que reciban 3,000 pesos mensuales durante 6 meses y así puedan acceder a este beneficio. Ahí en el portal les van a indicar los requisitos y demás. Así lo informó Otilia Pedrosa Castañeda, directora de Vivienda Municipal de Guadalajara. Son las 2 de la tarde en punto. ¿Qué le parece si escuchamos juntos este corte informativo? Y regresamos con más.
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10: El Servicio Estatal Tributario informó que este sábado 30 de mayo las oficinas recaudadoras estatales abrirán de 9 a 15 horas para atender a contribuyentes que aún no realizan el trámite del canje de placas. Los requisitos son una identificación oficial vigente, llevar las láminas anteriores y comprobante de pago del refrendo vehicular 2025. En caso de contar con credencial del INE sin domicilio en Jalisco, es importante llevar un comprobante de domicilio menor a 90 días de expedición.
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10: Este viernes continúan las labores de combate y control del incendio registrado en el vertedero Los Gavilanes en Puerto Vallarta, donde autoridades de los tres niveles de gobierno mantienen un operativo coordinado para evitar la propagación del fuego y reducir afectaciones a la población. Actualmente el estado de fuerza es de 66 elementos pertenecientes a corporaciones de los tres órdenes de gobierno, con apoyo de 31 vehículos y maquinaria pesada.
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10: Tras el asesinato de Adrián Salinas Vázquez, vocero de Jóvenes en Movimiento en Jalisco e hijo de un funcionario del ayuntamiento de Tlajomulco, ayer a bordo de un camión del transporte público sobre Avenida Mariano Otero, sus compañeros del Partido Naranja, así como autoridades municipales, entre ellos Vero Delgadillo y Gerardo Quirino, le rindieron un minuto de silencio en el Parque Agua Azul, lugar donde se dirigía el joven antes de ser asesinado.
2: Que uno de nuestros compañeros que venía de camino a este espacio acaba de ser víctima de la intolerancia en este país y desafortunadamente acaba de perder la vida el compañero Adrián Salinas. Les pedimos, por favor, de la forma más respetuosa y con mucha solemnidad, que podamos guardar un minuto de silencio por honrar su memoria.
10: El gobernador de Jalisco, Pablo Lemus, condenó este homicidio y aseguró que se dará con el responsable. La Fiscalía del Estado ya abrió una carpeta de investigación.
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10: Fiscalía descarta existencia de asesino serial en Puerto Vallarta.
11: El fiscal general de Jalisco, Salvador González de los Santos, descartó por ahora que exista un asesino serial en Puerto Vallarta, tras los homicidios de tres mujeres registrados en semanas recientes.
12: Bueno, consideramos que no pudiera tratarse de un homicida serial porque, pues en unos casos, en una de ellas pues fue ahogada con agua, otras se le inyectaron sustancias para privarla de la vida, y en otra ocasión se utilizó un arma blanca.
11: El funcionario agregó que estas diferencias no permiten establecer hasta el momento un patrón de conducta para hablar de un homicidio serial, aunque las indagatorias continúan abiertas y no se descarta ninguna línea de investigación. Además, pidió a turistas y residentes mantener la calma y aseguró que las autoridades trabajan para esclarecer los hechos y reforzar la seguridad en Puerto Vallarta. Para Informe 24, Andrea Manso.
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10: Anuncian cursos de verano.
3: La Agencia Metropolitana de Bosques Urbanos anuncia sus cursos de verano para niñas, niños y también para adultos, teniendo como sedes el Bosque Colomos y el Parque Metropolitano, donde se desarrollarán actividades culturales recreativas para observar y conocer la naturaleza, entre otras, bajo el lema Agua para Todos, Agua para el Planeta. Así lo da a conocer Karina Aguilar, gerente de conservación y mejoramiento del ecosistema de esta agencia.
13: Con una semanita de diferencia, es decir, aquí empezamos el día 20 de julio, por 3 semanas, y en el Metropolitano una semana después. Y cuando terminamos allá, regresamos acá, pero con un curso de verano, ¿para quién crees? Para adultos. Para cualquiera mayor de 16 años que quiera venir a disfrutar del bosque, hacer realmente una inmersión en la naturaleza.
3: Las personas interesadas pueden mandar un WhatsApp al 33 22 58 05 35, o ingresar a la página de la Agencia de Bosques Urbanos. Para Informe 24, Eloy Arellano.
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10: Gracias por su atención. Estuvo con usted en Informe 24, David Correa Aldrete.
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0: 2 de la tarde con 6 minutos, estamos de regreso con más. Saludos para Ricardo Padilla. Rick se comunica con nosotros, nos dice que le gusta mucho cómo damos las noticias. Gracias, Rick. También por acá tenemos mensaje de Carlos Mesa. Charlie, fuerte abrazo. Que todo se haga muy bien. Claro que sí. Bueno, por acá continuamos con más noticias, más información para usted. Mire, si usted va a circular por la zona de Avenida Hidalgo, ahí le va lo siguiente, lo que dan a conocer las autoridades esta tarde. Porque habrá cierres a la circulación en un tramo de esta avenida y habrá modificación de derroteros del Citren. A partir de este sábado, la Avenida Hidalgo tendrá restricciones vehiculares debido al montaje de los accesos y filtros al FIFA Fan Fest en calle Santa Mónica y Paseo Alcalde. El paso vehicular solo estará permitido en un horario nocturno. La restricción será para cualquier vehículo de las 7 de la mañana a las 10 de la noche. El cierre a la circulación será a partir de la calle González Ortega, impactando principalmente el derrotero del Citren. Debido a esto, el sistema del tren eléctrico urbano ya diseñó las siguientes modificaciones. Se prevé que en el sentido de poniente a oriente, es decir, de la Minerva a Paseo Fray Antonio Alcalde, ingrese por el túnel y continúe por República. En el sentido contrario, la modificación inicia en Aquiles Cerdán para bajar por Esteban Alatorre, San Diego, Doctor Baez Alzaga, Garibaldi, Federalismo y retomar la ruta en el Parque de la Revolución. También las zonas donde se prestará el servicio será en Jardín Reforma, Los Dos Templos, San Juan de Dios y Las Nueve Esquinas. Esta restricción vehicular se suma a las que ya están en la calle Ramón Corona, entre Avenida Hidalgo y Juárez, para que lo tenga en consideración. Y en más noticias, desde ayer se está combatiendo un incendio forestal, un incendio en el vertedero de los Gavilanes allá en Puerto Vallarta. Hoy continúan los trabajos, sobre todo para evitar propagación del fuego y reducir afectaciones a la población. El objetivo prioritario es controlar la propagación de las llamas en un espacio donde pues el fuego inició, donde están almacenando llantas. Ya están trabajando en este punto varias corporaciones, Protección Civil del Estado, así como Protección Civil de Puerto Vallarta, Cabo Corrientes y Bahía de Banderas Nayarit. También personal de distintas dependencias del Ayuntamiento de Puerto Vallarta, además de que desde ayer se cuenta con el apoyo aéreo del helicóptero de Huitari. Y bueno, pues vamos a escuchar cómo están combatiendo estos esfuerzos por parte de Antonio Jiménez Salcedo, director de manejo del fuego de la Unidad Estatal de Protección Civil Jalisco.
1: Platicarles un poco los avances del incendio en vertedero que se está atendiendo, el vertedero Gavilán en el municipio de Puerto Vallarta, Jalisco. Comentarles que desde el día de ayer estamos trabajando las tres órdenes de gobierno en conjunto. Se está trabajando en coordinación para la atención de los diferentes focos que se tienen dentro del mismo vertedero. Se ha llevado un avance significativo en las tácticas que se han estado realizando. Vamos a seguir trabajando durante la parte del día, tratando de sofocar y confinar la parte que nos queda. Le pedimos a la población, de la manera más atenta, al menos las partes que están más cercanas al incendio, bueno, traten de evitar estar expuestos a las condiciones del humo principalmente, y que estén atentas a las indicaciones que se están emitiendo por parte de las autoridades en la aplicación Jalisco Alerta. Vamos a seguir informando constantemente sobre los avances de este incidente y seguir trabajando de manera constante para darle rapidez y solvencia a la incidencia.
0: Y es que actualmente se cuenta con un estado de fuerza de 66 elementos pertenecientes a corporaciones de los tres órdenes de gobierno, con el apoyo de 31 vehículos y maquinaria pesada. Las autoridades mantienen monitoreo permanente de la zona y continuarán las labores buscando lograr controlar de forma total la presencia del fuego. Y también continúan los trabajos de remediación y el cierre en los rellenos sanitarios de Matatlán y Laureles, luego de los recientes incendios registrados en ambos puntos durante la temporada de calor. Actualmente el vertedero de Matatlán, que se ubica en Tonalá, presenta un avance del 20% en el proceso de remediación, mientras que el vertedero de los Laureles alcanza ya el 40%. La SEMADET descartó negligencia en la atención de los incendios y afirmó que los siniestros fueron combatidos de manera inmediata. La dependencia informó que en lo que va de este 2026 se han activado 29 alertas atmosféricas y 9 emergencias ambientales derivada de los incendios en estos espacios forestales. Bueno, en más noticias, las ciudades de primer mundo son ciudades limpias de contaminación visual y no presentan anuncios espectaculares en avenidas principales. Así lo indicó el gobernador de Jalisco, Pablo Lemus Navarro. Esto luego del retiro de espectaculares en la zona del Aeropuerto Internacional de Guadalajara. Y dijo que el próximo punto a intervenir será la zona de la Minerva, la cual se encuentra en un proceso llamado hitos urbanos, aplicado a corredores y puntos de importancia. Así lo indicó el mandatario estatal.
2: En conjunto con Guadalajara y con Zapopan, quitamos ahorita los espectaculares que estaban pegados a colomos. Recordarán aquellas grandes estructuras pegadas al bosque de los colomos. Ya las retiramos también todas. Ahora tendremos que ir haciendo otros hitos urbanos. Ejemplo, yo propongo limpiar de espectaculares en hitos urbanos la Minerva. Esas pantallas triples, cuádruples que hay ahí son espantosas, horrorosas, y todos los espectaculares que hay alrededor son espantosos. Las ciudades de primer mundo no tienen espectaculares. Vayan a París, ya ve un espectacular tapando la Torre Eiffel o el Arco del Triunfo, por favor. Pero si eso es lo que tenemos que hacer.
0: En más noticias, la Avenida Inglaterra fue intervenida de manera integral para recuperar el espacio público, que ayudará a generar mayor seguridad en las inmediaciones, fortalecer la convivencia comunitaria y el desarrollo económico, así como erradicar riesgos a la salud. Con esos trabajos se busca mejorar la seguridad de esa zona. La intervención fue en 2.5 kilómetros de esta avenida, desde Niños Héroes al cruce con la calle Leñadores. Ahí se retiraron residuos, basura y por supuesto también se colocaron pues algunos espacios como paisajismo, sobre todo si usted no ha pasado por esa zona, en donde se ubica las vías del tren. Ahí se puso como una grava muy bonita y la verdad es que el lugar quedó de primer mundo. También se hizo reposición de las losas de concreto en mal estado, repararon machuelos y acciones en los cruceros. La presidenta municipal de Guadalajara, Vero Delgadillo, destacó la importancia de esta renovación en la Avenida Inglaterra.
3: Por eso esta intervención para nosotros es tan significativa, porque sí, sí se reúne la visión de gobierno y sí, sí apuesta a lo que creemos, a la limpieza y a la corresponsabilidad.
0: La Agencia Metropolitana de Bosques Urbanos anunció que tendrá cursos de verano para niñas, niños y también los adultos, teniendo como sedes el Bosque Colomos y el Parque Metropolitano, donde se desarrollarán actividades culturales, recreativas, como pues observar, contemplar la naturaleza, respirar la paz que se encuentra en estos espacios. Y el lema en esta ocasión será agua para todos, agua para el planeta. Además de la tradicional rodada de ciclistas decoradas que tendrá lugar en estos espacios contiguos. Así lo informó Karina Aguilar, gerente de conservación y mejoramiento al ecosistema de la Agencia de Bosques Urbanos.
4: Porque durante el mes de julio tenemos los cursos de verano para niños. Esto es en dos sedes importantes, que es aquí en Bosque Los Colomos y en el Parque Metropolitano, con una semanita de diferencia. Es decir, aquí empezamos el día 20 de julio por 3 semanas y en el Metropolitano una semana después. Y cuando terminamos allá regresamos acá, pero con un curso de verano, ¿para quién crees? Para adultos, para cualquiera mayor de 16 años que quiera venir a disfrutar del bosque, hacer realmente una inmersión en la naturaleza por una semanita y por las tardes. Es decir, los chicos vienen en la mañana de 9 a 1 y para los adultos es de 4 a 7.
0: Los interesados podrán enviar un mensaje de WhatsApp al número, anótelo, 33 22 58 05 35 o también pueden ingresar a la página de la Agencia de Bosques Urbanos y comentarles que quieren ir a estos cursos de verano. Sobre todo pues para aprovechar el periodo vacacional. Si luego ya no saben qué hacer en casa, ya se enfadaron de estar ahí como muebles, vaya usted a estos cursos de verano en estos lugares muy bonitos, el Bosque de los Colomos y el Parque Metropolitano. El Congreso del Estado de Jalisco dio un paso para reconocer la relevancia cultural, educativa y económica de la Feria Internacional del Libro de Guadalajara, la FIL, al aprobar diversos acuerdos legislativos orientados a fortalecer su legado como uno de los eventos literarios más importantes del planeta. Y es que de aquí, de todo el continente, la Feria Internacional del Libro de Guadalajara es la más trascendente y a nivel internacional es la segunda feria literaria más importante del globo terráqueo. Y bueno, con el objetivo de brindar una segunda oportunidad a lomitos y michis, es decir, a perros y a gatitos, bueno, pues el Centro de Salud Animal de San Pedro Tlaquepaque mantiene abierto el programa de adopción responsable. Así lo indicó el subdirector de Bienestar Animal en el municipio, Juan Armando Cruz Vargas.
5: Los requisitos para poder adoptar uno de los caninos o felinos que estén bajo el resguardo es ser una persona mayor de edad, con su INE vigente, comprobante de domicilio. También se necesita realizar una visita al domicilio, pues para saber en dónde va a vivir, dónde va a dormir, cuáles son, pues ahora sí que las atenciones que le van a dar referente a la nutrición, a la hidratación.
0: Ahí lo que indicó, para mayores informes, usted puede comunicarse a Bienestar Animal, que se ubica en la calle San José Poniente, número 77, en la colonia Nueva Santa María, o bien puede comunicarse a los teléfonos 33 36 00 71 45 o al 33 33 67 90 66, de lunes a viernes, de 8:30 de la mañana a 2:30 de la tarde, para darle una segunda oportunidad a estos perritos y gatitos allá en el municipio de San Pedro Tlaquepaque. Momento de una pausa, es breve y ya regresamos con la información en materia de seguridad.
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0: 2:21 PM. Vámonos rápidamente con Andrea Manso porque están solicitando el apoyo, la suma de esfuerzos para localizar al empresario Jaime Arias García, de 73 años. Adelante, Andrea, buena tarde.
14: Buenas tardes, David, te saludo con gusto, al igual que a quienes nos escuchan y nos acompañan a través de este espacio de noticias, Informe 24, en su edición vespertina. Y hay bastante información, sobre todo de seguridad, que ha estado surgiendo esta semana, pero en específico desde el día martes. Y entre esta situación, pues se contempla un llamado importante a revisar un caso en específico. Y es que el llamado es urgente a las autoridades estatales de seguridad, el cual lanzó la Cámara de Joyería del Estado. Esto con el fin de que se intensifiquen los esfuerzos de localización tras la desaparición del empresario joyero Jaime Arias García, de 73 años de edad. Y ponga mucha atención porque todo esto se deriva de su desaparición. Más bien, es información que surge anticipada de su desaparición. Y es que mencionan que, ante esto, primero, la Cámara de Joyería de Jalisco refirieron que el organismo empresarial pues está preocupado por la desaparición de Jaime Arias García y por esto emiten un comunicado donde manifestaron su profunda preocupación, el cual dice lo siguiente: el lamentable acontecimiento refleja la situación de inseguridad que persiste en distintas regiones de nuestro estado y que vulnera la tranquilidad de todas y todos los jaliscienses. Ante esta afirmación que realizan, exigieron con firmeza una pronta coordinación institucional y el despliegue de todos los recursos necesarios para dar con su paradero. El rastro del joyero se perdió el pasado martes 26 de mayo del 2026 en el municipio de San Gabriel, Jalisco. Tras reportarse el hecho, este jueves se difundió de manera oficial la ficha de búsqueda para agilizar su hallazgo, la cual, por cierto, estaremos compartiendo a través de las redes sociales de Informe 24. Y según los reportes familiares, quienes desde el miércoles comenzaron a movilizar las redes sociales solicitando la solidaridad de la ciudadanía, pues refieren que el empresario vestía una camisa blanca con estampado floral, pantalón de mezclilla, tenis color café y portaba un anillo al momento de su desaparición. Las últimas investigaciones y testimonios han indicado que previo a perder el contacto con Arias García, realizó compras en varios comercios locales de la zona. Posteriormente se dirigió hacia el nodo vial conocido como Cuatro Caminos, teniendo como destino investigaciones y testimonios han indicado que previo a perder el contacto con Arias García, realizó compras en varios comercios locales de la zona. Posteriormente se dirigió hacia el nodo

0: a bordo y conducida por un sujeto ajeno a su chofer particular. Más tarde, el vehículo fue localizado abandonado en Ciudad Guzmán, presentando indicios de violencia y manchas hemáticas tanto en la zona de la cajuela como en el asiento del copiloto. Esto es lo que trasciende hasta el momento con respecto a la desaparición de este empresario joyero, Jaime Arias García, repito, de 73 años de edad. Y también, pues si usted quiere compartir la ficha de búsqueda, la estaremos compartiendo a través de las redes sociales de Informe 24 y por supuesto también ya se encuentra en las redes oficiales de la Fiscalía Estatal de Jalisco. Esta es la información que trasciende hasta el momento con respecto a la desaparición de este empresario, a la situación que se vive en Jalisco, porque recordemos que el día de ayer también se registró un acontecimiento de violencia por parte de un conductor de vehículo que pues lamentablemente agredió a una persona que se subía al transporte público. Entonces, pues esto es reflejo de lo que se está viviendo lamentablemente en el estado a tan solo unos días de que inicie la justa mundialista 2026, precisamente en Jalisco. Este es mi reporte, David. Regreso contigo a cabina. Muy buenas tardes.
1: Andrea Manso, gracias por la información. Buenas tardes. En más noticias, el fiscal del estado, Salvador González de los Santos, descartó por ahora que exista un asesino serial en Puerto Vallarta. Esto tras los homicidios de 3 mujeres registrados en semanas recientes. Explicó que las investigaciones muestran diferencias importantes en cada caso. Señaló que una de las víctimas murió ahogada. Otra habría sido privada de la vida mediante sustancias inyectadas y en otro caso se utilizó un arma blanca.
2: Bueno, consideramos que no pudiera tratarse de un homicida serial porque pues en unos casos, en una de ellas pues fue ahogada con agua, otra se le inyectaron sustancias para privarlas de la vida, en otra ocasión se utilizó un arma blanca. Entonces hay ciertas situaciones que no nos pudieran arrojar o determinar de en este momento que se pudiera tratar de un homicida serial.
1: Ante esto, pidió a turistas y a residentes en Puerto Vallarta mantener la calma y aseguró que las autoridades trabajan para esclarecer los hechos y reforzar la seguridad. La Fiscalía de Jalisco confirmó que ya fue identificado el presunto responsable de agredir a un estudiante de la Preparatoria Regional de la Universidad de Guadalajara, allá también en Puerto Vallarta. El fiscal Salvador González de los Santos informó que incluso ya existe una orden de aprehensión y actualmente las autoridades mantienen operativo de búsqueda para localizar al sujeto.
2: Sí, de ese lamentable evento, desde luego ya está plenamente identificado el sujeto, ya contamos con una orden de aprehensión y ya estamos abocados a su búsqueda.
1: Mientras tanto, aseguró que continúan las investigaciones para lograr su captura y esclarecer el caso. Un centro de rehabilitación en Tonalá fue clausurado temporalmente por falta de permisos municipales. Otra vez los anexos en el ojo del huracán. Después del operativo por parte de la Fiscalía de Jalisco y de la Policía de Tonalá, junto con personal de permisos del ayuntamiento, se llevó a cabo este operativo en la colonia La Jauja, en el cruce de las calles Prolongación y Antonio Durán. La Fiscalía General de la República informó que se abrieron 4 carpetas de investigación contra quién o quiénes hayan participado en ilícitos previstos y sancionados en la ley para prevenir y sancionar los delitos en materia de hidrocarburos. Esto luego de la localización de al menos 6 tomas clandestinas en los municipios de Tala, Tlajomulco de Zúñiga y Atotonilco El Alto. También dieron a conocer que una toma clandestina fue asegurada por parte de las autoridades federales tras el reporte que recibieron elementos de Petróleos Mexicanos, donde se indicó que habían detectado baja presencia de hidrocarburo en el poliducto Salamanca-Guadalajara. Elementos de seguridad física de Pemex en compañía con el ejército mexicano fueron enviados al municipio de Tlajomulco de Zúñiga para revisar

0: esta situación. Y por cierto, ya que estamos hablando del hidrocarburo, pues el gobernador Pablo Lemus reconoció recientemente que diversas estaciones de servicios aquí en la ciudad ya están enfrentando un desabasto de combustible por el mentado huachicoleo, caray. Esta disminución en el suministro ocurre a pesar de que Pemex aún no ha emitido ningún comunicado oficial para explicar esa situación. Pero con tanta ordeña clandestina, tanto huachicol, ¿cómo no va a haber una baja presión de la gasolina, del combustible? Aunque si bien esto no está generalizado, hay algunas estaciones que presentan bajos niveles de gasolina. Así que, pues usted esté revisando en cuáles sí y en cuáles no, para que luego no lo vayan a tomar por sorpresa de que no tenemos gasolina, vaya a la próxima estación. Bueno, pues con esta información estamos llegando al final de esta emisión vespertina de Informe 24. Son las 2 de la tarde con 31 minutos. Cuídese mucho, pásela bien. Recuerde, 13 días para que arranque el Mundial. Nosotros nos despedimos. Se quedan aquí en Retro. En los controles operativos está Alberto Esparza. Y detrás de este micrófono, su servidor, David Correa Aldrete, se despide. Le desea un extraordinario fin de semana, que coma rico y esperemos que mañana la final de la Champions sea muy entretenida. ¿A quién le va? Ojalá, ojalá gane el Paris Saint-Germain. Nos vamos, cuídese mucho.
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1: Este es el reporte vial de Informe 24.
2: Uno de los puntos críticos que registran mayor carga vehicular durante esta tarde dentro del área metropolitana de Guadalajara es Avenida López Mateo Sur, desde San Agustín hasta el cruce con Periférico Sur. Se registra carga vehicular extrema, especialmente en el sentido de ingreso a la ciudad, así como en la salida. Se registran descomposturas de camiones de carga pesada, lo cual está generando congelación en la circulación cerca de la zona de Bugambilias. Una de las alternativas para evitar este punto es Avenida Camino Real a Colima o Prolongación Colón, aunque también presentan nodos de saturación en cruces ferroviarios.
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2: Calzada Lázaro Cárdenas registra carga vehicular intensa en el tramo que va desde los Arcos del Milenio hasta el nodo Revolución. El tráfico pesado se intensifica en los pasos a desnivel debido al flujo de transporte de carga. El cruce con carretera a Chapala presenta retrasos importantes por las obras de mantenimiento y el flujo hacia el Aeropuerto Internacional de Guadalajara.
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0: 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Así es que ya estamos listos y preparados para recibir, por supuesto, a nuestra querida invitada del día de hoy. Pero les recuerdo, no se les olvide estar al pendiente de nuestras redes sociales, que es Agárrate al Chisme, en Facebook, en YouTube, en Instagram y en TikTok. Se supone que tenemos nuestro TikTok, no sé a dónde andará Kaira con nuestro celular, pero yo espero que llegue pronto. Así es que, por favor, para que ustedes ya estén, y ya estamos listos, y nuestra invitada del día de hoy, la amo, la adoro y la quiero, y yo creo que es una de las mujeres que, a pesar de que ahorita tiene una gira que se llama Eterna, yo creo que ella es eternamente...
1: No se conecta.
0: ¡Ay, qué bárbaros! O sea, yo acá hablando bien de ella y ustedes no conectan. ¡Ay, qué bárbaros! Pero bueno, voy a dar los números telefónicos porque sí tenemos, acuérdense, 3 pases dobles para ir al cine. Tenemos Incorregibles, que es este sábado, no se lo pueden perder, El Costeño y El Norteño. Y también tenemos, por supuesto, El Tren. ¿Cómo va, Cristian? El Tren de Marisela.
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2: 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Sigo siendo tu esclava,
0: sigo siendo tu dama de hierro.
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0: 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Mañana, ya el lunes, regalamos los boletos también, por supuesto, de este gran concierto que está de lujo, que son Los Despechados.
2: ¡Qué emoción!
0: Donde va a estar Francisco Céspedes, Carlos Cuevas, va a estar, por supuesto, Coque Muñiz y su hijo, porque ya dijo que a su hijo también lo invitó. Entonces, bueno, pues ahí están todos ellos y los regalos están ahí. En la operación, en la cabina, durmiéndose, Beto, ¿cómo estás? ¿Por qué estás durmiéndote? Beto, ánimo. La señorita Itzel Hernández por fin regresó de su viaje. Preciosa, di buenas tardes, ¿cómo te fue en Brasil?
3: Ay, mira, anda cansadita. Sí, de hecho, sí, a las 7:30 de la mañana aquí a Guadalajara, nomás en lo que agarraba un transporte que me llevara a mi casa, bajáramos maletas en la mera hora del tráfico. Llegué, bañé y me vine.
2: Oye, y llega uno muy cansado del viaje.
0: Así es, dije que les había robado el celular. No, pues ya se lo... Ella no sabía yo que iba a venir, pero ¿por qué no? Oye, hija, porque te robaron el celular a...
3: No, a mí no.
0: A tu pareja sentimental. ¿Pero por qué, hija? Si les, lo primero que les dijimos...
2: Platica el chisme porque quedó pendiente desde el otro día. Elvira le dijo a todo nuestro público lo que pasó, pero no pudimos ahondar más en el chisme porque pues no teníamos tu versión.
3: Es que la verdad no fue como algo, pues así que fuera de que, ay, nos pusieron un arma a punto contarte o algo por el estilo.
0: No, pero ya sabemos que allá no te iban a poner un arma, no, ya te iban a bolsear.
3: No, sí pasa. Bueno, allá también. Pero realmente no supimos en qué momento, si se cayó, si lo sacaron de la bolsa o qué fue lo que pasó, porque fue totalmente descuido. Lo que yo sí dije, pues yo traía mi teléfono arriba, o sea, del de él. Hubiera sido más lógico que sacaran el mío o nos sacaran el dinero. Pero la verdad fue en cuestión de segundos, fue un total descuido de nosotros. Pero la verdad
0: no es descuido porque nadie, o sea, como...
3: No, sí fue un descuido porque en todo el momento estuvimos revisando de que... Oye, traemos todo, oye, eso nos fuimos y lo dejamos en algún lugar, de que se haya quedado y nos fuimos, si se haya caído de la bolsa del Uber. Como ya fue en la noche y ya estábamos muy cansados, la verdad, porque ahí todo empieza muy temprano, todo empieza demasiado temprano. Era levantarse a las 4 de la mañana para salir del hotel a las 6, regresábamos a las 12 de la noche para volvernos a levantar temprano, entonces ya estábamos muy cansados. Brasil acabó con nosotros, pero la verdad es que nos divertimos mucho.
2: Yo creo que me recuerda mucho una canción de... Irán Castillo, no sé si saben ustedes, pero Irán Castillo canta y tiene canciones muy buenas. Pero hay una canción que dice así, me recordó a ese celular. Desapareció, se fue sin avisa.
3: Literal, sí. Y lo bueno que no fuimos los únicos, a uno que estaba allá se le cayó al mar.
2: ¿Cómo crees?
3: Eso fue más triste. Ay, lo perdió no. ahí, pero nos divertimos mucho. Estuvo sí. muy
2: Ay, bueno, qué padre. Vale la pena la divertida y la conocida.
0: Así es, estuvo en Brasil y qué bueno que ya llegó y que esté aquí para todo lo que suceda. Señoras y señores, seguimos 33, 34, 67, 72, 20. ¿Qué más? Pues empecemos contando un chisme, Cristian.
2: Pues empezamos con la información. A ver, ¿te acuerdas de la mansión VIP? Uno de los participantes, el que se hizo más famosito, ajá, por obvias razones, porque estaba muy guapo y muy bien formado, se llama Naim Darrechi.
0: Ay, ese chisme del aeropuerto. Sí, ay, chisme, qué fuerte.
2: El chisme del aeropuerto, resulta que él estaba en el avión y...
0: Con Sol León.
2: Ajá, con su amiga Sol León.
0: Y otros dos, ¿no? Otros
2: las
0: dos.
2: Azafatas identificaron que él traía un vape, un vapeador.
0: Vapeador.
2: Y entonces, pues obviamente lo bajaron del avión y le hablaron a seguridad del aeropuerto y estuvo detenido. Sol estuvo ahí en todo momento y ella alega, fíjate nada más lo que alega, no sé de verdad en qué está pensando esta señorita. Dice que que ella vio cuando las azafatas implantaron el vape para crear una noticia. Y que no era cierto que él lo traía y que pues la detención estuvo injustificada y que ella contrató un abogado y estuvieron ahí durante las cuatro primeras horas, no habían reportado su detención. Entonces que había muchas irregularidades y que ella está completamente segura de que pues todo fue montado por las azafatas. Pero mira, te voy a decir una cosa, yo a las azafatas yo siempre las he visto como una ayuda durante el vuelo, como personal bastante útil, porque la verdad que la labor de ellas es salvaguardar la vida de quienes vamos en un avión. Ellas no están para crear chismes y dijeras, pues cuando se bajaron ahí estaban los de Televisa, pero yo o los también, de Ventaneando, entonces sí vendieron la nota.
0: Pero espérame, yo no sé por qué tanto escándalo por un vape, porque se supone porque que son 50, no, son 50 mil pesos de multa. Lo más lógico, si ellas vieron que tenía el vapeador, o sea, se lo confiscan, se lo detienen, llega la guardia y le dicen, a ver, ¿a quién se le tiene que pagar los 50 mil? Que pague el joven. No creo que haya tenido ningún problema.
2: Pero yo creo que se hizo, eso se hace la detención.
0: Sí, claro, o sea, por eso es, sí, pero no necesitas, pero bueno, yo estoy en contra de eso, pero ya está aquí nuestra invitada al día de hoy y vuelvo a repetir los teléfonos 33 34 67 72 20 y ahora sí con nosotros de verdad me da muchísimo gusto porque el próximo día 5 de junio en el auditorio Telmex se presenta una de las grandes de la música y es cierto, ahora yo estaba diciendo que su tour que significa eterna, tiene que ver con esto. Ella es eternamente hermosa, musical, y la verdad de las cosas, tiene miles de seguidores, la gente la ama y la quiere, y me refiero nada más y nada menos que a Marisela Preciosa. ¿Cómo estás? Buenas tardes. Buenas tardes, ahora sí me escuchó o no me escuchó. ¿Sí me oye o no me oye?
3: Ella sí nos escucha.
0: ¿Sí? ¿Sí nos escucha? ¿Sí nos escucha? Entonces, pero no, nosotros
3: no, a ella no.
0: No estamos escuchándole. Tienen apagado el micrófono seguramente, ¿no? A ver qué está pasando, porque sí la tenemos ahí, pero parece ser que tenemos un problema con el micrófono. Si no, que te llame o que me llame al teléfono.

0: Entonces, pero no, nosotros
1: a ella no.
0: No estamos escuchándole. Tienen apagado el micrófono seguramente, ¿no? A ver qué está pasando, porque sí la tenemos ahí, pero parece ser que tenemos un problema con el micrófono. Si no, que te llame o que me llame al teléfono de dama de hierro. Okay, la que nunca se...
2: Ya tenemos unos mensajitos y mira, dice Salvador Terones Vázquez, hola, buenas tardes, muy divertido la noche de anoche con Platanito, muchas gracias. Estuvo muy bueno lo de Platanito.
0: ¿Tú fuiste también?
2: Sí, déjate platico un chiste que
0: me pareció muy gracioso. Ay, no me platiques un chiste, ahí ya está aquí, ya está.
2: Ya, bueno.
0: Ahora sí, ya está, ahora sí, Marisela, qué gusto de saludarte, espero que ahora sí me escuches.
3: Sí te escucho, yo te escuchaba, pero tú no me escuchabas a mí. ¿Cómo estás?
0: Preciosísima. Tú, hermosa y preciosa como siempre, Marisela. Qué gusto de verdad de tenerte en estos micrófonos de Retro 107.5 y en Agárrate al Chisme. Y que nos cuentes, por favor, cómo te ha ido en esto de Eterna y, por supuesto, en esta gira que has tenido. ¿Cómo estás? ¿Cómo te sientes? ¿Cómo te ha ido?
3: Me siento mejor, estoy mucho mejor después de la neumonía que tuve neumonía, ¿cómo se dice?
0: Sí, neumonía.
3: Tuve una neumonía el año pasado, pero me recuperé, me estoy recuperando todavía, pero me siento súper bien y la gira nos ha ido súper, súper nice y pues ahora voy a estar con ustedes pronto, ¿verdad? Pero estoy contenta, estoy preparando nueva música, estoy haciendo un montón de cosas. Yo creo que nunca se descansa en esta carrera.
0: No, pues no te hemos visto descansar porque además en esta que estás haciendo nueva música, pero también la música que hiciste, los duetos que has estado haciendo, el dueto de Carlos Rivera, los duetos, ¿cómo te sentiste? ¿Cómo te ha ido con la música y con estos duetos?
3: Súper bien, súper bien. Hice con Cañaveral, hice con Carlos Rivera. Carlos Rivera es un amor, un súper amor divino. Y la canción es súper bella. No sé si la escucharon, ¿verdad?
0: Sí.
3: Es linda, linda. Y ahora estoy haciendo, bueno, y también estuve con El Mimoso, hice otro tema con El Mimoso. Y ahora voy a hacer, va a salir una canción nueva con Adictiva. La banda La Adictiva, y voy a estar grabando en Guadalajara cuando esté ahí, y son también bellos, y pues voy a hacer más. Yo digo, me están pidiendo que haga más colaboraciones, y como yo casi nunca hago eso, dije, bueno, pues ahora voy a hacerlo. Con una mujer tengo que hacer una colaboración, ¿verdad? Para que no digan que no me gusta hacer con mujeres, no sé.
0: Así es, porque luego ahí andan diciendo cosas, pero...
3: ¿verdad?
0: Sí, luego, pero de todas maneras te hacen homenajes, ya ves que... ¿Te graban? ¿Yuri no cantó un tema en homenaje a ti?
3: Sí, bella, sí, se escuchó bello sin él, ajá, también. Pero pues bueno, pero yo personalmente no he cantado con ninguna de ellas, sí, ahora digo, sí se ofrece y si algo pasa por ahí, me voy a animar a hacerlo.
0: Pues la verdad de las cosas es que sí, ¿con qué mujer del escena musical te gustaría interpretar?
3: No, personalmente no sé con quién, pero no sé, pero a ver qué pasa, vamos a dejarlo así.
0: Okay. Oye, Marisela, que también estás haciendo, bueno, yo te voy a preguntar, a mí sí me interesa, ¿que estás haciendo una línea de productos de belleza?
3: Sí, estoy haciendo una línea, se llama Dessa by Marisela, y tengo un serum que apenas va a salir esta semana que viene. Y es increíble, es para la mujer que, tú sabes que trabajamos mucho, andamos de madrugada, andamos todo, y te pones el serum y te queda la cara bella, bella, bella. Es como que te despierta de nuevo, me encanta, y por eso la hicieron para mí, porque yo le decía al doctor, dame algo para que no me vea cansada, para ir entre los conciertos y todo, y pues la hicieron, y es increíble. Me encanta, y me encanta poder compartirla con todas las mujeres, con todos, tú sabes. Los hombres también se quieren poner bellos y te va a encantar. Les voy a llevar una para que las vean.
0: Pero en serio, la quiero probar porque además sí. tú te ves súper bien siempre, o sea, tú dirás lo que quieras, pero tienes cuerpazo y caraza y la actitud.
3: Ay, qué bella. Gracias, gracias. Qué linda. Cuerpazo, dice, estoy bien flaquita, me dijeron que estoy bien flaquita, no sé qué pasa. Me tienen trabajando mucho.
0: Así es.
2: Hola, Marisela, oye, y digo, una gran trayectoria que tienes, todos los desde los 80, los que ya estamos por ahí cuarenteando, pues obviamente no sabemos todas tus canciones de memoria, pero ¿qué opinas que de repente ahorita se están haciendo populares canciones tuyas en TikTok, en redes sociales, de que están haciendo ahí el trend de la dama de hierro y sigo siendo,

0: y se avientan la coreografía y todo, y eso te está abriendo público nuevo, a nuevas generaciones. ¿Tú cómo te sientes con eso?
1: Bueno, yo estoy muy contenta con eso, me siento súper feliz, porque tú sabes que son los papás que me escuchaban, las mamás que me escuchaban en los años 80 o 90, tú sabes que son que le han presentado a los hijos, yo creo que mi música, y es que yo le canto al amor, y también el amor no tiene edad, tú sabes, y se me hace bien bonito ver a los niños chiquitos cantando sin él o si no te hubiera sido, se me hace increíble, y me da gusto, creo que yo he hecho buen trabajo en mantener mi nombre y mi música, y espero que dure para siempre. Eterna.
0: Eterna, este tour que nos presentas, este 5 de junio, ya falta muy poquito, en el Auditorio Telmex. ¿Qué podemos esperar de este tour, de este concierto que vienes a traernos?
1: Todo de mí, mi corazón, mi música, traigo mis músicos, traigo una sorpresa. Lo mejor que podamos hacer antes del mundial, porque esto es especial, ¿no? Son los conciertos que son antes del mundial y vamos a hacerlo lo mejor para que sea divertido y celebrar y estar juntos y cantar y todo, tú sabes.
0: Oye, Marisela, y también fíjate, como ya sabrás, pues junio es el mes de la celebración, es el mes del Pride, y tú tienes una canción que a mí me gustó mucho el video, la de, ¿cómo se llama? Perdida en tu mundo.
1: Perdida en su mundo.
0: Ajá, que pues por ahí toca, tienes la temática, y ¿qué te parece si también puedes invitar a toda la comunidad, LGBT que te admira, que incluso que te imitan, para que se vayan este 5 de junio al Auditorio Telmex?
1: Claro que sí, a mis super amigos gay, los amo, ya saben que los amo muchísimo. Me encanta estar con ellos, me encanta la energía, y claro que los invito este 5 de junio al Auditorio Telmex. Let's work it, les vamos a cantar, tú sabes, todos juntos y hacer escándalo tremendo, porque esto es algo bonito. Y claro que los invito a todo mi público bello el 5 de junio en el Auditorio Telmex. Vamos a hacer desmadre, caray. ¡Sas!
0: Pues muchísimas gracias, Marisela. De verdad, te lo juro, yo estoy muy emocionado por este concierto. He tenido oportunidad de verte en vivo en otras ocasiones y de verdad es un show que se disfruta mucho de principio a fin. Uno jura que no, pero de verdad se sabe uno todo tu repertorio y es súper disfrutable. Incluso puedes ir con tu mamá, con tu familia, y es un show incluso bastante familiar porque las canciones son muy bonitas, la que cantabas con el Buki, la de por qué, ¿cómo va?
1: En la pareja ideal.
0: Ay, cómo me encanta esa canción. Y fíjate, yo acabas de mencionar algo bien bonito, que los papás las escuchaban y luego los hijos. Yo esa canción, me acuerdo, estaba yo muy chiquito y mi mamá la escuchaba y yo me la aprendí.
1: Sí, caray. Sí, eso es. Yo agradezco a todos los papás y las mamás que cantaban mis canciones, porque ahora los jóvenes, los chicos de ellos también la cantan. Así me pasaba a mí también. Yo canto canciones que escuchaba mi madre, por eso lo sé. Y me da gusto tener todo ese público bello. Y vamos a cantar todos juntos este 5 de junio en el Auditorio Telmex. Te voy a ver, ¿verdad? Te voy a ver.
0: Claro que sí, ahí estaremos. Muchísimas gracias, Marisela, de verdad. No sabes qué gusto me da escucharte. Estamos muy animados de vernos muy pronto. Y para toda la gente que nos está escuchando, todavía hay boletos disponibles en ticketmaster.com.mx. Quedan pocos lugares, apúrense, porque la verdad es que este show de Marisela va a estar impresionante. Y ¡zas!, como dice ella.
1: Quizás, gracias, mi amor, gracias a mi público, gracias a ustedes por permitirme saludarlos, y ya saben, los espero el 5 de junio en el Auditorio Telmex.
0: Muchísimas gracias, Marisela, hasta luego.
1: Thank you, bye bye, bye, thank you, bye.
0: Bueno, pues ya escucharon, de verdad es que este show está buenísimo. Todavía hay boletos disponibles, si les gusta Marisela, es un must, o sea, deben de ir. Las canciones, todo mundo no las sabemos porque las escuchabas desde chiquito, tus papás las escuchaban, luego uno empezó a escucharlas, y fíjense que yo la primera vez que fui, yo dije, ay, a lo mejor me voy a saber dos o tres canciones de Marisela, ¿no? Yo decía, pues La Dama de Hierro y alguna otra, y ya estando ahí en el concierto, yo decía, Dios santo, ya soy un anciano, porque me sabía una tras otra, tras otra, tras otra. Entonces, vale mucho la pena, es este 5 de junio en el Auditorio Telmex. Si quieren ahorrarse un poquito en los boletos, pues vayan directamente a la taquilla. 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
2: Así es. Muchas gracias, de verdad. Perdonen, pero tenía una urgencia, de verdad, y no es del baño ni nada. Tenemos una urgencia,
0: con razón, de verdad. Con razón te noto como 2 kilos más ligera.
2: No. No fue el baño, teníamos una situación aquí en la estación y tenía yo que arreglar ese asunto urgente, tener una firmita, porque si no, mijito, pues qué, ¿verdad? Así es. Pero bueno, ya estamos aquí de regreso, vamos a hacer una pausa comercial y los teléfonos, ¿tenemos, has dicho llamadas?
0: Ah, sí, pero pues ahorita que regresemos del corte, si quieres.
2: Okay. Vamos a la pausa, regresamos con más. Me despidieron de mi amiga.
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0: No te creas. No te creas, porque entonces, porque ahorita luego te cuento qué programa es muy exitoso, pero todo depende de quién esté en los programas.
1: A mí me gusta el radio en las mañanas.
0: Pues en las noches también.
1: Es que por el tráfico también.
0: En las tardes. Sí. Oigan, señoras y señores, aquí tengo muchas llamadas y los teléfonos 33-34-67-72-20. Claudia Preciosa, Claudia Kofler, gracias por mandarnos el mensaje de que oíste todo lo que dijimos con los comerciales, Preciosa. Te lo agradezco, mi amor.
1: Normalmente.
0: Muchas gracias.
1: Los comerciales son para que escuchen a los anunciantes, no a nosotros encima de los anunciantes diciendo una sarta de tonterías.
0: Pero bueno.
1: Una disculpa con los anunciantes, por favor.
0: Así es, una
1: disculpa.
0: Ya se
1: van a hacer más populares esos comerciales.
0: Pero bueno, ya saben, aquí estamos nosotros y les decimos, si están al pendiente de nuestras redes sociales, agárrate el chisme, por favor. Y bueno, toda la vida es un cambio y hay que ser positivos. Y ya veremos a dónde a partir del 15 estamos. Pero bueno, por lo pronto, buenas tardes, saludos a todos desde Tlajomulco. Participo para el costeño y el norteño y códigos para el cine.
1: Ya me acordé que te iba a decir ahorita del mensaje de Platanito. Déjate, no un chiste en específico. Hay algo que tiene Platanito que a mí me impresionó mucho y es la capacidad que tiene para aprenderse a las personas y sus nombres. Porque se agarra fulanito,
0: sí, eso,
1: ¿cómo te
0: sí.
1: llamas?
0: Bueno, sí, eso lo hemos visto en sus shows siempre. Sí.
1: Hubo un momento que fue muy divertido en que se traía uno de bajada. Juan, creo que se llamaba. Entonces, de repente, este señor va al baño y se va a comprar una cerveza. Entonces, Platanito baja la voz y dice, oigan, ahorita que llegue Juan, todo mundo se va a agarrar aplaudiendo
0: sí,
1: como loco.
0: Sí, eso es lo que decía Polo Polo. Eso lo hacía Polo Polo.
1: Sí, pues así. Yo nunca había Polo Polo.
0: Sí, lo que pasa es que todos, era lo que decíamos ayer.
1: Hacen
0: que
1: lo mismo.
0: Se copian.
1: Reciclan.
0: Entonces, el problema es que no hay tantos que generen contenido, más que, por ejemplo, yo estaba platicando norteño y el costeño dice sus cosas de porque así son. Que el personaje del norteño es corriente y el del costeño también. Pero la realidad es que ellos hacen sus propios shows y sus rutinas, pues como quien dice. Pero esa rutina, yo estaba platicando con ellos porque a veces algunos artistas se han estado copiando.
1: Sí, es que no hay pero creatividad yo a eso, para tanto.
0: Yo a esa, mira, la técnica de Platanito es súper bien, ya la había visto, pero eso de que vamos a aplaudir y vamos a chiflarle o vamos a decirle que es su novia y que no sé qué.
1: No fue eso.
0: O sea.
1: Es que no me terminó. No, déjate termino, porque fue, la verdad es que sí fue bastante gracioso. Dice, ahorita que llegue este güey del baño, vamos a hacer que se arrepienta por haberse ido acá.
0: Sí.
1: Dice, cuando llegue todos van a aplaudir, dice, vamos a cerrar el telón y van a prender las luces
0: sí,
1: y todo el mundo se va.
0: Se va
1: entonces, total que ya llega. Llega el tipo con la novia, se fueron, llegan con su michelada que tenía
0: sí.
1: y de repente todo el mundo aplaudiendo.
0: Eso lo hacía
1: se cierra el telón y dice, muchas gracias, Guadalajara, se prenden las luces y todos nos paramos. Y estos güeyes, porque aparte el show llevaba 35 minutos, ajá. se quedan así de, ¿qué pasó? ¿Qué pasó? Y todo el mundo se estaba riendo de ellos, fue bastante
0: claro,
1: divertido.
0: Claro, eso lo hacía Polo, te lo juro, porque sí. yo muchas veces estuve con Polo. Pero bueno, oye, ¿por qué me cortas en tu transmisión?
1: Porque traté de acomodar esto, Elvira, pero
0: o sea,
1: mira.
0: ¿Te das cuenta que eres muy envidioso,
1: es
0: Cristian?
1: No, Elvira, permíteme.
0: O sea, Cristian, eres muy envidioso.
1: ¿Sí recuerdas que yo tenía o la... Sea, ahí está. ¿Te acuerdas que tenía el iPad de otra forma y me dijiste, muévemela, muévemela?
0: Cristian, eres muy envidioso.

0: Pero bueno, oye, Cristian, a ver, cuéntame, por favor, ¿qué más? Estábamos discutiendo lo del vapeador, que sigo insistiendo que un vapeador, yo tengo en la ley que nada más te levantan una multa, la multa es de 50,000 pesos, y no tendrían que por qué llevarte ni al Ministerio Público, ni detenerte. Te levantan una multa y te la levanta ahí, por supuesto.
1: Pero es que acuérdate que las leyes y las sanciones siempre son más duras en un aeropuerto, porque es territorio federal, y arriba de un avión, por seguridad de toda la persona.
0: Pues
1: de
0: yo todas las personas estoy que muy estresada, pero bueno, a ver, ¿qué más tenemos?
1: Pero bueno, pues también es que no anden usando vapes, o sea, están prohibidos, y yo veo mucha gente.
0: Sí, pero, dice que no era de él. Yo a todo el mundo veo con vape, pero te voy a decir una cosa, ¿por qué no tendrían que usarlo?
1: Porque es muy malo para la salud.
0: ¿Y a ti qué te importa? Perdóname que te lo diga así de esa manera.
1: Pues yo no sé, yo no hice la ley para...
0: Por eso, pero ¿estás de acuerdo? ¿A ti qué te importa? Si fuman, si se toman, o sea, lo que quieras. Ahora resulta
1: mira,
0: que
1: ya mira, no puedes fumar. Mira, ¿sabes una cosa? Te voy a demandar. Es lo único que a lo que me estás orillando. Te voy a demandar.
0: ¿Ahora por qué?
1: Ay, así como la hija de Carmen Salinas demandó a Saskia.
0: ¿Ahora pues resulta, por qué?
1: Pues no te acuerdas que salió
0: su video. Ah, sí, pero ¿a mí por qué?
1: Pues porque ahorita me vi la nota y me acordé de... Dije, pues si ella demanda, yo también voy a demandar a Elvira.
0: Bueno, pero ella sí. Ver, mira, deja, ¿sabes qué? Yo creo que... cuéntale al público cómo estuvo el chisme.
1: A ver, para la gente que recuerde y los que no, hace tiempo salió un podcast de estos de Saskia. Para quien no la conozca, Saskia Niño de Rivera, digo, su apellido dice de dónde proviene la chica. Es una chica guapa, fresita, bonita, muy seriecita. Me gusta como su forma de entrevistar, porque su forma de entrevistar es preguntas muy sencillas y que el entrevistado suelte toda la sopa. Ella lo que hace es que se va a los reclusorios y los reos pues platican toda su vida, todas sus vivencias, cómo empezaron en la vida criminal y delictiva. Todo iba bien con su programa, tenía su público en YouTube, pero de repente hubo una entrevista en específico que se le hizo súper viral porque hablaron un tema donde salió a relucir el nombre de Carmen Salinas. Dijeron que el reo dijo que él conoció a Carmen Salinas que porque hacía rituales con niños chiquitos, que para mantenerse joven y no sé cuánta cosa, salió incluso también el nombre de Ludwig Paleta, pero lo dijo como entre dientes, no se escuchó el nombre, pero como que lo dijo y hubo gente que lo... Entonces, así quedó, y ella no le da como pauta para que siga hablando del tema. Uh-huh. O sea, se habló entre 500 temas, salió ese tema y salió el nombre de Carmen Salinas. Entonces, eso pasó ya hace un par de meses, y cuando pasa eso, la hija de Carmen Salinas se enojó mucho y dijo que su mamá no era así y que había ido a todos los cumpleaños de sus hijos y que era su... esa era Niurka. Pero, pues dijo que iba a demandar. Entonces, la demanda ya está en... Ya está en proceso, ya fue a levantar la demanda por difamación, pero pues, y por manchar el honor de la señora Salinas, pero yo no sé cómo funcionan las leyes, yo no soy abogado, no sé si puedas demandar que alguien machaque el honor de alguien que ya no está entre nosotros, pero bueno. Entonces le preguntan a Saskia qué opina acerca de la demanda, bueno, y ella dice que está muy tranquila, que no cree que la demanda vaya a proceder, y que... ella tiene antecedentes del abogado que está llevando todo esto y que creen que está yendo un poquito más por el lado sensacionalista y por el lado de crear ruido y el lado de a lo mejor querer sacar un beneficio económico. Dice ella que está tranquila, ella obviamente no se puede responsabilizar de las declaraciones que hacen los reos.
0: Pero espérame, es que yo creo que ahí estás mal, Cristian, porque sí se puede responsabilizar de que el reo dijera el nombre. Ahí sí.
1: Quizá en la edición debieron de quitar el nombre.
0: Exactamente, no es quizás. Tuvieron que haber quitado el nombre. Porque mira, Cristian, tú y yo sabemos que, por ejemplo, en las redes sociales, en todas las plataformas digitales, hay reglas y normas. Entonces, si tú cometes una infracción, te van a bajar tu video. Pero acá lo que pasa es que tú estás diciendo, él dijo un nombre. Debieron de haberlo eliminado como eliminaron los otros. El problema es que eliminaron todos los demás, pero no eliminaron el de Carmen. Entonces, yo creo que sí mancharon el honor de Carmen.
1: Carmencita Salinas.
0: Sí, y que ella no tiene cómo defenderse.
1: Claro que está, no.
0: Entonces, su hija hace bien nada más. Yo lo que pienso es que tendrían que nada más haberle pedido una disculpa pública tanto el tipo este como Sasha, porque ellas debieron haber hecho una disculpa pública para decir, oigan, sí la regamos, porque sí la regó.
1: Al tipo como sea, porque pues la verdad es que el tipo, mira, es una opinión
0: está
1: de una persona que está en la cárcel y está...
0: Pero
1: no puede hacer cosas
0: la
1: buenas.
0: La Saskia debió
1: sí,
0: de haber...
1: Pero Saskia sí.
0: Sí, debió de haber hecho y decir, oigan, fue un error de edición, yo me disculpo, no tengo más que decir, fue un error, quitamos de la plataforma este contenido. No lo quita, ¿por qué no lo quita? Editó la parte ya, pero ¿por qué no lo quita? Porque también quiere monetizar.
1: Pues claro.
0: Entonces, ¿verdad? Entonces estamos igual, ella monetiza con eso... Y entonces, ¿por qué se queja si la hermana, digo, la hija de Carmen Salinas quiere monetizar? Porque evidentemente fue un escándalo en todo el país. Entonces, pero además, lo que aquí acontece es que tú cuando ya piensas en Carmen, ¿ya piensas en qué? En lo que dijo este señor.
1: Una desvividora de niños. Ajá. Pero la verdad es que no, digo...
0: Es que sí, Cristian, tú porque
1: o sea,
0: eres
1: sí.
0: Sí, pero la gente dice... ay,
1: bueno,
0: la...
1: sí. Quien tiene un criterio, obviamente, se toma las cosas de quien vienen. Es
0: ay,
1: como
0: sí.
1: Pero la verdad es que sí hay mucha gente que es muy influenciable. Y sí, porque sí hubo memes, sí hubo bastante desinformación en redes sociales sobre el tema. Entonces, sí hay mucha gente que se deja llevar por el bulo. Y pues ya ahorita pensarán que Carmen Salinas era de lo peor. La verdad es que es una señora que yo creo que venía del barrio porque siempre fue bastante sencilla. Y se dedicó a entretener y lo hacía bien. Había quien le gustaba, había quien no. Su programa de Hasta en las Mejores Familias era muy divertido porque siempre salía gente extraña atrás. No sé si te acuerdas.
0: Así es, pero bueno. Oye, rápidamente, hija, ayúdame, por favor, con las llamadas.
2: Dice, buenas tardes, saludos para todos desde Tlajumulco. Participo para el costeño y norteño. Códigos de cine, por favor.
0: Enrique.
2: Lo
0: siguiente.
2: Dice, buenas tardes, soy Ramón Velázquez. Participo para Incorregibles. Gracias. Terminación 2848.
1: Nos mandan
2: un video.
0: Dice, la lucha le hago. Hago una super coreografía. Ay, preciosa Verónica, tú manda tu coreografía, mi amor. Estamos
3: yo
0: listos.
3: Le hago
1: ay,
3: todo.
1: Ay,
3: eres
1: Dios,
3: el sangre.
0: Ahí está, ahí va. Ahí va.
3: Es que con tu ternura me has enseñado a sentir lo que es el verdadero amor. Porque las cosas de la vida contigo se viven mejor.
1: Pero
0: yo te voy a
1: acuérdate
0: despedir.
1: Que
0: pero
1: sigo siendo tu esclava.
0: Yo
1: sigo
0: me
1: siendo tu dama.
0: Compré mi viaje a Cancún y me quedé sin nana. Verónica Rosa, no te
1: okay,
0: pero
1: anótala, Vero.
0: Sí,
1: pero
0: por favor.
1: Hay que mandarle un reminder ahí de Vero, acuérdate que es la dama de hierro, porque si no imagínate que vaya esta ahí Marisela en el auditorio Telmex ante 10,000 personas, está cerrando con la dama de hierro y Vero se va a poner a cantar La Pareja Ideal, pues no, ¿verdad? Va a parar el concierto Marisela y dice, esta me la sacan, por favor, anda borracha.
0: Siguiente, por favor, siguiente, por favor.
2: Buenas tardes, Elvira, no me pierdo su programa, me gusta, participo por boletos para Incorregibles. Saludos,
0: okay.
2: Rocío Vázquez Cortés.
0: Rocío, muchas gracias, Rocío.
2: Buenas tardes, participo por boletos para Incorregibles, Jesús Casares Corona.
0: Gracias.
2: Buenas tardes, Elvira, y qué bueno que ya regresó Itzel. Me anoto por los boletos del costeño, soy Mercedes Hernández.
0: Muchas gracias.
2: Hola, buenas tardes. La semana pasada me gané boletos para la obra que sale mal. Soy el que chocó. La verdad, muchas gracias. Disfruté la obra. Como niño chiquito, no tienen desperdicio
0: la obra.
2: Y si se puede, me gustaría participar por boletos para el cine y para Incorregibles. Manuel Álvarez, hasta ahora, porque apenas me entregaron el carro y recuerden, trabajo de Uber.
0: Ay, mi Manuel, te vamos a desear puras bendiciones, síguenos escuchando. Y ahora que cambiamos de estación, no nos olvides, a partir del 15 de junio vamos a estar en otro lugar, en otro horario, pero ojalá nos sigas escuchando. Y que te vaya mucho, muy bien, mi vida, éxito y suerte. Dicen que el tiempo de Dios es perfecto, algo bueno va a pasar, después de algo malo, algo sucede bueno. A ver.
2: Dice, buenas tardes, participo por los boletos del cine, por favor, me encanta el cinito, soy Gabriela Riverón.
0: Muy bien, siguiente.
2: Ah,
0: mírala.
2: Ay. Buenas tardes para todos, Elvira, estamos muy agradecidos contigo por los códigos para ir a Cinépolis, te luciste como la diva que eres. La pasamos increíble, gracias a ti también nos sentimos divas viendo a Michael Jackson tan cerca. Gracias por tu enorme generosidad con todos tus radioescuchas, te enviamos... un apapacho gigante, Alma Kikis y Katy.
0: Ay, qué bueno que se divirtieron y se la pasaron bien, y es un placer para mí. Si yo puedo ayudar, con mucho gusto. Les digo que me gustaría tener un auditorio, una arena, para meter a todo el mundo, incluyendo nosotros que no nos invitaron a ver a Cristian Castro, pero...
1: Ya ni me digas, ya no, ni me digas.
0: Pero bueno, pues nos encantaría tener a alguien que...
1: ¿Sabes qué? Yo creo que me voy a ir ahí como a las 10 y
0: media.
1: Espérate,
0: deja que nos...
1: Ya ves que abren las puertas antes para que la gente se empiece...
0: Para que escuchen la canción.
1: Yo me voy a meter.
0: A ver...
4: Hola, bueno, vengo a participar por el boleto del cine. Vengo a participar. Ay, no más eso, pues, adiós.
1: ¿Y cómo ¿qué se dijo? Llama? Que quiere participar por boletos para el cine, pero no dijo su
0: no
1: nombre.
0: No dijo su nombre, a ver.
1: Bueno, 9320.
0: ¿Nos haces el favor de ponernos tu nombre, por favor? Luego Carmen, esa Carmen, se le perdió
2: lindo
0: la cadenita.
2: Lindo viernes a todos, al equipo de Agárrate al Chisme, aquí escuchándolos, un abrazote, qué lindo escucharte a Marisela.
0: Ay, sí, Marisela es una tipaza, la verdad es una tipaza, y perdonen porque me tuve que, pues tenía una junta, perdónenme. Hola.
1: En el excusado.
0: Sí.
2: Dice, hola, buenas tardes, mi nombre es Gilonen y me gustaría participar por los boletos de Incorregibles o para el cine.
0: Así es.
2: Dice, hola, ¿qué tal? Saludos y desearles una excelente semana. Quiero participar para Incorregibles y se puede para los del cine. Excelente programa.
0: Muchas gracias a todos.
1: Ya, se están escuchando fuera del área. Sí, nos avisaron.
0: Sí, nos dijeron. Gracias, qué lindos. Oigamos, es una pausa comercial. Regresamos con más. Esto, por supuesto, es Agárrate al Chisme.
1: Y nos en esperamos ahorita que los micrófonos estén cerrados.
0: Gracias. Bye.
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0: Pero bueno, a ver, dame otras llamadas. Total, a ver, ahí tengo muchas. Gracias por su energía positiva. Con razón, ay, mi Rosa.
1: A ver, Rosa, ya mandó otro video.
0: Rosa, preciosa, qué lindas. A ver, échenmelas. Échenmelas. Yo creo que Rosa lo hizo muy bien.
1: Ya mandó Rosa su video, La Dama de Hierro, muy bien. Acuérdense, es La Dama de Hierro, no nos vayan a mandar ahí.
0: Sí, muy bien, Rosa, felicidades, bravo.
1: La coreografía de martillazo en él.
0: Ay, niño, ¿ves por qué lo regaño? Hola, ¿qué tal? Buenas tardes, Elvira, chicos, ¿cómo están? ¿Cómo les ha ido? Acá andamos en Tlajoyor trabajando. Les mando saludos y quiero participar para todo lo que estén regalando siempre. Tómenme en cuenta, los quiero mucho.
1: Anotado.
0: Canijos.
1: Jesús Vázquez, para todo.
0: Para todo, anotadísimo, mi Jesús. Siempre nos manda el reporte y la verdad, las cortes, el reporte vial, muy bonitas sus fotos también del sol, del clima, muy bien. Bravo. Siguiente.
2: Dice, hola chicos, participo para el costeño y el norteño, me urge terapia de risas. Saludos, Elizabeth Amaya Muñoz.
0: El que gane se va a divertir muchísimo. Siguiente.
1: Buenas tardes a todos en cabina. Qué padre entrevista, Marisela. Quiero participar por boletos. Dinos si la primera parte o la segunda, porque alguien se salió a media entrevista. No voy a decir nombres. Dice, quiero participar por boletos para el show Incorregibles del Norteño y el Costeño.
0: Ay, linda
1: tarde.
0: Bueno,
1: José Fernando Gómez.
0: Estar conmigo.
1: Dice... Mira, nos manda otro video. Otra vez, por si las dudas, quiero ir a ver a Marisela.
2: Miriam
1: Saludos
2: Covarrubias.
1: A todos. Ay, Miriam Covarrubias. A ver su video.
0: Ay, ella sí.
1: La dama de hierro. A ver, ahorita que la haga.
0: ¡Bravo! Muy bien, ya, estás apuntadísima, mi amor.
1: Ya está anotada Miriam Covarrubia para los boletos de La Dama de Hierro.
0: A ver.
1: Dice, buenas tardes, es la primera vez que iré a ver a Marisela, iré con mi hermana Bianca y Gaby, Noemí Serrano, saludos.
0: Ay, qué linda, Noemí, qué bueno que vayas tú a verla, yo creo que te va a gustar mucho. Bueno, yo me he puesto unas...
1: Ah, es que también uno chala.
0: Uno chala, agarras la intensidad.
1: Y la agarra

0: Rico.
1: Agarra la intensidad. Porque
2: pues, también Marisela se echa sus copitas. Entonces, ahí te sientes más en confianza y le echas rico. Dice, buenas tardes, agárrate al chisme. Soy Jesús Gálvez. Quiero participar por los boletos del Costeño de Incorregibles. Saludos, Itzel y Elvira.
1: Así es. ¿Y luego?
2: Video nos mandan.
1: Nos mandan un video. Vamos a ver. Muy producido.
3: Lupe se fue.
2: Gracias. Ahorita vamos a reportar tu número de teléfono por piratería. No, gracias.
1: Lupe, señores del INPI.
3: Va a durar 3 horas.
1: A ver, ahora.
2: Así, oye, ¿por qué tu video dura 3 horas?
1: A ver.
4: Hola, soy Diana. Siento por no poner el mensaje antes, pero ahora lo pongo.
1: Pero no viene el nombre.
2: Bueno, ya apuntamos también para
1: Dominic,
2: boletos del
1: yo
2: cine.
1: Creo que dice Dominic. Así es, Dominic, mi amor.
2: Dice, claro. Hola, buenas tardes, quiero participar para los boletos del Costeño. Soy María Guadalupe Villa. Saludos para todos, gracias.
1: Así es, acá.
3: Dice, hola, excelente viernes, chicos. Qué gusto que ya estés en tierras tapatías, Itzel. Me anoto para despechados. Excelente entrevista con la Dama de Hierro. No notó tu nerviosismo, Cristian. Los cambios siempre son buenos y nosotros, sus fans, siempre fieles. Lo seguiremos. Me anoto para despechados. Quiero escuchar a mi novio Francisco Céspedes. Lo bueno que no está Miguel. Si no, me diría que compre el boleto. Jaja.
2: Ay, ese Miguelito.
1: Ay, es tremendo. Dios mío. Hola, buenas tardes.
2: Gracias, saludos, qué divertida, me di con Platanito, me gustaría participar por Los Incorregibles, soy Reinaldo Trujillo, saludos.
1: Así es, y bueno, acá seguimos con más, ¿qué más de información?
2: A ver, mira, se están peleando.
1: ¿Ahora quién? ¿Ahora quién?
2: Hashtag se están peleando, acuérdate que ese es mi hashtag favorito, se están peleando.
1: ¿Quién?
2: Pues los Aguilar, ¿quién más?
1: ¿Ahora por qué? ¿Qué pasa?
2: Un teaser de este episodio que va a salir de Gustavo Adolfo Infante. El minuto que cambió mi destino, el invitado de esta semana, nada más que yo no sé exactamente qué día se estrena el programa, no sé si sábado o el domingo. Mañana se estrena el episodio con el hijo de Pepe Aguilar, con Emiliano Aguilar, y le hace preguntas fuertes. Le hace preguntas qué sustancias ilícitas te gustan, cuáles consumes, y él sin tapujos dice el foco, el cristal, todas.
1: Todas. Pero además, ¿sí le preguntó de lo de la cajuela?
2: Sí, le pregunta, a ver.
1: Para la gente que no sabe, que no tiene contexto, una de las cosas que yo siempre he dicho es que este niño tuvo un problema en la frontera de Estados Unidos porque metió...
2: No cualquier problema. Se traía la visa vencida.
1: Sí,
2: no.
1: Iba en su coche. Iba en su coche y en la cajuela traía a 6 personas, ¿verdad? Indocumentados. Entonces, esa parte es la que lo metieron a, por supuesto, lo llevaron con las autoridades pertinentes, y quien paga la deuda, quien paga todo, el abogado, la fianza y todo, es Pepe Aguilar.
2: Y en aquel momento, platica él que Pepe Aguilar sacó un comunicado en sus redes sociales diciendo que lo aman y que lo van a apoyar. Pero también él comenta que a partir de ahí se deterioró la relación. La parte de se están peleando, obviamente pues le preguntan cómo la relación con sus medios hermanos, con Ángela y con Pepe Junior, se me olvida su nombre ese, pues la verdad es que como no hace gran cosa de su vida, digo sí canta, pero
1: viene.
2: Sí, no, el otro.
1: Leonardo.
2: Ah, Leonardo.
1: Fíjate
2: Leonardo.
1: Que Leonardo se me hace que canta, es una buena bonito. Persona y canta muy bonito.
2: Y está guapetoncillo, pero la verdad es que como Ángela es la más mediática, él como claro, que lo eclipsa un poco.
1: Lo han eclipsado, pero la verdad de las cosas es que les llaman Nepo Babies porque les cuesta, pero les cuesta mucho trabajo. Yo al contrario diría que pobres chavos que la tienen muy difícil en los hijos de los cantantes, a pesar de que tienen bonitas voces, son eclipsados por sus propios padres. Es el caso de Leonardo, que Leonardo tiene bonita voz.
2: Cuando son,
1: Alex, cuando creo que Alex
2: son muy
1: no,
2: famosos.
1: Alex, no, Alex,
2: Alex
1: Fernández Jr.
2: Le gana
1: canta.
2: El nervio todavía.
1: No,
2: le gana
1: pero
2: el nervio.
1: Fíjate que no, ahora que estuvo en las voces, sí, me encantó
2: canta bonito,
1: su voz,
2: tiene
1: pero
2: un tono
1: todos,
2: de voz.
1: Acha no ha podido... superar a papá porque está eclipsado por Emmanuel.
2: La hija también de esta, de ¿cómo se llama? La
1: ¿Lucero?
2: ¿Qué gana? No, él me mintió.
1: Ajá,
2: me dijo que
1: Amanda Miguel.
2: Que canta muy bonito, no me acuerdo ahorita su nombre. Ya ves que yo tengo lagunas mentales. Ana Victoria.
1: Ah,
2: que canta súper, súper,
1: bonito,
2: súper bonito.
1: Y no ha podido, pero entonces te digo, lamentablemente a veces los papás y este niño, pues yo no creo que, yo no lo he oído, les voy a hacer una confesión. Perdónenme, discúlpenme, Emiliano, yo solo he oído una canción que no es mi tipo de canción.
2: El canta rap.
1: Pero te voy a decir una cosa. A mí me encanta el rap. Pero yo te voy a decir una cosa. A mí me encanta el rap. Yo soy ecléctica. Me gustan todos los géneros. Pero no me gustó mucho ese tema. Será a mí.
2: Sí.
1: Y yo no le escuché la profundidad de su voz o su timbre como yo quisiera.
2: Es que el rap prácticamente es hablar. O sea, es.
1: A lo mejor.
2: Y estamos aquí transmitiendo desde retro. Pero Elvira ya está de malas. Y entonces.
1: ¡Uy, cuando... nomás! ¡Ahora yo de
2: así
1: malas!
2: Es el rap. Así es el rap. Bueno. Ya no me dejas terminar. Ay, ¿por qué no se están peleando, Elvira? Elvira, tú siempre me peleas. Bueno, en el teaser del capítulo cierran con una pregunta. ¿Por qué también él empezó a tener pleito con Nodal? Y él menciona que porque un día, no, cuando empezó a tener problemas con Ángela, que por cierto, ahí mencionan que qué bueno los problemas que tiene Ángela, que se los merece. Entonces la entrevista está, se ve que va a estar buena, se estrena mañana. Y de Nodal dice que un día le habla Nodal en la madrugada a las 3:45 de la mañana, que le mandó un mensaje de texto y que en el mensaje no solo lo ofendió a él, sino también a sus hijas. Entonces dice él, conmigo métanse lo que quieran, pero con mis hijas no. Y que a partir de ese momento él le dijo a Nodal, hay que vernos para agarrarnos a trancazos.
1: Pero,
2: y Nodal
1: perdón,
2: no quiso.
1: Perdón. ¿Y si era Nodal?
2: Sí.
1: Porque entre todo lo que dices que consume, no se habrá
2: pero
1: equivocado.
2: Pero pues, él debe de tener el teléfono de Nodal.
1: Pero una cosa.
2: Como de que antes no había tan mala relación con la familia.
1: Pero espérame. Yo creo, te voy a decir una cosa, Cristian, se ha dado la clano...
2: Si no fue Nodal, a lo mejor es la que duerme al lado de Nodal.
1: Exactamente, entonces, ¿cómo sabemos que fue cierto? ¿Cómo sabemos que sí es verdad? Si todavía tiene el mensaje y todas esas cosas. Yo creo que no, Cristian, yo creo que...
2: Él es muy quitado de la pena para hablar, él no tiene pelos en la lengua. Entonces, es muy su estilo, y siempre se hace polémica de sus entrevistas. Yo creo que hay que verla, hay que ver qué sacamos de ahí, y el martes comentamos a ver qué tal. Que yo creo que a lo mejor sí pudo haber sido, porque acuérdate también lo que está pasando con este zorrito youtubero, que tiene muchos mensajes de Nodal, y Nodal sí es como medio, no puedo hablar yo de Nodal, ya me acordé, porque si no nos van a demandar. No me consta, pues, pero es lo que él dice y aquí solamente informamos. Yo así no es. Sé si él tiene el mensaje de Nodal, ya veremos en la entrevista.
1: Bueno, señoras y señores, ¿quiénes se van al cine ya? Váyanse este día, por favor, porque suele ser el último día para cambiar los boletos y se van a divertir muchísimo Angélica Carrión Limón, Marisol López Ábalos y Cristóbal Sánchez Serrano. Para Incorregibles, directamente, por favor, en la taquilla, ahí va a estar la señorita Itzel. Ah, ¿la vas a dejar o mañana que tal no trabaje?
2: Ah, pues yo no tengo
3: interés. Tenemos que trabajar.
1: Siloné Andrade, tú directamente en la taquilla del Teatro Galerías, ahí va a estar tu pase doble. Señoras y señores, nosotros ya nos vamos. Diviértanse, vayan, salgan. Yo no estoy de malas, este niño que ya se cree mucho, ¿verdad? Pero,
2: ay, Elvira.
1: Se cree mucho, pero bueno. Cría cuervos y te sacarán los ojos.
2: Te van a aventar huevazos en la calle, Elvira.
1: Cría cuervos y te sacarán los ojos, decía mi mamá. Dale de comer y te van a morder la mano. Pero bueno, señores y señores, buen provecho. Feliz fin de semana. Hay que aflojar la sonrisa. ¡Vámonos!

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1: Este es el reporte vial de Informe 24.
2: Durante esta tarde de viernes, salida a López Mateo Sur presenta carga vehicular extrema desde Plaza del Sol hasta el paso a desnivel de San Agustín. El flujo de familias saliendo hacia destinos este fin de semana complicará severamente el avance.
1: Informe 24.
2: Periférico Manuel Gómez Morín en la zona de Poniente y Sur. Registran avance a vuelta de rueda en los tramos que conectan con la avenida Guadalupe, Mariano Otero y el entronque a la carretera a Chapala, específicamente en la zona de San Pedro Tlaquepaque y El Salto. Tómalo en cuenta y, de ser necesario, toma rutas alternas. Periférico Manuel Gómez Morín también registra avance lento en la zona norte, esto a vuelta de rueda en tramos que conectan hacia Calzada Independencia. En la zona centro de Guadalajara, en la zona de Plaza Tapatía, se registra tránsito lento en los alrededores, esto debido a las actividades culturales del fin de semana, así como la colocación de zonas FIFA Fan Fest Festival.
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3: Cuatro de la tarde con 6 minutos en este Laberinto Retro. ¿Cómo estás, Beto? Qué gusto saludarte. ¿Ya estás listo para la pachanga de este fin de semana? Platícame a dónde vas a ir, con quién vas a ir, por qué vas a ir y de ir quién iríamos y de llevar qué llevaríamos. Gracias a todas las personas que nos acompañan en el 107.5 FM en este Laberinto Retro, esta reunión musical de grandes anécdotas, de increíbles canciones que nos van a llevar a un viaje en un momento de nuestra vida. Vámonos al 2002. No nos vamos a ir tan atrás, ¿eh, Beto? Ahora nos vamos a portar bien y no nos vamos a ir tan retro, porque luego el otro día sacamos una canción de 1940 y otra de 1960. Dije, Dios. Pero bueno, son canciones muy bonitas que se han reversionado en diferentes épocas y que gracias a esas nuevas versiones de nuevos cantantes, pues es como nosotros, la juventud, hoy al agua, es como la juventud conocemos esas canciones, gracias a que en algún momento Luis Miguel hizo tantas versiones tan bonitas de los discos de los boleros, son dos discos de romances, que dices tú, bueno, son canciones de 1940, 1950, 60, y que ahora en el 2026 lo seguimos cantando. O las canciones de mariachi, por ejemplo, del disco que hizo Luis Miguel en concierto, o el disco acompañado del Mariachi Vargas de Tecalitlán. Ay, que por cierto, déjenme decirles que el Mariachi Vargas de Tecalitlán está de luto, ya que falleció Ángel, uno de los violinistas principales, una voz principal del Mariachi Vargas de Tecalitlán, jovencito y guapo, no saben qué chavo tan más joven, y me dio mucho pesar porque recién me tocó saludarlo al maestro Ángel López de aquí de Guadalajara, y bueno, desafortunadamente no pudo con la batalla contra el cáncer. Y bueno, de esas veces que dices, ya que encuentren la cura, por favor. O sea, ¿cuántas personas hemos despedido por esta desafortunada enfermedad? Así es que vamos orando porque ya encuentren el medicamento, porque ya encuentren la cura y cada día vayamos erradicando más esta desafortunada enfermedad que llegó al universo. Pero bueno, saludos cordiales y nuestras mejores vibras para toda la familia y para todos los integrantes del Mariachi Vargas de Tecalitlán y para todo el gremio de los mariachis, que pues ustedes saben aquí en Guadalajara es la cuna del mariachi y de todos los grandes músicos que han participado en innumerables producciones musicales de todo tipo de artistas, de todos, Natalia Jiménez, Thalía, Carlos Rivera, Luis Miguel, Manuel Mijares, Pandora, o sea, todos los que han grabado con mariachi, pues adivinen de dónde salieron los músicos, de Guadalajara en su mayoría. Entonces, pues bueno, imagínense cómo está el gremio del mariachi en este momento. En fin, vámonos con música. Te dije que nos vamos a ir al 2002, ¿verdad? Que no nos vamos a ir tan atrás, mi querido Beto. Yo sé que te encanta ¿Quién viene? Participó en el grupo Timbiriche, aunque tú eres más de RBD y yo soy de la generación Timbiriche, pero pues para el caso es lo mismo. Es así como Timbiriche y Parchís y luego RBD y ¿quién más sería? Y Mercurio, ¿no? Algo así por el estilo. Y bueno, es Thalía, una de las primeras que salió precisamente de Timbiriche para lanzarse de manera solista, y ella grabó un disco precioso. Digo que es de los mejores discos de Thalía. Esa canción la escribió Estéfano, de Donato y Estéfano, y es una canción que ella la dedicó a su mamá cuando recién falleció. se llama No me enseñaste, y habla de eso precisamente, de no me enseñaste a vivir sin ti, no me enseñaste a cómo se le hace para no sufrir, y las personas pensamos que hablas de un noviazgo, de no me enseñaste a cómo estar sin ti y ahora que ya no estoy contigo, pues ahora qué hago, me corto las venas o me las dejo largas. Pero realmente la canción habla de la ausencia de su mamá y Thalía se la dedica precisamente a ella en el hecho de muerte, el no me enseñaste. Escuchen bien la letra y se van a dar cuenta el porqué. Ella es Thalía, este es El Laberinto Retro, mi nombre Karina Hernández y tú, mi mejor compañía.

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2: Son las 4 de la tarde con 19 minutos a través de este laberinto retro. Gracias por estar con nosotros, gracias por disfrutar lo mejor de la música para enamorados y adoloridos del amor. ¡Ay, andamos de despecho! ¿Qué me vas a poner de despecho, Beto? Si no me pones una de esas buenas para sufrir con galletas de animalitos, no te voy a hacer caso ya en la vida. ¿Me oíste? Vámonos con música de Sin Bandera. Me encanta Sin Bandera. Eres sirena. Ay, pero esa no es de despecho, mentiroso. ¿Qué tiene de despecho esa? Esa está bonita. Eres sirena. A ver, una de Sin Bandera que tengas ahí de despecho. A ver, dímela si yo te voy a decir cuál. Yo te voy a decir cuál es la más adolorida de las que tengas ahí de Sin Bandera. Te voy a dar chance que invites a Noel a que venga a ofrecernos sus composiciones, o a Leonel, que me encanta cómo canta también así todo, con una calidad interpretativa increíble. A ver, échale, ¿cuál? ¿Que lloro? Puede ser que suelte mi mano. ¡Ay, suelte mi mano, qué fuerte! ¿Y cuál otra? Kilómetros. ¿Cuál creen ustedes que sea más adolorida? ¿Suelte mi mano, kilómetros o que lloro? Yo creo que suelta mi mano. Suelta mi mano. Vamos a soltar la mano de esa persona que tóxica, de esa persona que no necesitamos, que nos esté chupando energía, de esa persona que no necesitamos en nuestra vida. Vamos a soltar la mano de ese trabajo que ya no necesitamos. Vamos a soltar la mano de esas acciones en la vida que necesitamos soltar para que la mochila pese menos. Suelta mi mano, Sin Bandera, año 2003. Vámonos con la música.

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Laberinto Retro, qué bonito cantas, Beto, qué bárbaro, qué bonita voz tienes. Oye, te voy a llevar a La Voz México, a ver si ya me sacas de pobre, Beto, qué bárbaro, ¿eh? ¿Cómo están? ¿Cómo la van pasando este viernes? ¿A dónde van a ir? ¿Me van a llevar? Beto también puede, somos buena onda, tenemos buena plática, nos gusta llevar vinito tinto, carnes frías, una tablita de quesos, carnes frías.

uvas, fresas. ¿Por qué la gente retro hace eso? ¿No? ¿Y por qué cuando va uno con... Fíjense bien, cuando va uno a casa de la tía, seguro hay pozole. Seguro hay enchiladas, seguro hay quesadillas, seguro hay unos taquitos, un huevito, no sé. Vas a casa de tu tía y te hacen, o sea, algo de comer. ¡Ay, hija, me quedó tantita carne, déjale, pongo chile, ya tienes carne con chile, tengo frijoles de ayer, déjatelos refrío o déjatelos agua aguaditos, como los quieres! ¡Ah, me quedó un virotito, déjalo, meto al horno! ¡No, hombre, tienes un comidón! ¿Qué dices? ¡Wow! Vas con tus amigas. Las amigas retro, ¿eh? Y entonces sacan el vino tinto, sacan el vino blanco, la tabla de carnes frías, la frutita, la jícama, el pepino, las jícamas deshidratadas de papa, así. Yo tengo un grupo de amigas así. Y luego voy con otro grupo de amigas que son más jóvenes que yo. Y en la mesa está lleno de bolsas de papas. Doritos, churritos, churrumais, chetos, chicharrones, las cervezas de lata. Mis otras amigas, ¿no?, llevan cerveza de vidrio o el vinito, como ya les dije. Y llevan también, ¿saben qué? De esos que tomábamos cuando éramos jóvenes en la... cuando éramos jóvenes, cuando estábamos en la secundaria y en la prepa, que nos andábamos enseñando a tomar y que se empezaron a usar los Caribe Cooler. Yo me acuerdo que antes te ponías, bueno, borrachísimo con medio Caribe Cooler. Y ahora que no, ni siquiera me duermen, caramba. Yo que quiero tomarme uno para dormir en la noche a gusto y nada. Y también llevan de esas. Entonces me da risa porque pues obviamente son machavas, ¿no? Y yo, ¿y qué vamos a cenar? ¿Y qué vamos a comer, no? No, pues traje unas salchichas ahí con limón y sal y le están poniendo y chilito y todo. Y yo, ¡ay! Entonces, como las reuniones son diferentes dependiendo la edad con las personas con las que nos juntemos, ¿sí o no? Pero bueno, no hay como ir a la casa de la abuelita, a la casa de la mamá, a la casa de la tía, porque seguro no te mueres de hambre. Así es que ojalá que tengan ustedes la bendición de ir a una de esas casas donde los apapachen tanto a su alma como a su hambre. Vámonos con música, mi querido Beto. ¿Con qué nos vamos a ir? Con algo de OV7. Antes, Onda Vaselina. Es una canción del año 2000 también. Ya les dije que hoy estamos muy modernos, ¿eh? Porque luego me salen con que, ¡ay, cariñina! Es que luego pones canciones bien viejitas. No, hoy estamos modernos y esto se llama Mírame a los ojos, no diré nada. Y ahorita Beto y yo vamos a hacer la coreografía, vamos a hacer un TikTok, lo vamos a subir a nuestras redes para que nos sigan. @ Karina Hernández, Laberinto de los Famosos, @ Laberinto de los Famosos en todas las redes sociales, @ Retro 107.5 y a ti, guapo, @ Soy Alberto Esparza, @ Soy Alberto Esparza, para que conozcan al más guapo operador que tenemos en Retro. Es que no hay otro. ¡Ah! Vámonos con esto de OV7 y Mírame a los ojos, no diré nada, mira mis ojos.

0: Seguro después del corte tendremos esa canción que te hará sentir mejor. 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
11: Son las 4 de la tarde con 43 minutos en este Laberinto Retro. ¿Cómo se le están pasando? ¿A dónde van a ir este fin de semana? ¿Qué actividades tienen pendientes? Fíjense que de repente nos ponemos a escuchar la música, estas canciones del ayer, y de verdad te lleva a momentos de la vida. Esta canción la relacionan con esta situación. Este momento alegre, este momento triste, esta etapa en la que estaba trabajando en tal lugar, esta etapa en la que estaba estudiando en tal escuela, esta etapa en la que andaba con este novio, esta etapa en la que me estaba casando. ¿Se han puesto a pensar eso? Que cuando escuchamos las canciones, de repente nos dejamos llevar por la letra, por la música, y logramos ese viaje musical en el tiempo que solamente se hace a través precisamente de las canciones. Y esa canción que viene a continuación son con los chavos de Il Divo, que tienen una calidad interpretativa indiscutible, que han hecho unas versiones maravillosas de la música mexicana, que han hecho unas reversiones sensacionales de la música balada mexicana. Y me encanta que hagan este homenaje a nuestro país, ya que los hemos recibido con los brazos abiertos y les hemos dado todo el cariño. Y qué mejor que recibirlos también en esta tarde de Laberinto Retro con una de las canciones más representativas de Il Divo. Y se llama Regresa a mí. ¿Me acompañan? ¿Me acompañan?

Ay, esta tarde andamos muy despechados en este laberinto retro. Y vamos a invitar a otra de las reinas del despecho. Ella es Marisela, quien llega con esa canción que se llama Sola con mi soledad. Es una canción que en 1985 sonaba en todas las estaciones de radio en los primeros lugares de popularidad. Sonaba en todas las casas, no les digo que los karaokes, porque en ese entonces no se usaba, no había, pero sí, sí cantaban las mamás, sí cantaban las tías a todo volumen con el LP en su casa. Esta canción la escribió el maestro Aníbal Pastor, y fíjense que hizo que consolidara a la señora Marisela como una de las grandes en la época, sin duda alguna. Yo creo que los grandes cantautores que ayudaron a Marisela, sin duda, fue entre Aníbal Pastor y, por supuesto, el maestro Marco Antonio Solís el Buki. Pero en ese año fue una explosión en su carrera musical, sin duda alguna. Esa fue la época dorada de Marisela. Acuérdense que ahí fue cuando se consolidó como la dama de hierro, tras su disco Sin Él, que por cierto Marco Antonio Solís se lo produjo, y Marco Antonio Solís le hizo la canción La Dama de Hierro, por eso le salió el mote de La Dama de Hierro. Total, yo creo que Marisela es una de las grandes exponentes de los años 80s y 90s del despecho en México. ¿O ustedes qué creen? ¿La invitamos? Señora Marisela, por favor venga, porque esta tarde de despechados en retro, el escenario es todo suyo.

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1: La Fiscalía del Estado de Jalisco dio a conocer sobre la localización del empresario Jaime Arias García, de 73 años de edad, el cual fue localizado sin vida durante la tarde de este viernes. En el comunicado que dieron a conocer las autoridades, refirieron que la Fiscalía ya investiga el caso con rigor y se han solicitado peritajes que permitirán establecer la causa del deceso y esclarecer las circunstancias en que ocurrieron los hechos.
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1: Asimismo, la Fiscalía del Estado de Jalisco pidió respeto al proceso y a la propia investigación, por lo cual indicaron que no podían proporcionar más detalles hasta el momento, señalando que los avances los darían a conocer cuando se pudieran difundir públicamente. Recordemos el caso. Luego de que se realizara un llamado urgente a las autoridades estatales de seguridad por parte de la Cámara de Joyería del Estado de Jalisco, con el fin de que intensificaran los esfuerzos de localización por la desaparición del empresario Jaime Arias García, de 73 años de edad, las autoridades emitieron información sobre el hecho. Recordar que la primera información que se tuvo surgió tras la desaparición del empresario Jaime Arias García, donde se mencionaba que el ahora fallecido realizaba compras en varios comercios locales de la zona donde fue visto por última vez el día martes 26 de mayo. Tras realizar dicha actividad, se dirigió hacia el nodo vial conocido como Cuatro Caminos, teniendo como destino final la comunidad Alista. Sin embargo, el avance de las indagatorias habría dado un giro alarmante, luego de que informaron que tras la revisión de cámaras de videovigilancia, pudieron captar que la camioneta negra, que era propiedad del empresario, era tripulada por personas ajenas al hombre. Posteriormente, el vehículo habría sido localizado abandonado en Ciudad Guzmán, y este presentaba indicios de violencia y manchas hemáticas, tanto en la zona de la cajuela como en el asiento del copiloto. Tras lo mencionado, la Cámara de Joyería Jalisco habría referido que dicho acontecimiento reflejaba la situación de inseguridad que persiste en distintas regiones del estado.
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1: En Informe 24, Andrea Manso.
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hacemos un viaje en el tiempo y nos vamos hasta 1979. ¡Uf! ¿Qué estaban haciendo ustedes en 1979? Yo sé que algunos de ustedes todavía no nacían, algunos ya andaban por aquí caminando, pero en ese momento hubo un grupo que se le quiere mucho aquí en Guadalajara, que se llama La Revolución de Emiliano Zapata, o La Revo, como les dicen los cuates. Y en ese momento, el maestro Javier Martín del Campo, a quien le mandamos un saludo muy especial, decidió grabar la canción Mi Forma de Sentir. Los enamorados de aquel entonces estaban vueltos locos por esta canción, que sin duda fue para todos los enamorados de la época. Fue una canción muy simbólica en ese momento y no había fiesta que no se escuchara Mi Forma de Sentir. La canción ganó todos los premios habidos y por haber. La canción fue éxito mundial y de alguna manera colocó a la Revo, o a la Revolución de Emiliano Zapata, en un lugar muy especial a nivel Latinoamérica. Pero años después llega Pedro Fernández y decide hacer una nueva versión en 1994, y qué versión tan bonita. Esta que hizo Pedrito Fernández se convirtió en un éxito masivo porque la canción la hizo Balada Ranchera. Y en ese momento, pues bueno, Pedro Fernández estaba pues como uno de los chavos más vistos, más queridos de la televisión en México. Así es que yo creo que tanto la versión original del maestro Martín del Campo, Javier Martín del Campo, como la versión de Pedrito Fernández, cada uno tiene lo suyo. Y ustedes, seguramente, su forma de pensar y su forma de sentir respecto a las dos versiones. ¿Ustedes con cuál se quedan? Por lo pronto, recibamos a Pedro Fernández y Mi Forma de Sentir.

continuar con nosotros en este laberinto retro. ¿Qué te parece si ahora nos vamos con algo de el maestro Juan Luis Guerra, acompañado de su 440? Él, en 1990, grabó la canción Me sube la bilirrubina. ¡Ay! Esta canción icónica de merengue de los años 90. Fíjate que esa canción está incluida en su disco Bachata Rosa y surgió precisamente de una experiencia personal del maestro Juan Luis Guerra, quien escribió la letra después de ser hospitalizado con hepatitis estando de gira por Panamá. Entonces el maestro utiliza términos médicos para describir un amor no correspondido en el momento, pero bueno, estaba inspirado, estaba conociendo terminología médica, medicamentos, doctores, tema quirúrgico, y de ahí nace toda esta bilirrubina que de verdad nos puso a bailar tremendamente en los años 90. Así que esta enfermedad, pues de alguna manera inspiró la metáfora central de esta canción de la bilirrubina. Así es que vamos a darle la bienvenida al maestro Juan Luis Guerra, que por cierto, esta canción fue nominada a grabación del año en premios Lo Nuestro 1991. Así es que, maestro Juan Luis Guerra, el escenario de retro es todo suyo.

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Este es el Laberinto Retro. Gracias por tu compañía. Mi nombre es Karina Hernández. Y tú, la mejor persona para que me acompañes esta tarde de Laberinto Retro. Y es que si yo no te tengo a ti, ¿qué sería de mí sin ti? Es algo que Hombres G cantaba en 1988, imagínate nada más. Una de esas canciones de su disco Agitar Antes de Usar, que sin duda ha brindado ese amor, esas ganas de decirle a alguien, ¿qué sería de mí sin ti? A través de la música de esta agrupación europea. Una de las canciones que ha trascendido fronteras y que ha tenido la posibilidad de hacer otras versiones como la que hizo Ana Torroja, la vocalista de Mecano, en el 2011. Pero a ti, ¿cuál versión te gusta más? Los dos son españoles, la de Ana Torroja o la original de Los Hombres G, que es la que a continuación llega a este Laberinto Retro. Así que démosle la bienvenida, chicos de Hombres G, el escenario de retro es todo suyo.

Gracias por estarnos acompañando en el 107.5 FM. Y fíjense que en los años 90, Christian De Walden fue uno de los productores y arreglistas que trabajó muy de la mano con el grupo Caló. Y es que en ese momento, pues todos queríamos escuchar el rap mexicano, este nuevo sonido que llegaba a México gracias a las adaptaciones y a las propuestas musicales que hiciera el grupo Caló. Ellos, en 1995 grabaron su disco titulado Sin Miedo. Y en ese momento, Christian De Walden les produjo todo el disco. Les hizo los arreglos específicamente con la canción Formas de Amor. Una canción con la que Caló nos puso a bailar, siendo que la canción no es rap 100%, no es pop 100%. Tiene ese sonidito de balada rap, lo puedo decir de esta manera, aunque suene raro, pero fue tanto el auge que tuvo Caló en su momento, que lo que ellos interpretaran, nosotros íbamos a cantar, nosotros íbamos a bailar. Este sonido logró abrirle las puertas a nivel internacional al grupo Caló. Así es que vamos a escuchar esta canción, Formas de Amar, Formas de Amar, como ustedes le quieran decir, uno de los temas más representativos del pop mexicano en los años 90, una de las canciones más conmemorativas del rap pop que consolidó a Caló en la escena musical, ahora sí que en el mundo entero, porque bueno, ahí empezó todo lo de las redes sociales, ahí empezaron a compartirse las canciones en el mundo, y bueno, de ahí en más, todo es historia con lo que ha sucedido con el grupo Caló. Así es que démosle la bienvenida a Claudio Yarto y a las hermanas María Caruna y a Gerardo y a todo el grupo Caló en este Laberinto Retro.

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llegado a la parte final de este laberinto retro. Muchísimas gracias a todos y cada uno de ustedes por el favor de su compañía. Recuerden que tenemos una cita mañana en punto de las 4 de la tarde con lo mejor de estas canciones para todos los enamorados y para todos los adoloridos del amor. Sí, cómo no. Para cortarnos las venas con galletas de animalitos, siempre y cuando estén fritas en manteca y después remojadas en un vasito con leche. Mi querido Beto, querido, se queda un ratito más en el control operativo, porque ¿qué creen? Ya viene Huicho Vaca con lo mejor de las anécdotas del rock. Esas canciones del rock and roll mexicano y estadounidense, en inglés, en español, que seguramente Huicho nos compartirá, así es que no se lo vayan a perder por nada del mundo. Ante ese micrófono, Karina Hernández se despide. No se les olvide seguirnos en redes sociales, @retro107.5 en Instagram, @retro_fm_guadalajara en Facebook, y a mí, de manera personal, @KarinaHernández, laberinto de los famosos, @laberinto de los famosos en YouTube, en Facebook, en Instagram, en TikTok. Piérdete conmigo en este laberinto retro. Te dejo con más música y síguenos escuchando, no se te olvide, porque nosotros somos la estación que suena diferente.

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1: Este es el reporte vial de Informe 24.
2: Se mantiene la carga vehicular para quien hace su recorrido sobre la zona de Gobernador Curiel, sobre todo para quien proviene desde la zona ya de la avenida Washington y con dirección hacia el punto de Lázaro Cárdenas, para que lo tome en consideración para cruzar la zona industrial, también carga vehicular.
1: Informe 24.
2: Por otra parte, si usted hace su recorrido sobre la zona que comprende la avenida de López Mateos, comienza también a tener presencia vehicular desde Eulogio Parra y con dirección